0: Es la hora 19:25.
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0: Es la hora 19:58.
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noches, estimada audiencia de Radio Ondas Cañaris. Estamos ya listos para presentarles una nueva emisión de Sinfonía del Corazón a través de la radio de la Universidad Católica de Cuenca. En este día miércoles 23 de septiembre de 2026, con mucha esperanza, con mucho anhelo, porque caen las primeras lluvias aquí en el austro ecuatoriano, al menos en la ciudad de Cuenca. La alegría era notoria porque se vinieron las primeras gotitas de lluvia, ¿no? Y eso es muy importante. Eso nos hace ver que a lo mejor va a mejorar el clima y lógicamente vamos a tener que apoyarnos entre todos para que los niveles de embalse vayan en aumento y a lo mejor ir descartando las posibilidades de cortes de energía. Pero con la bendita naturaleza y la sabia naturaleza no podemos presagiar nada, solamente anhelar que vengan más lluvias para Cuenca, para Suay, para Cañar, para Sogues, para el austro ecuatoriano. Aquí arranca Sinfonía

Emitimos desde la ciudad de Cuenca a través del dial 95.3 FM y también a través de nuestra página web www.ondascanaris.com.es. También nos puede escuchar por los diversos aplicativos móviles.

Seguimos con ustedes a través de Sinfonía del Corazón por la Decana del Austro, Radio Ondas Cañaris. Momento para escuchar un bonito tema, Baila en la voz de Ragazzi. Nombre italiano que significa jóvenes. Aquí está, Baila.

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1: Es la hora 20, 27 minutos.
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11: Cuando estamos eternamente enamorados, cuando estamos perdidamente enamorados y a lo mejor no hay la oportunidad por uno u otro motivo de estar con la persona que usted tanto ama y no se la puede ver, no pueden encontrarse, no hay tiempo, la distancia, usted va a decir otro día más sin verte. Aquí está esta canción.

Les recuerdo una vez más el contacto telefónico 096-230-2330 a su completa disposición. Marque ya y solicite el tema de su agrado. La, la, la.

Aquí está un tema que nos han solicitado al contacto telefónico de WhatsApp en la voz de Vicosi, que nos dice: me acuerdo. Aquí en Sinfonía del Corazón, a través de la radio de la Universidad Católica de Cuenca, Ondas Cañaris. Y tú no sabes cómo eso afecta.

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0: y nos vamos a la segunda pausa publicitaria. Volvemos en contados instantes para más música en Sinfonía del Corazón.
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2: Es la hora 21 en punto.
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0: Hay mucha gente que se pone súper romántica cuando escucha esta canción de Juan Gabriel. Es que tiene un contenido y una, ¿cómo podríamos decir? Unas ganas, un deseo de cantar esa canción que le hace, que le transmite a usted, que le hace adentrarse mismo en la letra de la canción. Abrázame muy fuerte, puede decir esta canción muchas cosas. Y qué bonito decirle también a la persona amada, ¿no? Abrázame fuerte.

Seguimos a través de la señal 95.3 FM. Saludamos a nuestros amigos de los cantones orientales que siempre están en sintonía de la radio. Gracias por ser parte de Sinfonía del Corazón.

esta voz muy reconocida, ¿no? Es Carlos Mata que nos dice "Déjame intentar". Aquí en Sinfonía del Corazón por Ondas Cañaris.

la última pausa publicitaria. Amigas y amigos, volvemos ya mismo en breves instantes. Nos quedan todavía 30 minutos para disfrutar estos temas musicales.

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1: Es la hora 21, 29 minutos.
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6: José Luis Perales nos dice, iniciando este último bloque, el amor, aquí en Sinfonía del Corazón por Ondas Cañaris. Un abrazo cordial para todos nuestros amigos que nos sintonizan en sus diversos medios de transporte. Vaya bien acompañado con la señal 95.5.

Guillermo Dávila también presente con este tema musical. Estamos ya en la recta final de Sinfonía del Corazón en esta mitad de semana, miércoles 23 de septiembre.

Y les dejo con estos temas musicales. Que tengan una linda noche. A lo mejor alguien va a dar serenos hoy a las Mercedes. Mañana estaremos recordando a quienes llevan el nombre de Mercedes. Desde ya, que lo pasen súper bien. Nos vamos. Mañana estaremos nuevamente con

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1: Es la hora 21:59.
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0: Es la hora 22, 25 minutos.
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0: Es la hora 22:56 minutos.
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0: Es la hora 23:57 minutos.
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0: Es la hora 0:25 minutos.
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0: Es la hora 0:56 minutos.
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0: Es la hora 1:26.
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0: Es la hora 1:57 minutos.
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0: Es la hora 2:25 minutos.
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0: Es la hora 2:59 minutos.
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0: Es la hora 3:26 minutos.
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0: Es la hora 3:57 minutos.
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0: Es la hora 4:29 minutos.
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0: Es la hora 4:56 minutos.
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0: Es la hora 5:28 minutos.
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0: Es la hora 6:02.
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Aquí comenzamos con esta sesión de Canciones del Recuerdo. Comienza Clásicos por Siempre, porque los buenos recuerdos siempre vuelven con una canción. Y a través de Ondas Cañaris les damos la cordial bienvenida y les invitamos a escuchar estas melodías de todos los tiempos.

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0: Es la hora 6:32.
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0: Amigas, amigos oyentes, ¿qué tal? ¿Cómo están? Bienvenidas y buenos días para todas y todos quienes están a través de la señal 95.3 en FM, 2530 en amplitud modulada y a través del internet en www.ondascanales.com.es, escuchándonos ya en esta nueva mañana de labores. Hoy nos encontramos en jueves 24 de septiembre del año 2026. Saludamos a todas las personas que en esta mañana están ya preparándose para iniciar un nuevo día de labores, iniciando tempranito, por supuesto, para aquellas personas que trabajan en varias instituciones, tienen que viajar, trasladarse a otros puntos de la ciudad, provincia, el austro del país, pues que lo hagan muy bien en esta mañana. Para niñas, niños, jóvenes que están asistiendo ya a sus establecimientos educativos, un excelente día para todos y todos. Estamos en las 6 de la mañana con 37 minutos, tenemos una temperatura de 11 grados centígrados a esta hora de la mañana. Atención a la frase del día: la lectura es a la mente lo que el ejercicio al cuerpo. Justamente a esta hora de la mañana, Ecuador está enfrentando a Corea del Sur. Minuto 34-0-0 se mantiene el marcador, estamos por interno apreciando este partido acá a través de el internet. Estamos ya en las 6 de la mañana con 37 minutos, 6:37. Vamos a contarles importantes noticias ya en el orden internacional para iniciar las informaciones en esta mañana. Les contamos que Estados Unidos invita a Putin a cumbre del G20 en el mes de diciembre. Escuchemos referente a este tema.
1: Estados Unidos invitó al presidente de Rusia, Vladimir Putin, a la cumbre de líderes del G20 que se celebrará en Miami en diciembre. Así lo declaró el miércoles el secretario de Estado estadounidense Marco Rubio.
2: Para resolver los problemas, tienes que reunirte con las personas con las que no estás de acuerdo o con las personas con las que podrías tener algunas cuestiones. Así que hemos invitado al presidente Putin al G20. Creemos que es una oportunidad para que dialogue no solo con el presidente, sino también con otros líderes mundiales. Esperamos que acepte la invitación.
1: El jefe de la diplomacia estadounidense se reunió con su homólogo ruso Sergei Lavrov en el marco de los esfuerzos diplomáticos vinculados a la guerra de Ucrania. La reunión tuvo lugar mientras el presidente ucraniano Volodymyr Zelensky participaba en la Asamblea General de la ONU, tras mantener un encuentro este martes con su homólogo estadounidense Donald Trump. Rusia lanzó su invasión a gran escala de Ucrania en febrero de 2022, pero los esfuerzos de Washington para poner fin a las hostilidades se han estancado en los últimos meses. Moscú y Kiev libran desde hace meses intensos ataques de largo alcance dirigidos contra un número creciente de objetivos civiles, como fábricas, almacenes e infraestructuras energéticas y portuarias, además de buques en el Mar Negro.
0: Continuamos con más información internacional. Son las 6 de la mañana con 39 minutos. En otro orden, Milei dice que la ONU es una organización inútil que alimenta la casta de los parásitos, según las expresiones del presidente argentino. Escuchemos.
1: El presidente argentino Javier Milei redobló el miércoles sus críticas contra las Naciones Unidas durante su intervención ante la Asamblea General en Nueva York, donde calificó al organismo de inútil y cuestionó su actuación en asuntos que van desde las Islas Malvinas hasta la pandemia y la inteligencia artificial.
3: Lamentablemente, es momento de reconocer que ese pacto sagrado en los hechos se rompió. Esto es, se convirtió en una organización inútil que solo sirve para alimentar a una casta de parásitos fatalmente arrogantes, disfrazados de burócratas bien intencionados.
1: El mandatario sostuvo que la ONU ha fracasado en su misión de garantizar la seguridad colectiva y los derechos humanos. Como ejemplo, citó el histórico reclamo argentino sobre las Islas Malvinas, territorio controlado por Reino Unido desde 1833 y cuya soberanía sigue siendo objeto de disputa entre ambos países.
3: Malvinas no es solamente una cuestión entre la Argentina y el Reino Unido. También plantea una pregunta acerca de la capacidad de esta organización para hacer valer sus propias resoluciones.
1: Milei cuestionó además que Londres continúe autorizando actividades económicas, incluida la exploración petrolera cerca del archipiélago, pese a resoluciones de la ONU que instan a ambas partes a dialogar sobre la disputa. El presidente argentino también criticó la gestión internacional de la pandemia de COVID-19, defendió la salida de Argentina de la Organización Mundial de la Salud y denunció las políticas de confinamiento impulsadas durante la emergencia sanitaria. Asimismo, rechazó los llamamientos a regular la inteligencia artificial, alineándose con la postura expresada un día antes por el presidente estadounidense Donald Trump, en un discurso que volvió a enfrentar su visión liberal con el multilateralismo defendido por la ONU. El mandatario argentino pidió que Occidente lidere el desarrollo de las nuevas tecnologías y cuestionó el papel de los organismos internacionales en la resolución de los principales desafíos.
3: La cuenca Malvina Norte, mediante...
0: Continuamos con otras noticias. Estamos en las 6 de la mañana con 41 minutos y les contamos que la presidenta interina de Venezuela afirma ante la ONU que habrá elecciones en su país. Aquí tenemos el detalle.
4: Buenas tardes, distinguido.
5: La presidenta interina de Venezuela, Delcy Rodríguez, aseguró el miércoles que habrá elecciones en el país, aunque sin mencionar un plazo. Ello durante su discurso en la Asamblea General de la ONU.
6: Venezuela garantizará condiciones reales de participación para todas las fuerzas políticas del país. La democracia no se mide por la existencia de elecciones. La democracia se mide por la calidad de la competencia que precede esas elecciones.
5: Rodríguez afirmó que asume la responsabilidad histórica de conducir a Venezuela desde una etapa de incertidumbre y conflicto hacia una etapa de democracia plena reconocida por su propio pueblo y por el mundo. Los comicios de 2024 en los que Maduro se proclamó reelecto presidente fueron denunciados como fraudulentos por la oposición y ese resultado fue desconocido por Estados Unidos y la mayor parte de los países de América Latina y Europa. La mandataria también instó a Guyana a negociar.
6: Nuestra reafirmación de los históricos derechos de Venezuela sobre la Guayana Esequiba y el llamado a la República Cooperativa de Guyana a resolver y volver a las negociaciones tal como lo ordena el Acuerdo de Ginebra. Los acuerdos que más perduran son los que provienen de negociaciones bilaterales.
5: Además, Rodríguez agradeció al mandatario estadounidense Donald Trump por retomar sus relaciones diplomáticas. Rodríguez asumió el poder de forma interina en enero, tras la caída en un operativo militar estadounidense de Nicolás Maduro, de quien era vicepresidenta. Es el primer discurso de un mandatario venezolano ante el Pleno de la ONU desde 2018, pero Rodríguez gobierna bajo presión de Estados Unidos y afronta cuestionamientos sobre su legitimidad por no haber sido electa por votación popular.
0: Nos encontramos exactamente en las 6 de la mañana con 43 minutos. Hasta aquí bloque de noticias internacionales. Vamos ahora con las noticias de carácter nacional.
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0: Continuamos con las informaciones, 6 de la mañana con 44 minutos. Ahora vamos con el bloque de información de nuestro Ecuador. Diario El Comercio señala que en el país muere una persona cada 3,8 horas por siniestros de tránsito. Aquí el reporte de la prensa. El Anuario de Seguridad Vial 2025 revela cifras alarmantes sobre la fatalidad de los siniestros de tránsito en el Ecuador. El año pasado, un ecuatoriano falleció cada 3,8 horas en un siniestro vial. En total hubo 2.354 fallecidos y 17.932 heridos. En todo el año se registraron 20.346 siniestros. El anuario también recoge la noche y los fines de semana, concentra el mayor riesgo de siniestro de tránsito en el Ecuador. Más de la mitad de los muertos ocurren entre las 19 y las 5.59 minutos. Casi la mitad se produce los sábados o domingos. Quienes más mueren son los hombres, 7 de cada 10 fallecidos es del sexo masculino y uno de cada 3 tiene entre 20 y 29 años. Entre las víctimas, uno de cada 5 muertos es peatón, el usuario más desprotegido frente al vehículo, se indica en el documento. Esta información se difundió este último miércoles 23 de septiembre de 2026 durante la presentación del anuario, así como del visualizador del Siniestralidad Vial Nacional. Estas dos herramientas estadísticas fueron desarrolladas por la Agencia Nacional de Tránsito, que asesora de la iniciativa Bloomberg y Vital Strategies. Esta alianza acompañará a Ecuador hasta el 2030 para ayudar a reducir las muertes y los siniestros. Ambos instrumentos son considerados importantes para adoptar soluciones basadas en datos y evidencias. Según la ANT y el Ministerio de Infraestructura y Tecnología, en el evento, el director de la ANT, Luis Villacrés, reconoció que están atrasados en poner un freno a los siniestros de tránsito que lamentablemente arrastra muchas víctimas mortales, se detalla en esta en este estudio básicamente desarrollado desde el año anterior. Estamos ya en las 6 de la mañana con 46 minutos. Les contamos seguidamente que la Corte Nacional anunció evaluación de jueces en la carrera judicial. Escuchemos referente a este tema.
1: La evaluación de 1.700 jueces no fue anunciada por quien administra la función judicial, sino por quien preside su máximo órgano jurisdiccional. El presidente de la Corte Nacional de Justicia, Marco Rodríguez, anunció esta semana que se impulsará una evaluación a los jueces de primer y segundo nivel del país, una propuesta que pone nuevamente bajo la lupa la deuda que mantiene pendiente el Consejo de la Judicatura por 10 años.
2: Deben ser evaluados permanentemente, mínimo cada tres años. Hasta la presente fecha no se ha hecho ninguna evaluación.
1: Benavides, quien fue vocal de la Judicatura, explica que la ejecución de esta evaluación responde exclusivamente a este órgano de administración, el único camino para depurar y optimizar a la función judicial, que debe tener parámetros cualitativos y cuantitativos.
2: Entonces vamos a ver cuántas causas le llegaron a su despacho, cuántas causas las despachó, cuántas las despachó oportunamente y cuántas las despachó tardíamente. Pero también tiene que ser a la calidad de las resoluciones.
3: Solamente una evaluación va a permitir realmente depurar al sistema de justicia, identificar quiénes son buenos funcionarios y quiénes no lo son.
1: La última evaluación que realizó el Consejo de la Judicatura a jueces de carrera judicial fue en 2011. En 2019 evaluó el desempeño de los magistrados de la Corte Nacional, un proceso que fue declarado inconstitucional por romper los periodos de 26 magistrados.
3: Ha provocado que no existan jueces titulares y algo más grave para el mes de enero, inicios de febrero, que apenas quedarían 4 jueces titulares.
1: Así, la Judicatura tiene 2 tareas que corren en paralelo: evaluar a quienes ya ocupan los despachos y llevar a cabo los concursos para elegir a quienes deberán llenar las vacantes. Por ahora, los concursos para cubrirlas todavía están en espera. El Consejo no ha logrado convocar los 2 concursos anunciados para este año, mientras el sistema judicial sigue funcionando con un déficit de juzgadores.
0: Ahí entonces la información, estamos ya en las 6 de la mañana con 48 minutos, 6:48 minutos. Tenemos más informaciones para seguirlas contando a ustedes en esta mañana de jueves. Y se detalla que personas con discapacidad, escúchese, discapacidad, pagarán el doble de pasaje en la ciudad de Quito, señala Diario El Comercio. Escuchemos, o más bien detallemos esta noticia. Pues Quito entrará en el 2020.

0: Curativa Nacional para Personas con Discapacidad. Según explicó, ese marco legal establece un beneficio del 50% sobre la tarifa vigente. La tarifa general prevista para el 2027 es de 40 centavos. Bajo el cálculo explicativo por la Secretaría de Movilidad, el pasaje para una persona con discapacidad quedará en 20 centavos. El cambio de fondo está en la fórmula. El monto para este grupo dependerá del valor vigente del pasaje y ya no de una cifra fija. El cambio abre un frente jurídico. Andrés Campaña, del Movimiento Imparables, Personas con Discapacidad y el Cabildo Cívico de Quito presentaron una acción de inconstitucionalidad contra la ordenanza de este mes. Campaña cuestiona la eliminación del capítulo del Código Municipal que regulaba específicamente la tarifa preferencial para personas con discapacidad. El concejal calcula un incremento al 100% al comparar los 10 centavos anteriores con los 20 centavos previstos. El edil argumenta que la modificación representa una regresión de derechos. También sostiene que la Constitución reconoce a personas con discapacidad como grupo de atención prioritaria y se garantiza rebajas en el transporte de pasajeros, se detalla. Estamos ya en las 6 de la mañana con 50 minutos. 6:50 minutos. Tenemos otra noticia de carácter nacional, pues se detalla que Ecuador pide a la Corte de Florida condenar a AP inspecciones por generadores de Progen. Tenemos aquí el detalle de esta noticia.
1: Ecuador busca que la Corte de Florida condene de inmediato a AP Inspections Latinoamérica, la empresa a la que contactó en 2024 para que verifique los generadores comprados a Progen antes del embarque. En el documento enviado al tribunal alega que fue notificada, pero no compareció. El gobierno del Ecuador solicita que se dicte sentencia definitiva en rebeldía contra la demandada. Vinicio Isurieta, propietario de la empresa, rebate este señalamiento.
2: Somos una empresa ecuatoriana, tenemos residencia acá en Ecuador, vivimos acá en Ecuador y no hemos sido notificados. A mí no me ha llegado absolutamente ningún documento de la Corte.
1: SELEC además traslada a la empresa la responsabilidad del aval de los generadores. AP Inspections Latinoamérica emitió al menos 10 informes ficticios. Esos informes fraudulentos se utilizaron para inducir engañosamente a SELEC a realizar pagos de cerca de 110 millones a Progen por generadores de energía usados y defectuosos. Y Isurieta y su abogado aclaran que SELEC solo pidió una inspección básica, que su informe mostró con claridad que los generadores no eran nuevos. Fotos como esta, con el año de fabricación y una aclaración, el cliente final deberá revisar contra contrato si las unidades revisadas coinciden técnicamente con las solicitadas en su contrato.
2: No entendería por qué dirían falsos cuando realmente nosotros en los informes presentamos fotografías. Todas las personas que pudieron revisar nuestros informes saben que había una incongruencia con el contrato.
3: AT Inspections lo que hizo con sus informes es más bien entregar una alarma a SELEC para no continuar con el contrato con Progen.
1: La Fiscalía de Ecuador no encontró elementos en contra de AP Inspections y no procesó a sus directivos. Los informes de verificación, más bien, han sido usados para formular cargos en contra de los implicados.
0: Nos encontramos exactamente en las 6 de la mañana con 53 minutos, fin del primer tiempo entre Corea del Sur y Ecuador, 0-0 el marcador en estos primeros 45 minutos, se puede apreciar. Estamos ya con más informaciones y les contamos que el presidente Daniel Noboa señala que el objetivo militar alias Charlie fue abatido. Aquí tenemos el detalle de esa noticia.
4: El mundo. Lo que se supo también minutos después es que se trataba de alias Charlie, quien estaba además acompañado por dos hombres que eran parte de su seguridad. Precisamente quien dio más detalles pocos minutos después sobre este operativo, que por cierto se realizó en Manabí, cerca a los terrenos de la refinería, pues fue el ministro de Defensa, Giancarlo Lofredo. Escuchemos las declaraciones del ministro.
5: Es uno de los objetivos militares de más alto valor en suelo ecuatoriano. Se dio de baja a alias Charlie y dos miembros de su seguridad. Pertenecía al grupo Los Choneros y al Frente Oliver Sinisterra de Colombia y tenía nexos con el cartel Jalisco Nueva Generación de México. Escuchen bien, su misión principal era la de sembrar terror en nuestro país, misión que gracias a las Fuerzas Armadas y al Comando Sur de los Estados Unidos ya no podrá cumplir más.
0: Ahí se detalla entonces estos antecedentes de esta persona que fue abatida básicamente por fuerzas del orden. Estamos

0: Ya en las 6 de la mañana con 54 minutos, 6:54 minutos, continuamos con más informaciones a través de Actualidad Primera Emisión. Les contamos que Diario Comercio indica que cuánto será el pago por trabajar el feriado de 20 de noviembre acá en nuestro país. Pues la jornada de trabajo para el viernes 20 de noviembre de 2026 fue suspendida en todo el Ecuador para los sectores público y privado mediante el decreto 507 suscrito por el presidente Daniel Noboa este 22 de septiembre. La medida establece que el día no será recuperable, sin embargo existen empresas y entidades estatales que no podrán paralizar sus actividades. De acuerdo al Código de Trabajo, cuando una persona presta servicios durante un feriado no recuperable o en un día de descanso obligatorio, las horas trabajadas tienen la condición de extraordinarias y deben remunerarse en recargo del 100% sobre el valor correspondiente a una jornada ordinaria de 8 horas. Gabriel Recalde, director del Centro de Estudios de la Política Laboral, explica que según el artículo 65 de esa norma, los sábados, domingos y feriados, o los que el objetivo de esos días de descanso obligatorio decretados por la ley de feriados o por decreto presidencial que le faculta el mismo código y a la ley orgánica del servicio público, la LOSED, al presidente deben tener un recargo del 100% para el sector privado y del 60% para el sector público. El experto agrega que las entidades estatales horas extras tienen límite y no pueden superar las 60 horas, mientras que en el sector privado, de acuerdo con el mismo código, no se establece un tope. Por eso el empleador, o sea las empresas, tienen que asumir ese costo, puntualiza. Sin embargo, Daniel Hidalgo, experto en derecho laboral, considera que si bien la reformatoria al Código de Trabajo establece que las personas que trabajen cuando se suspende la jornada laboral debieran recibir el recargo pertinente, en el mismo cuerpo legal, en la disposición general tercera, dice que en aquellas industrias o labores del sector privado, respecto de los cuales por su naturaleza y condición manifiesta no pueden interrumpir las actividades durante los días de descanso obligatorios, se deben designar otro día de la semana para el descanso. El análisis lo expone bajo la premisa de que la suspensión de la jornada laboral del 20 de noviembre no es un feriado. Si le vamos vinculando con el decreto, en este caso, esa suspensión también puede tener dos caminos. El uno es efectivamente pagar las horas extraordinarias, o el otro, de ser pertinente si es que se justifica que por la industria o por el servicio no se puede suspender las actividades, se podría buscar un efecto de compensación, pero no es mandatoria, se indica referente a lo que está establecido en el Código de Trabajo acá en nuestro país. Marcamos ya las 6 de la mañana con 57 minutos, 6:57 minutos, tenemos otras informaciones a través del informativo Actualidad de Ondas Cañaris en esta mañana de jueves. Y les contamos en otro orden que la Corte Nacional rechaza suspensión de pena para expresidente y 11 sentenciados. Tenemos aquí el detalle de esta noticia desde la Televisión Nacional. Escuchemos.
1: La Sala Penal de la Corte Nacional de Justicia negó la solicitud de suspensión condicional de la pena presentada por el expresidente Lenín Moreno y otros 11 sentenciados por cohecho en el caso Sinohidro. La audiencia se reinstaló pasada las 2:30 de la tarde de este martes. El juez inició la lectura de la resolución y explicó las razones por las que el tribunal rechazó el pedido. Según la resolución, los hechos investigados ocurrieron entre los años 2008 y 2018, cuando el delito de cohecho todavía no estaba incluido entre las prohibiciones para acceder a la suspensión condicional de la pena. Sin embargo, el proceso judicial por el caso Sinohidro comenzó el pasado 3 de marzo de 2023, cuando ya estaba vigente una reforma que impedía este beneficio para personas sentenciadas por cohecho. El tribunal analizó además el principio de favorabilidad y concluyó que, en este caso, no existe una concurrencia de normas vigentes que permita aplicar este principio para beneficiar a los sentenciados.
2: El tribunal ha entendido otra cosa, y especialmente en lo que respecta a mi defendido, incluso ha dedicado un párrafo de 2 o 3 líneas en relación a la forma de aplicar los principios en relación a los adultos mayores y su doble vulnerabilidad.
3: Han negado manifestando que no aplica la suspensión condicional de la pena, dejando de lado y dejando un precedente nefasto, porque ya ha habido casos en donde se ha aplicado el principio de favorabilidad para poder otorgar la suspensión condicional de la pena en otro tipo de casos, y en esto, con esta decisión de la Corte Nacional, esos casos se van a quedar en el aire inclusive.
1: El expresidente acudió a la Corte Nacional acompañado de su esposa Rocío González. Su hija Irina Moreno no se encuentra en el país, mientras que sus hermanos participaron de manera telemática.
4: Mi familia, mi esposa y yo no tenemos absolutamente nada que ver acá. Mi esposa y mi hija lo único que hicieron es cumplir su tarea profesional, lo que habían venido haciendo durante muchísimos años. Se reconoce que no he cogido absolutamente un solo centavo, pero que sin duda alguna he participado en el esquema de corrupción.
1: La resolución todavía puede ser apelada, pues la sentencia es de primera instancia.
0: Ahí se decreta entonces esto de lo que es la sentencia al expresidente Lenín Moreno. Estamos ya en las 7 en punto de la mañana. Vamos a hacer la pausa para los comerciales. Regresamos ya con noticias de carácter local y provincial acá en Actualidad. Volvemos.
5: Es la hora 7 en punto.
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0: Seguimos con las noticias, estamos en las 7 de la mañana con 4 minutos, 7:04. Vamos ahora con el bloque de información de carácter local, provincial, regional, en actualidad primera emisión. Como siempre, a esta hora de la mañana, damos ya la cordial bienvenida a nuestro compañero Adrián Sánchez. Entramos en detalle enseguida. Adrián.
1: Muy buenos días, Patricio. Un saludo cordial a usted, amigo, a los amables oyentes. Gracias mil por estar siempre conectados a través de nuestra señal, la señal de la decana de la provincia del Cañar, el Austro y el país, Ondas Cañares. Usted nos escucha a través de los 95.3 de FM, los 1530 AM y www.ondascanaris.com.es. Gracias al portal virtual nos escuchan en todas las latitudes del mundo. Además, usted puede seguirnos a través de nuestras redes sociales en Facebook, Instagram, X, TikTok. Un abrazo fraterno de buenos días. Y contarles a esta hora de la mañana que ARSA presenta nueva estructura y a su directora, Zonal 6. Ahora ya no es coordinación zonal, es dirección zonal, amigos y amigas. La Agencia Nacional de Regulación, Control y Vigilancia Sanitaria, ARSA, informó que desde este 1 de septiembre de 2026 su coordinación zonal se ha denominado Dirección Zonal 6. Junto con este cambio, Sonia Ramírez Andrade asumió como directora titular de esta cartera de Estado. Nosotros ayer tuvimos la oportunidad de conversar en vivo y en directo, hacer esa transmisión a través de la red social Facebook, y aquí esto nos cuenta. Escuchemos.
2: Bueno, me presento primeramente. Mi nombre es Sora Isabel Ramírez Andrade, médico de vocación, de profesión, tanto en el ámbito administrativo como operativo en la salud, en servicio a la ciudadanía. Ahora asumo la dirección zonal de ARSA 6. Primeramente, indicarles que ya no son coordinaciones zonales, sino ahora se cambió a direcciones zonales. Es por un decreto del Ejecutivo para fortalecer la presencia del trabajo en territorio. Mi misión o mi expectativa es apoyarme del equipo técnico ya instalado, el cual son ciudadanos con una carrera amplia, de trayectoria amplia, tienen una experiencia grande de la cual vamos fortaleciendo también con mis conocimientos, a seguir el territorio, a buscar dónde nos falta mejorar, pero siempre con lo que ya está establecido en metas. ¿Hay metas en qué? En capacitaciones, sea restaurantes, sea a comisariatos o también a farmacovigilancia, que la gente es la que nos da la primera alerta. Nuestros ciudadanos son nuestra voz, ya que gracias a ellos estamos en campo recorriendo las necesidades que ellos solicitan. Para esto hay agendas ya preparadas, pero también hay parte de agenda separada para cuando llegan las denuncias de nuestra ciudadanía y salir a estas atenciones, brindar estas atenciones. También ARSA continúa con la capacitación para los bares escolares, cumplimiento asimismo, lineamientos de cómo se debe preparar los alimentos, cuál es la estrategia, la higiene correcta en el manejo de alimentos para los bares escolares. Y este mes de agosto se han implementado también una nueva normativa que va para salones de belleza, spas, las barberías, un nuevo requerimiento, se podría decir, para los artesanos, para que ellos también estén capacitados y también sepan cómo llevar un registro sanitario correcto hacia los usuarios.
3: ¿Cómo se va a reforzar justamente estos procesos de capacitación y sobre todo el trabajo que vienen haciendo en el territorio para no llegar a las clausuras de estos establecimientos, como se ha visto y se ha evidenciado, y el llamado también a la colectividad a cumplir con las normas sanitarias?
2: Ya, correcto. Ahora, yo le indicaba que ya teníamos establecidos metas, pero también hay solicitudes de parte de la ciudadanía que piden que se les capacite. Por ponerles un ejemplo, hay nuevos emprendedores que ponen sus locales, ellos también solicitan y también se les capacita, se les indica el correcto manejo de alimentos, cómo debe estar sus locales, si debes, todos los estándares que ellos deben ir cumpliendo. No solo es lo que ellos pidan, sino también ARSA está en territorio. Esta nueva dirección zonal se maneja con un sistema que se llama APIT, que es la aplicación de presencia institucional en territorio, que quiere decir que todas las instituciones del Estado vamos a estar en territorio, cada una cumple su función, vamos a ser como un vacío, de manera que no se dupliquen nuestras funciones ni las funciones de otras instituciones, sino ir buscando en dónde falta llegar, en dónde vamos a estar. Esa es la idea, llegar a territorio.
3: Usted ha dicho que ya se apegará justamente a los lineamientos que tiene la institución y sobre todo al trabajo técnico que se realiza. Ahora, si nos da a conocer, ¿cómo llega usted a esta institución?
2: Ya. Bueno, yo tengo una amplia trayectoria en el ámbito operativo y también administrativo. He estado en diversas áreas de la salud pública, de la gestión sanitaria, y bueno, esto ha sido valorado por las autoridades y me solicitaron que asuma esta responsabilidad, lo cual he aceptado de manera grata. Para mí es un reto increíble, estoy con toda la satisfacción, con todo el ánimo de seguir adelante. Más que nada es continuar una labor muy bonita. El trabajo de ARSA se ve, es reflejado no solo por los ciudadanos, sino por los medios. Todos somos testigos de que cuando hay clausuras o cosas buenas, siempre está publicado en medios, pero eso es también gracias a los ciudadanos, porque los ciudadanos son los que nos necesitan y nosotros a ellos. Es cumplir las expectativas de los ciudadanos y también la nuestra.
1: Ahí, amigos y amigas, cumplir las expectativas de los ciudadanos, cumplir las expectativas institucionales y personales. La nueva denominación, como les habíamos manifestado, Dirección Zonal ARSA, forma parte de la reorganización territorial de la función ejecutiva y de la implementación de análisis de presencia institucional en territorio, amigos y amigas, que busca organizar mejor los servicios públicos y evitar esa duplicidad de funciones. Hay muchas instituciones que están haciendo el mismo trabajo, entonces eso es el fin. Ella prácticamente es oriunda de nuestra ciudad de Azogues, la nueva titular, Sonia Ramírez. Miren cómo es plausible los cargos que están ostentando muchos coterráneos nuestros, pero vamos a hablar de institucionalidad como parte de esta organización. ARSA planificará, como bien manifestaba Sonia, más jornadas de atención en cantones como Cañar, Morona, Santiago, según las necesidades identificadas en cada localidad, y mantendrá la atención en Azuay, en toda la jurisdicción provincial del Azuay. También reforzará la orientación itinerante sobre permisos de funcionamiento, que es lo importante, servicios en línea, las charlas, prácticas, requisitos sanitarios, buenas prácticas y las reuniones con comerciantes y actores locales, que es lo importante. Más allá de las sanciones, más allá de los permisos, ¿qué necesitamos? Una coordinación directa, menos multas, más coordinación para que las buenas prácticas alimentarias se evidencien y cada pequeño restaurante, cada pequeña farmacia, cada pequeño local comercial esté trabajando y prestando servicios bien en todo sentido. 7:12, vamos con más informaciones. Ya mismo les contamos, amigos y amigas, es más, ya mismo estamos en San Miguel de Porotos, en Xorxán. Ya ciudadanos de ese sector han decidido salir a las calles, cerrar vías, por el incumplimiento de algunas promesas de campaña realizadas por el prefecto y algunas otras autoridades. Vamos con más noticias mientras tanto, Patricio, mientras nos enlazamos con el presidente del GAT o del GAT parroquial y de la comunidad.
0: Perfecto, vamos con esta información. Entonces, les contamos que se dictó prisión preventiva para dos ciudadanos por presunta agresión a servidor municipal. Esto circulaba ayer en redes sociales cuando se podía apreciar que dos personas estaban agrediendo físicamente a un funcionario, digamos, un operador de Semertas. El diario La Portada con esto: dos ciudadanos enfrentan prisión preventiva como presuntos responsables de la agresión física cometida en contra de un servidor municipal que cumplía las labores por agente de Semertaz, según informa la Policía Nacional este último miércoles 23 de septiembre. El incidente, que quedó registrado en video difundido a través de las redes sociales, generó el rechazo de la comunidad tras evidenciarse el ataque al funcionario, que recibió el respaldo inmediato de los transeúntes presentes del lugar de los hechos. Tras la detención de los sospechosos, las autoridades competentes dictaron la medida cautelar mientras continúan con las investigaciones y se desarrollan las diligencias judiciales pertinentes. No obstante, las autoridades recordaron que a los procesados les asiste el principio de presunción de inocencia mientras no existe una sentencia condenatoria ejecutoriada emitida por un juez. El caso sigue bajo análisis legal para determinar las responsabilidades definitivas de los implicados. Este hecho nuevamente que acá sucede a través de las redes sociales que se pudo apreciar, Adrián.
1: Estamos ya en las 7:14, amigas y amigas. Contarles que Azogue celebra el Día Internacional del Turismo con talleres, charlas y exposiciones. Todo esto en la Quinta San José. Aquí los detalles. Varias actividades desarrollará la Dirección de Cultura del GAD Municipal de Azogues en el marco del Día Internacional del Turismo, que se conmemora cada 27 de septiembre. La agenda programada para esta fecha inició hoy y contemplan diferentes actividades orientadas a promover y poner en valor los atractivos turísticos, culturales y patrimoniales del cantón. Así lo da a conocer Fernanda Calle, titular de la dependencia.
4: En el marco de la celebración del mes del turismo, que se celebra el 27 de septiembre, la unidad de turismo junto con el departamento de cultura hemos organizado diferentes actividades durante este mes y quería hacerles la cordial invitación para que participen del 23 al 25 de septiembre en la Quinta San José. Hay talleres en la mañana y en la tarde, con la participación de la Feria Artesanal de Maticuna Cañar. El día miércoles, charla de medicina ancestral a las 10 de la mañana, a las 11 de Paja Toquilla y a las 3 de la tarde, técnica en madera. El jueves 24 de septiembre a las 9 de la mañana, pintado en cajas de madera, 11 de la mañana, pintado en cerámica y en la tarde, a las 3 de la tarde, técnica de cuero. Y el viernes 25 de septiembre a las 9, tejido en hilo, elaboración y exposición de artículos de cuero a las 11 de la mañana y a las 2 de la tarde, exposición y demostración de tejido en telar a las 2 de la tarde. Por lo tanto, del miércoles 23 a viernes 25 de septiembre va a ser una mañana y tarde de artesanos, de artistas, de talleres. Así que toda la ciudadanía cordialmente invitados a disfrutar de esta maravillosa exposición artesanal en la Quinta San José por conmemorarse el Día Internacional del Turismo. La Asociación Maquicuna Cañari cuenta con especialistas artesanos que vienen exponiendo en ferias a nivel nacional. Por lo tanto, los propios artesanos son los que van a estar haciendo tanto las exposiciones cuanto los talleres. Así que vamos a aprovechar este espacio de la Quinta San José para disfrutar de esta mañana y tarde de exposición artesanal y talleres abiertos a todo el público.
1: Finalmente se hizo la invitación para estos días, que se desarrollarán diferentes iniciativas desde la mañana hasta la tarde, como parte de esta celebración que busca fortalecer la promoción turística de Azogues y generar espacios para el conocimiento y disfrute del patrimonio. Adrián Sánchez, Noticiero Actualidad.
0: Marcábamos ya las 7 de la mañana exactamente con 17 minutos, 7:17. Continuamos con más noticias. Y se realizó lo que es el lanzamiento de la agenda cultural del evento Quilla Raimi. Esto es en el Tambo. Tenemos a continuación el reporte. La alcaldesa subrogante del Cantón El Tambo, Gabriela Álvarez Montero, realizó el lanzamiento de la agenda cultural del evento Quilla Raimi 2026, señalando que el presupuesto es de $6,000 y ha habido una buena voluntad de las comunidades en participar en estos actos culturales, el mismo que se va a realizar este sábado 26 y domingo 27 de septiembre, con la presentación de diferentes artistas, lo detalla.
5: Era unánime entre el Consejo Cantonal, entre la UCOIR y así como también Coyoctor, que se haga aquí. dónde más, donde podemos hacer nuestro evento. Quiero informar a la ciudadanía que a diferencia de los años anteriores, hoy tenemos un presupuesto limitado de $6,000, más sin embargo creo que como autoridades, como ciudadanos del Cantón El Tambo y de todas y cada una de las comunidades se han unido, hemos hecho un solo compromiso, todos y cada una de las personas se han comprometido, nos han demostrado su apoyo para que el día de hoy podamos ya realizar el lanzamiento de esta agenda cultural. Pues indicar a la ciudadanía que estamos yendo a hacerlo en dos días, el día sábado 26 y el día domingo 27, y obviamente, como ustedes ya pudieron apreciar, con los diferentes números culturales que hemos preparado con mucho cariño. Nando Fer, los Chasquis, así como también Bellambú y los más grandes que serán.
0: Igualmente, en el complejo arqueológico Baños Cañar Inca de la comunidad de Coyector se realizó la presentación de la agenda cultural a la vez de las candidatas a Ñusta del Quillaraibi 2026.
5: Quiero agradecer, así como lo hice en mi intervención, de manera especial a la prefectura de El Cañar, quien también nos ha brindado su contingente en el caso de las instituciones privadas, tanto a la Yuya y como la cooperativa Atlántida. Y también quiero agradecer a todas y cada una de las instituciones públicas que se sumaron a este proyecto, así como también a las 13 comunidades, a los sectores, a los barrios del Cantón El Tambo, a la Casa de la Cultura, a las Reinas, a las Ñustas, y también quiero hacer conocer a la ciudadanía que la colaboración ha estado presente de cada persona que se ha sumado, que han dicho cuenten conmigo, así como también de los funcionarios, de los trabajadores y de todos. Este evento creo que es cultural, hemos iniciado con pie derecho en el lanzamiento de esta agenda cultural, tenemos la participación masiva de la gente, de los ciudadanos, y eso es lo que nosotros queremos para este Quillaraibi, y queremos aprovechar este espacio para hacer una cordial invitación a toda la ciudadanía del Cantón El Tambo, de sus comunidades, así como también de los vecinos cantones, a que vengan y disfruten de estos eventos que hemos preparado de manera para que podamos cuidar justamente este espacio patrimonial. También algo que quería recalcar es que nosotros hemos iniciado este proceso de este evento cultural haciéndolo como debería de ser, de la mano con la organización UCOID, así como también con la comunidad de Coyoctor y con todas las personas que ustedes ven que se han sumado, que están gustosos de participar en este evento.
0: Reportó Patricio San Martín, Ondas Cañaris.
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1: Siete con 21, amigos y amigas, 7:21, a esta hora vamos a mantener un diálogo con el señor Manuel Belecela, presidente de la comunidad de Xorxán, perteneciente a la parroquia San Miguel de Porotos, de la capital de los Bravos Cañaris, Azogues. Así es que hoy han decidido la comunidad cerrar la entrada a la planta de asfalto en Xorxán, San Miguel de Porotos. Esto debido a incumplimientos de obras ofrecidas por la Prefectura del Cañar y otras instituciones. Cuéntenos, muy buenos días, don Manuelito. Un gusto contar con su presencia vía telefónica. Más adelante estaremos allá acompañándolos en Xorxán.
7: Sí, muy buenos días. Primeramente, por saludar a medios de comunicaciones por este momento. Muy buenos días con todos los oyentes de por este medio de comunicación. Un saludo especial a todas las comunicaciones. La verdad del caso, el día lunes tuvimos un paro que hicimos aquí con la comunidad de Xorxán y llegaron las autoridades. Como decimos de parte del prefecto, gracias, porque la verdad del caso ellos sí están cumpliendo con las maquinarias y todo eso para mejorar la vía de nuestro sector, porque lamentablemente ya el último paro que hicimos ya va a ser casi 2 años y lamentablemente dijeron que iban a dar asfaltando por 1 kilómetro lo que es la vía, poniendo el encantarillado y todo, pero lamentablemente ha pasado ya 2 años y las autoridades no han cumplido. Siempre están diciendo que no hay hay recursos o económicos para hacer el proyecto, que van a financiar esto, financiar el otro. lamentablemente no tenemos la respuesta como debería ser. Hemos firmado convenios, sin embargo, los convenios no han cumplido. Entonces, sí estamos bastante incómodos y enojados por parte de lo que es, no de la prefectura, más que todo es del consejo del municipio, del señor alcalde, que la verdad el caso no ha cumplido con lo que ha prometido. Entonces, nosotros hemos estado dialogando con el señor alcalde, pidiendo este frisado que ahora en el día estamos poniendo. Entonces, el día lunes tuvimos un paro aquí con toda la comunidad y llegamos a un acuerdo que nos iban a poner por lo menos el frisado. Porque la verdad el caso, hemos estado con el señor alcalde hablando, los que nos han ofrecido eran 20 volquetadas de frisada para la comunidad de Xochang. Entonces, lamentablemente, tuvimos hace 8 o 15 días atrás, tuvimos que nos dieron el frisado. Supuestamente el señor alcalde era dar 20. Lamentablemente, al último hora nos dio solamente 10 volquetadas. Entonces, tuvimos que otra vez buscar al señor alcalde. Nos ofreció dar otros 10 más, que serían 20 volquetadas. Pero lamentablemente, la comunidad ya dijo no. Hasta aquí nomás tanto abuso por parte de las autoridades. Entonces, nos levantamos a hacer el paro. Y porque la verdad casi en nuestra comunidad suben las volquetas en cantidad. Entonces, es bastante el polvo en nuestra comunidad. Entonces, hay veces no nos hacen caso. Tenemos que estar llamando por aquí, por allá. Pero la verdad casi que ahorita ya nos dieron un poco de material que ya tenemos hasta de la iglesia, unos 300 metros para arriba tenemos ya puesto el frisado. Pero ayer íbamos a continuar trabajando, hicimos una parte, lo que es la parte de abajo, la entrada que sube a San Miguel y entra a la planta de asfalto y que es a nuestra comunidad Xochang. Hicimos esa parte, pero lamentablemente nos acaban de decir al mediodía que no tienen más el ACB-20, creo que es el Abrea, que están votando. Entonces, ahí estuvimos un poquito de problemas en la planta de asfalto, conversando ahí con los ingenieros y todo. Es mejor como solucionar un problema. Hay veces ellos se ponen molestos. Entonces, sí, nosotros estamos bastante molestos porque son como 50 o 60 años que nos viven explotando. Y la verdad, caso, nuestra comunidad siempre está abandonado, votado. Siempre ofrecen las autoridades que van entrante, que van a hacer esto, van a hacer el otro. Pero llegado al caso, nunca cumplen. Entonces, esa es nuestra molestia. Y hoy a las 8 de la mañana tenemos otro plantón que vamos a hacer abajo. A ver qué soluciones nos dan o cómo nos van a concluir con el trabajo que estaban continuando para la parte alta, botando el frisado. Espero que por medio de estas comunicaciones el señor alcalde que llegue a sus oídos y que por favor cumpla, por lo menos, si ya no están cumpliendo con lo que es el encantarillado y el asfaltado que se habló por un kilómetro. Y también por recordarle que ellos dijeron por daños, por una recompensa, que eso cada año debería ser recompensado a nuestras comunidades, porque la verdad caso tenemos la planta de asfalto aquí en nuestra comunidad. Más bien, está, sí, la planta de asfalto en nuestra comunidad.
1: Don Manuelito, es importante dar a conocer justamente estas molestias que ustedes tienen, y acá hay un detalle muy importante. Nosotros acá en Radio Ondas Cañaris siempre hablamos de planificación, hablamos de socialización, incluso en el marco de las planificaciones, priorizar obras. Miren, no se puede ofrecer por ofrecer las competencias y la coordinación, que es importante. La competencia acá en las vías rurales de la provincia es netamente del gobierno provincial del Cañar. Es decir, caminos que conectan parroquias, comunidades, sectores rurales, con excepciones que establezca la normativa. El municipio tiene competencia sobre la vialidad urbana. Sin embargo, ha existido, de lo que escuchamos a usted, ofrecimientos. Puede participar en la gestión y mantenimiento de las vías rurales mediante coordinación y convenios que usted acaba de manifestar. Ha existido esos convenios, realizan esos convenios, pero es importante el trabajo articulado en bien de la colectividad, no solamente en bien de unas elecciones de pronto. Y es justamente importante que exista la unidad, porque ya nos dicen, alcantarillado no va a haber, pero por lo menos ese polvo, que se evite ese polvo, y hay el doble tratamiento superficial bituminoso, pero con atarjeas, con otro tipo de materiales incluso, porque ahí, como usted bien lo anota, se ha explotado el lastre, ahora se encuentra emplazado una planta de asfáltica que prácticamente es una especie de compensación. Sí estamos al aire, ¿no? Esto es lo que nos ha manifestado justamente el presidente de la comunidad de Xorxán. Perdimos el contacto con Manuel Velezela, pero vamos a estar allá más adelante haciendo las transmisiones en vivo y en directo, porque es importante que se cumplan los compromisos, que exista una planificación. Siempre hemos hablado, no podemos hacer las obras a la voz del carnaval, esto me gusta, esto no me gusta, esto me da votos o esto no me da votos. Entonces me peleo con el compadre y ya no se ejecuta las obras tampoco. No, señores, ya quedan de lado los convenios, queda de lado la palabra. Señores, nosotros estamos perdiendo un valor importantísimo. La palabra. Si yo digo algo, lo cumplo. Más allá de convenios, más allá de cualquier situación. Mi palabra vale oro y así tiene que mantenerse. Caso de que perdemos la palabra, perdemos todo, perdemos credibilidad, perdemos definitivamente todo. Y allá estaremos, amigos y amigas, acompañándolos a los amigos de la comunidad de Xorxán, que ya más de 2 años vienen solicitando. Hace 2 años hicieron, y nuestro medio de comunicación, Ondas Cañaris, estuvo presente dando a conocer ese malestar, y ahí se dieron los ofrecimientos. Vamos a hacer una breve pausa publicitaria. Volvemos con más informaciones.
8: Es la hora 7:30 minutos.
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3: Perfecto, estamos con más noticias, estamos marcando ya las 7 de la mañana con 34 minutos, 7:34 minutos, minuto 69 de global. Ecuador está perdiendo 2-0 ante Corea del Sur en el debut de Marcelo Gallardo como director técnico de la selección ecuatoriana. Esperemos entonces que el resto del tiempo Ecuador vaya nivelando sus ataques y pueda por lo menos meter un gol o por lo menos empatar como todo buen hincha, ¿no es cierto? Estamos en las 7:34 minutos, vamos con más noticias y les contamos seguidamente que moradores de 3 comunidades de la parroquia Cojitambo reclaman el incumplimiento de lo que es la tarifa preferencial. Aquí tenemos el detalle para contarlos.
4: La abogada y moradora de la comunidad de San Nicolás, parroquia Cojitambo, Nancy Chauca Álvarez, señala que en la unidad de movilidad de Azogues se dio a conocer las razones frente al reclamo de la cooperativa de transporte panamericano relacionado con el incumplimiento de la tarifa preferencial a 3 comunidades que a diario utilizan este medio para movilizarse, lo indica.
5: Decía en la comunidad de San Nicolás, San Alfonso y Huillancay, para solicitarme que les apoye en el cobro de la tarifa preferencial a los estudiantes, a las personas adultos mayores, personas con discapacidad. Eso fue lo que efectivamente realizamos. Esta denuncia que la tenemos plasmada en documentos reales, pero sin embargo se han malinterpretado muchas opiniones por la desinformación. Hemos recolectado firmas de la gente que nos pidió el apoyo. Conjuntamente con ello hemos recibido el respaldo de la Agencia Nacional de Tránsito. En el tema de la tarifa preferencial, también se ha realizado de aquí, desde el Departamento de Movilidad, una invitación a los señores del transporte panamericano para una mesa de trabajo, por decirlo así, para hacer una mediación, un conversatorio, para conversar sobre este derecho que se está vulnerando. Pero esta reunión la hemos visto plasmada en un oficio presentado por el gerente de esta cooperativa de transportes panamericano, manifestándonos que él tenía causas de fuerza mayor por la cual no podía asistir a esta reunión, que estábamos prestos para contar con la Agencia Nacional de Tránsito, con su directivo y con los directivos de aquí de movilidad. Se suspendió esta reunión para posteriormente agendar una nueva. Oh, sorpresa, ¿qué pasó? Los señores del Panamericano no tienen esa disponibilidad para asistir acá frente a las autoridades, pero sí pueden pedir un espacio en la reunión de la Junta de Agua de la comunidad de San Alfonso.
4: Chauca Álvarez señala que su pronunciamiento responde al incumplimiento de esta tarifa y no a los rumores que circulan sobre una posible eliminación de la frecuencia de transporte.
5: En donde exponen que mi persona, por un capricho, manifiesta pedir el retiro de frecuencias. Jamás se ha pedido el retiro de ninguna frecuencia. Al contrario, lo que se está exigiendo es que se respete la tarifa preferencial, que no es por un capricho, no es por pedido, no es por favor de la cooperativa. Es un derecho que está plasmado en la Constitución de la República en su artículo 314, como también en el reglamento a la Ley de Transporte Terrestre de Tránsito y Seguridad Vial en su artículo 46. Es una ley que por derecho nos corresponde. Señores ciudadanos y vecinos, los malos entendidos y las publicaciones en redes manipuladas para tergiversar la verdad no nos va a frenar para pedir que se nos respete los derechos que por ley nos corresponden.
4: La representante comunitaria señala que se respete la tarifa preferencial pagando el medio pasaje a las personas de atención prioritaria.
5: Si bien es cierto, las frecuencias no están reguladas para los sectores, pero no por eso quiere decir que nosotros queremos que nos dejen de prestar el servicio, porque es una institución pública y los sectores la requieren. Ha habido unos comentarios que existían unos convenios antiguamente, hace unos 20, 30 años atrás, pero esta cooperativa hace abuso arbitrario de estos convenios. El convenio, si bien es cierto, es que exista personas, que exista movilidad, que se pueda prestar el servicio, pero no significa que un convenio puede ir sobre la ley. La ley en su totalidad manda, prohíbe o permite. Por más convenio que exista, no se puede ir en contra de la ley de anteponer una tarifa y no respetar la tarifa preferencial.
4: Reportó Patricio San Martín, Ondas Cañaris.
6: Estamos ya en las 7:38 minutos, amigos y amigas. 7:38. A esta hora, amigos y amigas, nos vamos al Cantón La Troncal con información desde La Troncal. La parroquia Manuel de J. Calle, perteneciente al Cantón Dulce del Austro, pide atención de las instituciones provinciales, instituciones municipales, locales, ante posibles efectos del fenómeno del Niño. Escuchemos la nota informativa al respecto.
0: Durante una reunión del COE cantonal de La Troncal, Felipe Cabanilla, presidente del GAD parroquial de Manuel de J. Calle, manifestó su preocupación porque, según indica, la parroquia no estaría incluida dentro de la planificación de varias instituciones para enfrentar posibles afecciones del fenómeno del Niño. Cabanilla solicitó que la municipalidad, gobernación y prefectura realicen una visita en territorio para conocer directamente las necesidades y problemas que podrían presentarse en la parroquia ante eventuales lluvias intensas.
7: Me llama un poquito la atención que poco o nada se ha nombrado a Manuel de J. Calle como tal, donde realmente tenemos dos problemas fundamentales, y no de ahora, son problemas de tiempos, que lo hemos venido igual poniendo en consideración de las autoridades pertinentes, y me voy a referir al muro del río Bulubulo, sector Luz Marina, donde el primer y segundo invierno de nuestra administración pudimos trabajar de manera coordinada con la prefectura, alcaldía, y yo creo que ahí pues ya se van a recordar de qué sector estoy hablando, donde lamentablemente las piedras que se ubicaron hoy están totalmente deslizadas. Y como presidente de Manuel de J. Calle, sí me preocupa porque prácticamente un 50% de este tramo del muro podríamos decir que ya está desprotegido porque las piedras están ya hacia abajo. Es por ello que me refiero a este tema. El otro tema es el río Viejo, donde lamentablemente en tiempo de verano se produce una contaminación con el mal olor, y en tiempo de invierno el agua pues no puede fluir con normalidad porque no tiene descenso. Pero esto nos preocupa porque con un invierno fuerte esto nos puede ocasionar una inundación dentro de Manuel de J. Calle. Entonces no sé, compañero William, si de repente ha tomado en consideración estos dos puntos que son muy necesarios. Asimismo, referirme con el debido respeto, señor gobernador, como lo he hecho hasta ahora con las demás autoridades, es que también tenemos inconveniente con el tema de las derivadoras de Manuel de J. Calle y también de las Maravillas, donde habían compuertas que no estaban funcionando, y hasta donde teníamos conocimiento habían llegado los hidráulicos necesarios, pero faltaban otras cosas y no las habían ubicado, por lo cual pues una de las compuertas no funciona, señor gobernador, y sí sería bueno que a través de sus buenos oficios y con toda la buena predisposición que seguramente usted tiene para con la colectividad de la provincia del Cañar y en este caso de Manuel de J. Calle, nos ayude a que esa compuerta vuelva a funcionar. ¿Y por qué es necesario el funcionamiento de esta compuerta? Porque la del otro extremo, por donde se envía todo el agua, lamentablemente se está llevando el muro con la presión del agua con la que han concurrido estos inviernos. Igual queda abierta mi invitación a usted, señor prefecto, a usted, señor gobernador, a usted, señora alcaldesa del Cantón La Troncal, para hacer un recorrido de los puntos que he mencionado para que ustedes tengan pleno conocimiento y quizás el invierno, que parece va a ser fuerte y que ya estamos en alerta roja, no nos sorprenda y querramos trabajar quizás de última hora. Pero yo sí les pido que si no están muy al tanto de los lugares que he mencionado, hagamos un recorrido con ustedes y lo consideren en estos momentos que a nuestra sociedad nos toca vivir tiempos difíciles, quizás primero Dios, sí, realmente el invierno no sea tan fuerte, pero debemos de prepararnos, y por ello mi invitación y por esta causa mi intervención en beneficio de los moradores de Manuel de J. Calle.
0: Este pedido busca que las instituciones puedan identificar con anticipación los sectores que podrían resultar afectados y establecer acciones de prevención y respuesta antes que sea demasiado tarde. Adrián Sánchez, Noticiero Actualidad.
3: Muy bien, entonces hay estas actividades que estarían pendientes a cumplirse si es que se da el fenómeno del Niño con esa magnitud que se pronostica básicamente. Estamos ya en las 7 de la mañana con 43 minutos. Azogues exhibe su arte, cultura y saberes ancestrales en Cuenca mediante la vitrina artesanal, se detalla por parte de Diario Portada. La riqueza cultural, artesanal y artística de la capital de la provincia del Cañar se abre a nuevos públicos gracias a la inauguración de la vitrina artesanal y artística Azogues Pueblo Mágico. Esta iniciativa, impulsada por la Alcaldía de Azogues, en coordinación con la Casa de Cultura Ecuatoriana Núcleo de la SUAY, reúne durante un mes el talento de creadores y emprendedores locales en la galería ubicada en las calles Luis Cordero y Presidente Córdoba. La muestra, abierta al público desde este 24 de septiembre hasta el 24 de octubre, en horario interrumpido de 9 a 18 horas, congrega exponentes de la paja toquilla, alfarería, cestería, talla de madera, textiles, artes plásticas y gastronomía tradicional como chocolates e hidromieles. La programación incluye talleres, demostraciones en vivo, presentaciones de danza, música y teatro, destacando la participación inaugural del elenco de danza municipal Peleusí de Azogues y un gran cierre artístico previsto para el 23 de octubre. El propósito fundamental de este espacio binacional es visibilizar las técnicas tradicionales, fortalecer la identidad patrimonial y dinamizar la comercialización de los productos azogueños. Azogues consolida así su proyección turística respaldada por importantes denominaciones Patrimonio Cultural y Urbano del Ecuador el año 2000, Pueblo Mágico del año 2020, Ciudad de Aprendizaje 2024 y el reciente reconocimiento como Ciudad Alfarera 2026, vinculado a la ancestral técnica de la Huactana. Con esta muestra, ambas provincias hermanas dan prácticamente su continuidad a través del arte y la memoria colectiva, se indica.
6: Estamos ya en las 7:45 minutos, amigos y amigas. Atención a la siguiente noticia de carácter regional e incluso nacional. Dos grandes empresas serían desconectadas del Sistema Eléctrico Nacional para contribuir al ahorro de energía. Diego Morales, director ejecutivo de Centro Sur, informó que gracias al diálogo, dos grandes empresas serán desconectadas del Sistema Eléctrico Nacional como parte de una estrategia de ahorro responsable de energía. La medida busca contribuir a la gestión de consumo eléctrico mediante acuerdos con el sector empresarial. Conozca los detalles, amigos y amigas. Acá la nota informativa con Giovanni Méndez. Escuchemos.
8: Durante una reunión del COE.
9: El presidente ejecutivo de la empresa eléctrica regional Centro Sur, Diego Morales, confirma que existe un descenso en los niveles de almacenamiento del embalse durante las últimas semanas.
10: La empresa eléctrica regional Centro Sur trabaja articuladamente bajo las directrices del Ministerio de Ambiente y Energía. Indicarles, pues sí, efectivamente, los caudales son menores, el nivel del embalse ha caído en las últimas semanas y por eso, pues en el país se está llevando adelante un plan de gestión de la demanda. Gestión de la demanda que, en otras palabras, es eficiencia energética, consumir mejor, mover procesos, cambiar días en los cuales se consumía más, por moverlos a días en donde no tenemos demasiados picos, y eso viene ejecutando y llevando adelante cada distribuidora con inicialmente con el sector industrial. El día de hoy hemos mantenido una reunión con la CIPEM, que es la Cámara de Industrias, Producción y Empleo de Cuenca, y hemos llegado a acuerdos que van a permitir que esta gestión de la demanda siga garantizando y precautelando el suministro eléctrico en todas. Bueno, aquí hemos conversado con toda la Cámara, dos empresas son las que, la una el día jueves se bajará todo su consumo y la otra bajará un consumo porcentual representativo durante todas las horas y durante las siguientes 6 semanas. Lo que se han comprometido todas las empresas es a gestionar su demanda, es decir, consumir menos, seguir produciendo de la mejor manera y poder desplazar algunos procesos. Ha bajado el embalse, se encuentra cerca de los 2.140 metros al momento. Justamente estas medidas lo que buscan es consumir menos, seguir produciendo de la misma manera y pues extender la cantidad. Eso habrá que verlo, hay que evaluar. El día martes comenzó este programa, el día de hoy, el día miércoles se mantiene, el jueves también, el día viernes habrá una reunión pues con todo el sector eléctrico para evaluar cuánto se pudo energéticamente ahorrar.
11: Posibilidad de cortes.
10: Al momento estamos con todas estas acciones pues preveniendo y evitando que pase esto.
9: Desde la ciudad de Cuenca reportó Giovanni Méndez.
3: Perfecto, entonces estas medidas que se están tomando para lo que son los prevenir los cortes eléctricos ya en todo el austro del país y en Ecuador en general debido a estos problemas climáticos. Estamos ya en las 7 de la mañana con 48 minutos, 7:48 minutos, y se presentó oficialmente el Festivalazo 2026. Diario La Portada con esta información. La cuarta edición del tradicional Festivalazo 2026 fue presentada de manera oficial por sus organizadores, quienes anunciaron una nutrida agenda artística, cultural, gastronómica y comercial que se desarrollará del 31 de octubre al 4 de noviembre. Esto en el marco de la conmemoración por los 206 años de independencia de Azogues. Durante el evento de lanzamiento, Patricia Abad Mendieta, principal organizadora de la feria, recordó que el Festivalazo nació hace varios años por iniciativa de su padre Rodrigo Mendieta Chacha, consolidándose en la actualidad como un proyecto familiar que busca exaltar la identidad azogueña y dinamizar de forma significativa la economía local. Es la mejor fiesta de

0: las presentaciones estelares de trío Master Fernando García y el dúo Cabrera. Las jornadas siguientes contemplan atractivos como los desfiles caninos, pasarelas de moda, talleres de manualidades, el show humorístico de Eli Muñoz y la participación de agrupaciones y solistas como Jonathan Rad, Radio Cassette, Cumbia Kids, Verónica Tola y tributos a grandes exponentes musicales de la talla de Luis Miguel, Selena, Marc Anthony y Olga Tañón. El cierre de festivales programado para el 4 de noviembre incluirá espectáculos circenses, la tradicional tarde de reinas, una pasarela exclusiva de la diseñadora sogueña Andrea Hidalgo y las actuaciones musicales de Lupita Sarmiento, Juan Daniel, Asri Verdugo y El Broche de Oro a cargo de Esteban Barrera. Los organizadores recalcaron que todas las actividades y el acceso al recinto serán de carácter completamente gratuito a partir de las 10 de la mañana, extendiendo una cordial invitación a la ciudadanía de Azogues y la provincia del Cañar y del Austro en general para sumarse a esta gran celebración de civismo, turismo y emprendimiento, se indica referente a la programación del Festivalazo 2026 acá en Azogues. Continuamos con más noticias, son las 7 de la mañana con 51 minutos, 7:51, y el tranvía de Cuenca cumple 6 años. Su directora, Jaime López, nos comparte algunos datos estadísticos. A través de Giovanni Méndez conocemos esta noticia.
1: El tranvía de Cuenca cumple 6 años de operación comercial. Desde su aparición hasta junio del 2026, ha realizado más de 34 millones de viajes, con cerca de 27 mil pasajeros al día y con un 99% de puntualidad. Entre otros datos, es lo que nos manifiesta su directora, la magíster Aide López.
2: Cumplimos 6 años de operación comercial, 6 años de retos cumplidos, y pienso que todavía nos falta mucho más por trabajar. Tenemos un aproximado de 28 mil pasajeros día. Lo ideal sería llegar a los 40 mil para que el subsidio sea cada vez menor. Importante informar a la ciudadanía que al principio empezamos con 4 millones y medio de subsidio y hasta el 31 de diciembre del año anterior nos subsidiaron ya solo 2 millones de dólares. Esperamos para este año, al culminar 2026, que el subsidio sea ya solo 1.5 millones. Es importante recalcar, pues, que cada vez estamos viendo que el sistema de transporte es cada vez más lleno, tenemos horas pico más amplias, tenemos 28 mil pasajeros al día, lo cual incrementa incluso ya en los próximos meses, se viene en noviembre, diciembre, que es temporada alta para nosotros. Tras de todo el servicio comercial, tenemos un equipo tanto de limpieza, de seguridad, tenemos 200 cámaras a lo largo de la ruta y dentro de las unidades 10 cámaras también para brindar total seguridad. El servicio de limpieza tenemos al final de las paradas para que puedan tener las unidades expeditas. Al final de la jornada tenemos un equipo de limpieza que deja las unidades desinfectadas y totalmente limpias para el servicio comercial del día siguiente. Recordar a nuestros usuarios que tenemos un sistema de vía única que permite llegar más rápido a sus destinos también. Nosotros tenemos 3 sistemas de pago: la tarjeta, el ticket electrónico y también los tickets electrónicos. La tarjeta tiene un costo de pasaje de 35 centavos, al igual que el ticket electrónico, y el boleto sencillo es para usuarios temporales o turistas y cuesta $1. Nuestro sistema de transporte, pues, está totalmente limpio, cómodo, es ágil, seguro, amigable con el medio ambiente, es inclusivo para las personas con capacidades limitadas de movilidad. Tenemos también la posibilidad de que puedan abordar el sistema tranviario con sus bicicletas, con mascotas, siempre respetando lo que indica la ordenanza.
1: Desde la ciudad de Cuenca, reportó Giovanni Méndez.
0: Estamos solamente a 6 minutos para que sean ya las 8 de la mañana. Les contamos que la jefatura política de la Troncal destaca inspecciones en casas de salud y controles de precios de los mercados. El jefe político del cantón Troncal, Hernán Campo Verde, ofreció un balance de las principales acciones ejecutadas recientemente por las autoridades gubernamentales en la localidad, destacando el trabajo articulado en beneficio de la ciudadanía y de los sectores más vulnerables. Entre las actividades más relevantes, Campo Verde resaltó la inspección sorpresiva realizada por el gobernador de la provincia del Cañar, David Crespo, en las instalaciones del Hospital de Río Machuca y el Centro de Salud Tipo C. Durante este recorrido, en el que también participó la directora provincial de Salud, Hilda Mora, las autoridades evaluaron la calidad de la atención médica, el abastecimiento de los insumos y las condiciones operativas de estas casas de salud pública.

0: Asimismo, el funcionario informó sobre los operativos de control desarrollados en los diferentes mercados del cantón. En estos centros de abasto se verificó de manera directa el cumplimiento de la lista oficial de precios en el correcto estado de los productos de primera necesidad, con el objetivo de proteger la economía familiar y de los habitantes de la troncal. Finalmente, el jefe político adelantó que para este día jueves se tiene prevista ya nuevas actividades institucionales orientadas a fortalecer la gestión gubernamental y la cercanía con la comunidad. Información que la tomamos de Diario Portada de la ciudad de Azogues. Estamos ya marcando exactamente las 7 de la mañana con 56 minutos, 7:56. Invitan a los actos religiosos y solidarios por las festividades de la Virgen de la Merced. Las festividades en honor a la Virgen de la Merced avanzan con gran fervor en el cantón La Troncal. Representantes de la comunidad organizadora, liderados por Leonardo Cumbe y Luis Puma, dieron a conocer los pormenores de la agenda litúrgica y solidaria que se desarrollará en iglesia ubicada en la ciudad de La Pilambanco. Los coordinadores detallaron que este jueves 24 de septiembre, a partir de las 18 horas 6 de la tarde, se oficiará la tradicional Santa Eucaristía, un espacio de recogimiento espiritual que recongrega a los devotos locales para renovar su fe de devoción mariana en el marco de la novena. Asimismo, extendieron una cordial invitación a la ciudadanía para el evento social programado para este sábado 26 de septiembre desde las 19:30 minutos. La jornada incluirá un animado bingo familiar cuyo objetivo principal es recaudar fondos económicos destinados a financiar los trabajos de construcción y adecuación del templo parroquial. Cumbe y Puma hicieron llamado a los moradores de los sectores aledaños, a toda la colectividad troncaleña, para que participe activamente de estas iniciativas, ya sea disfrutando de las actividades programadas o brindando su valioso aporte para consolidar este proyecto comunitario que fortalece la vida eclesiástica de la unión vecinal de esta zona, se indica. Estamos exactamente en las 7 de la mañana con 57 minutos, 7:57, floja actuación de la selección ecuatoriana, está perdiendo 3-0 ante Corea del Sur, lamentablemente pésimo el debut del nuevo técnico de la selección. Estamos con más noticias y desde la ciudad de Cuenca se detalla la siguiente información con nuestro compañero Giovanni Méndez. Pues no creo en las condiciones, dice el gobernador de la SOAI, ante el viaje del alcalde suspendido de Cuenca y su llamado a la fiscalía. Además, manifiesta que se analiza la situación del embalse ante la época de sequía. Aquí tenemos el detalle de esta noticia. A continuación,
1: el gobernador de la SUAY, Javier Bermúdez, emite su pronunciamiento sobre el llamado de la Fiscalía al alcalde suspendido de Cuenca, Cristian Zamora. Manifiesta que esto no es ningún tipo de persecución política y que desde hace tiempo atrás el CERCOP ya había hecho un llamado de atención.
2: Muy penosa la situación. Nunca un alcalde de Cuenca ha sido llamado por enriquecimiento ilícito. No conozco el monto, no conozco el procedimiento, pero de lo que ustedes y en lo que ustedes nos han sabido comentar, veo que la fiscal provincial está llamando para audiencia de formulación de cargos. El monto no conozco. A boca del alcalde dice que solo $80,000 nomás ha sido. Y obviamente eso a mí me causa hilaridad como algunos de ustedes, pero ni un dólar, señores, ni un solo dólar, ni uno, pero solo 80,000. Entonces, pero creo que
3: dice con un peritaje.
2: Bueno, no, tanto se justifica que le llaman a formular cargos. Pero que no se venga.
3: Es
2: formulación, es una audiencia para formulación de cargos.
3: Que no es enriquecimiento ilícito.
2: Bueno, él sabrá defenderse. Yo no conozco el procedimiento interno del juicio, ¿no?
4: La Contraloría les dice las cosas. ¿Qué les dijo? Tema hospitales, hagan estudios. ¿Qué salió a decir? Ustedes longos no tienen derecho, no sé, que salió con cosas risibles y no argumentos. Bueno, títere, marioneta o lo que sea, él no está aquí. Entonces, la gente que está en México, que se quede en México. Él no está acá. Él debería estar aquí, pero bueno, supuestamente por su salud. Ya le veo bastante restablecido. Claro, sale y una coincidencia. Yo no creo en las coincidencias.
1: Además, se refirió al nivel de embalse que permite la generación eléctrica en el país. Existen empresas que han sido desconectadas del sistema eléctrico nacional para una optimización de recursos, enfatiza.
2: El manejo técnico del embalse nos permite que nosotros tengamos, en primer lugar, sí, una garantía de que no, de que se manejen en primer lugar bien los enlaces y los embalses. Y luego lo que sí estamos haciendo es una desconexión de algunas de las empresas más grandes que más consumen para que ellas sean autosustentables y poder generar también este manejo técnico.
1: Desde la ciudad de Cuenca, reportó Giovanni Méndez.
0: Estamos llegando ya a la parte final en punto, son las 8 de la mañana. Gracias, amigas, amigos oyentes, por estar en la sintonía de Ondas Cañaris en esta mañana de jueves. Les invitamos para que sigan con nosotros. Se viene ya nuestro compañero John Lester y el programa deportivo. Ha sido un placer acompañarles. Felicidades. Será con nosotros hasta el día de mañana.
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6: Es la hora 8:01.
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Hola, ¿qué tal? ¿Cómo les va? Qué gusto saludarlos iniciando la programación Onda Deportiva. Hoy estamos jueves 24 de septiembre, programa 1955 a lo largo del día. Qué gusto saludarlos. Vamos a hablar de la selección peruana que, al igual que las distintas selecciones de América, está realizando partidos de carácter amistoso internacional. Digo, está realizando porque ya dieron la convocatoria, entrenaron y entre esta semana, el fin de semana y las que vienen, jugarán partidos amistosos.

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2: Aquí estamos y seguimos en la programación Onda Deportiva. Vamos a hablar de la selección boliviana, la selección que dirige el boliviano Oscar Villegas. Oscar Villegas dio a conocer la nómina también de la selección. Yo quiero adelantarles que Bolivia tiene un par de encuentros amistosos nada más en esta fecha FIFA doble. Bueno, en todo caso, a continuación vamos a enterarnos de todos los detalles de la selección boliviana, la selección de el altiplano.

0: Se viene una serie de amistosos internacionales para la selección de Bolivia en el marco de la fecha FIFA. En ese sentido, la Federación Boliviana de Fútbol anunció a través de sus redes la lista de convocados para esos encuentros que se llevarán adelante este mismo mes. Es así que la selección convocó a 26 futbolistas, 15 de ellos juegan en equipos del exterior. En la lista de los convocados para los encuentros amistosos figuran jugadores que fueron importantes en los partidos del repechaje por la Copa Mundial de Fútbol 2026. Cabe señalar que la selección de Bolivia enfrentará dos partidos, uno frente a la selección de Paraguay y otro en el cierre del mes frente a la selección de Argentina. Esta es la lista de convocados. Arqueros: Guillermo Vizcarra, Jerónimo Gobea y Rodrigo Vanegas. Defensores: Diego Medina, Yomar Rocha, Roberto Carlos Fernández, Carlos Medina, Marcelo Torres, Luis Saquín, Efraín Morales, Diego Arroyo y Richet Gómez. Mediocampistas: Gabriel Villamil, Héctor Cuellar, Óscar López, Robson Mateus, Carlos Melgar, Ramiro Vaca, Pablo Ray Lima, Miguel Terceros y Jesús Maruade. Los delanteros: Leonardo Viviani, Guimar Centella, Fernando Nava, José Flores y José Martínez.
1: Todavía con jugadores históricos en esta nómina, el caso del arquero Vizcarra, del jugador Aquín, Villamil, que lo conocemos nosotros, jugador de Liga Deportiva Universitaria de Quito, y una serie de elementos que también actúan a nivel internacional, más los que actúan en la Liga Boliviana. Como hemos indicado en otras ocasiones, estos amistosos sirven para que el técnico observe el nivel de los jugadores que actúan a nivel local. Los otros por algo están jugando afuera, cómo les queda la camiseta de la selección país, de la selección boliviana, digo, en el tema de la responsabilidad de ponerse la camiseta del equipo de todos, y de seguro para el próximo año Copa América, en los meses previos, en los amistosos, probará el técnico de la selección boliviana, el boliviano Óscar Villegas, otros jugadores. Vamos a ir con la nota, doña Isis, ¿no? Vamos a ir con la nota que le realizaron la Federación Boliviana al director técnico Óscar Villegas, hablando de la convocatoria y otras novedades en torno a estos dos amistosos que tiene la selección ante Paraguay y ante Argentina. Aquí la nota.

0: Nosotros esperamos siempre es que tengan continuidad y bueno, en algunos casos lamentablemente no se ha estado dando esto, pero obviamente están trabajando a un nivel que es muy bueno. Algunos están en ligas importantes, otros sí están jugando, otros no mucho, pero al final creo que un gran porcentaje son jugadores pues que sabemos que por la selección y que en la selección rinden su mejor nivel, así que esperamos contar con todos ellos. Y también los que habrá algunas novedades, estaremos prescindiendo por esta fecha también, quién sabe, de algunos que han sido habituales, pero que consideramos que algunos jóvenes han estado también brillando en este último tiempo.
1: ¿Qué chance tiene Billy Vizcarra, si me permites esta pregunta, Oscar, de estar convocado? Porque él no ha estado, lamentablemente, con un trabajo continuo en el campo de juego, se ha alejado del Alianza Lima, en fin, todo aquello.
0: Sí, bueno, es de los arqueros que nos ha dado mucho, que si bien no ha estado jugando, ha estado trabajando en Bolivia, en Santa Cruz, con el cuerpo técnico de la selección, en dobles turnos. Nos hemos tomado la posibilidad, está Jerónimo también, que es, podríamos decir, ya casi un habitual, que está jugando, ya tiene partidos en el fútbol uruguayo, y eso nos alegra muchísimo, así que... Billy está ahí para pelear el puesto y tener chances de jugar, por supuesto. Sabemos lo que es Billy, lo que ha hecho internacionalmente en su último club, con la selección ha jugado también muy bien, así que tenemos mucha confianza que puede ser importante hoy, y que también estamos proyectando pues la eliminatoria y el toda la eliminatoria para el 2030.
1: Oscar, ¿qué te parece la salida de Jesús Maraude al exterior, un nuevo futbolista que se va al exterior, perdón, de Cuellar, ¿no? De Juan Alberto Cuellar, un nuevo jugador que se va afuera del país.
0: Sí, bueno, ha empezado a brillar en este último tiempo, nos alegra muchísimo, nos alegra porque siempre el que se puede exportar jugadores y que vayan a jugar en estos países es muy importante para nosotros, para el fútbol boliviano, así que nos alegra, es un jugador joven y esperamos que le vaya muy bien.
1: Oscar López, jugador ya de primera división en el Getafe, interviniendo o actuando ya en el fútbol de aquel país, Oscar, una buena opción también, me imagino.
0: Sí, desde luego, ha ido ya ganando minutos en primera división, seguro que en el fútbol español en primera división no es fácil esto, menos para un muchacho de 19 años, así que marca un poco lo que estábamos proyectando con él, y sigue siendo, creo que a medida que pensábamos que era un jugador para el futuro, que lo estábamos trabajando en ese sentido, hoy podríamos decir que ya tiene un presente muy importante y le da para pelear un puesto en la selección.
1: Primero Paraguay, después Argentina, Oscar, dos rivales que han jugado la última Copa del Mundo. ¿Cuán importante va a ser para Bolivia enfrentar a estos dos equipos?
0: Bueno, hay que medir los momentos, uno siempre quiere enfrentarse a rivales lo más fuertes posibles, pero sabemos de la capacidad, ambos han tenido mundial espectacular, deben ser de los pocos técnicos que se mantienen en Sudamérica como técnicos, porque les ha ido bien, en algunos casos quizás es un proceso, pero creo que ambas selecciones mantienen porque realmente su rendimiento ha sido de alto nivel, así que son rivales fuertes. Y bueno, nosotros esperamos competir, esperamos ser fuertes y creciendo. Son muy pocos días. Tengo que recordar que nuestro más alto rendimiento de nuestra selección, esa seguida de 3 partidos ganados, ha sido cuando hemos podido trabajar 18 días y eso es lo que necesita Bolivia, trabajo, muchos partidos, tocar a buenos, regulares, pero necesitamos seguir compitiendo y luchando en las condiciones que nos pueda dar la federación.
1: ¿Cuántos jugadores van a integrar la nómina, Oscar? ¿Y dónde los vas a tener a todos juntos? ¿Con qué antelación? Con respecto al primer partido frente a Paraguay.
0: Sí, son 26 convocados, de los cuales tenemos que tomar en cuenta que jugamos el 27, el 28 estaremos retornando, seguramente llegando a Córdoba, todavía no me han confirmado el itinerario, el 30 y seguramente, perdón, el 29. Y en el mejor de los casos tendremos un entrenamiento en Córdoba y el 30 estaremos enfrentando a Argentina, así que probablemente de acuerdo a cómo se sientan los jugadores tendremos la posibilidad de un mayor o menor recambio para este segundo partido.
1: Carlitos Mendoza, te escucha el profe Villegas.
2: Querido profe, ¿cómo está? Muy buenas tardes. La siguiente consulta que seguramente le va a sacar una sonrisa, me llego a imaginar. Profe, se criticó mucho su trabajo, se criticó mucho al inicio de su trabajo por el tema de un proceso en la selección, renovación en selección, y ahora viene la información a nivel mundial y mucho más en la Confederación Brasileña de Fútbol, cuando la selección pentacampeona, una de las más ganadoras, si no la más ganadora del mundo, va por el mismo camino que utiliza Oscar Villegas, la renovación, jóvenes jugadores a la cabeza de Carlo Ancelotti. Incluso aquí en la red deportiva, a nivel personal se lo decimos, profe, incluso decíamos, Ancelotti está copiando el trabajo de Oscar Villegas, más o menos algo similar. ¿Cómo le hace sentir, profe, este modelo de trabajo que está implementando Brasil, prácticamente copiando el camino de Bolivia, profe?
0: No, bueno, Carlitos, buen día, perdón, buenas tardes. Nos alegra porque, bueno, ojalá nosotros pudiéramos tener esas condiciones, ¿no? Brasil va a convocar jóvenes que están jugando en el mejor fútbol en este momento en Sudamérica o están en Europa y están en grandes ligas y claro, es un recambio que va a ser mucho menos traumático, diría yo, como ha sido el nuestro, porque hoy estamos comentando que lo llamábamos a Oscar López y claro, la gente, ¿para qué lo llama si no lo va a poner? Era para eso, para hacer un proceso y el día que tengamos que ponerlo, él ya tenga un recorrido con la selección, jugó con Ecuador, ha tenido algunos minutos, pero esa experiencia de selección, ese estar en todos los partidos que le ha tocado estar, por supuesto que han aportado en su crecimiento. Y bueno, entendemos que Chile y Perú también de alguna manera están en ese camino y bueno, nosotros en cualquier caso creo que hemos sacado un poquito de ventaja y tenemos que ratificarlo pues en la siguiente eliminatoria, porque ahí es donde apuntamos, es llegar bien a la eliminatoria. Yo sé que nos interesa tener muy buenas presentaciones en lo previo, pero la eliminatoria es donde tenemos que empezar ganando, tenemos que empezar bien la próxima eliminatoria y eso nos pueda dar mayores chances. Tengo que recordar que tomamos la selección en la fecha número 7 con 3 puntos y bueno, pese a todo eso fuimos la selección en estos últimos 30 años después del 94 que más puntos ha sumado en las eliminatorias bajo esta modalidad.
2: Profe, yendo en la misma línea de la pregunta, Ancelotti decía en la conferencia de prensa cuando generaba mucha polémica, Casemiro renegando, Thiago Silva renegando porque decían, ¿cómo no van a convocar a los experimentados? Ancelotti decía, hoy no me interesa convocar a un Alisson y a jugadores, digamos, que ya los conozco porque no estamos en competencia, necesito ver nuevo material, por así decirlo. Hoy Oscar Villegas hará lo mismo, digamos, le pregunto antes de la misma nómina de la selección boliviana que se conoce en este momento, querido profe, es decir, ver nuevo material para cuando llegue la competencia, profe.
0: Sí, siempre. A nosotros nos cuesta muchísimo más encontrar nuevo material, pero sí, hay chicos que han estado, de alguna manera, algunos que han estado convocados, que no han tenido posibilidad, que hoy están en un mejor nivel, que volverán después de algún tiempo. Otros que, como te decía, estamos prescindiendo por esta ocasión también, en esa misma línea también diría yo de Ancelotti. Pero creo que buscando siempre un equilibrio de experiencia y juventud, me parece que estamos, pues estos partidos son, si no, claramente se dice que son de preparación y bueno, nos permitirán ver algunos jugadores que necesitan mostrarnos en la selección un buen nivel y claro, esa es la dinámica. Insisto, lo importante es llegar bien a la primera fecha de eliminatoria.
1: Profe, a propósito de la próxima eliminatoria, ¿se tiene algún informe, algún anticipo, algún informe que se anticipa cómo serán las próximas eliminatorias?
0: Y que es una incertidumbre grande. Yo simplemente entiendo que está muy difícil que empiece en marzo como se hacía en anteriores años. Me enteré que existe la posibilidad de que se pueda posponer incluso para más adelante el inicio de la eliminatoria. Pero, y también la modalidad, ¿no? Porque si hay tres países de Sudamérica que van directo, habrá que ver qué tipo, si participan estos países en la eliminatoria o no, pero eso lo va a definir FIFA en el Congreso, porque también se ha hablado mucho de la cantidad de selecciones que podrían haber. Y dependerá de todo ello la toma de la decisión de Conmebol de cómo hacer la eliminatoria.
1: Perfecto, profe. Se van a reunir en Santa Cruz de la Sierra los jugadores del exterior. Me imagino que van a llegar directamente a Norteamérica, a Washington.
0: No, Quique, estamos intentando de que todos puedan llegar. Te diría que en un 90% está garantizada su presencia el día lunes, en algún caso algún jugador el lunes muy muy de madrugada, pero vamos a viajar con todos desde Bolivia a Estados Unidos. El propio Efraín, que vive allá, ganar 2-3 entrenamientos con él acá en Bolivia y poder hacer una evaluación también de la

0: ¿Perdón?
1: ¿Qué se sabe de Miguelito Terceros?
0: Bueno, Miguelito, primero está muy contento por haber renovado con el Santos. Eso significa que el Santos lo tiene muy, muy bien considerado. Ahora no ha estado teniendo muchos minutos, pero nosotros sabemos que Miguelito es jugador de selección. Cuando estaba jugando por la sub-20 del Santos, fue figura en la selección boliviana. No era necesario que él sea jugador de la primera división, como otros que realmente han rendido muy bien. En su momento Monteiro también, que nos hizo goles importantes, pero hemos estado en contacto con Miguelito permanente y sabemos que él está bien y que está ilusionado con estar con nuestra selección.
1: Bien, Oscar, ¿volverá a ser Bolívar la base de la selección boliviana? ¿Always ready?
0: Sí, tenemos muchos jugadores fuera, Kike. O sea,
1: claro.
0: Creo que la mayor parte en este último tiempo, cuando arrancamos con 4 convocados en la primera convocatoria que estaban fuera del país, hemos llegado a tener hasta 17, 18 jugadores. Así que, tomando en cuenta que hay un buen número de jugadores fuera del país, lo bueno es que de alguna manera ya hemos tenido partidos y hemos tenido parte de la eliminatoria juntos, así que esperamos que podamos reconectar nuevamente después del golpe duro del repechaje.
1: Bueno, la última, Oscar, agradeciéndote la gentileza. Marcelo Gallardo asume como técnico de Ecuador, un contrato millonario, con el desafío de llegar a la próxima Copa del Mundo. ¿Qué te genera como profesional esta incorporación a Ecuador de un técnico que ganó todo en River, pero que es una incógnita como seleccionador de un país?
0: Sí, a mí me alegra, Quique, porque queremos enfrentarnos siempre a nivel de técnicos también. O sea, el otro día tuve la oportunidad de hablar con el profesor Bielsa y realmente habló muy bien de nuestro trabajo, de la selección. Nos habló del nivel del fútbol que tiene nuestra selección y claro, destacó muchísimo que Bolivia no solo es correr en el alto más que los rivales, es más, los GPS que ellos manejan incluso en algunos casos corrieron más que nosotros, y destacó el juego de Bolivia, la forma de jugar, el encarar los partidos, el tener jugadores con muy buen pie, muchos o varios zurdos en su momento, y bueno, eso desde luego nos alegra, y que esperamos también con Ecuador tener grandes partidos y ser tener la posibilidad de que grandes técnicos pues puedan hablar bien de Bolivia.
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2: 24 de septiembre, en 1910, el delantero paraguayo, segundo máximo goleador guaraní en el fútbol argentino, nació un día como hoy y jugó en Boca, Racing y Ferro. En 1963, nace en La Habana el destacado pelotero Luis Ulacia, quien jugó siempre en representación de Camagüey e integró los equipos de Cuba desde 1986 hasta el año 2001. 1957, en Barcelona, España, se inaugura el Camp Nou, estadio de Fútbol Club Barcelona. En tanto, en la propia fecha, pero del año 1984, se inaugura el museo de ese mismo club catalán. En los Juegos Olímpicos de Seúl, 1988, 24 de septiembre, el velocista canadiense Ben Johnson ganó la carrera final de los 100 metros, en la que establece una nueva marca mundial de 9.79 segundos. Posteriormente le fue retirada la medalla por comprobarse que había consumido drogas. 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

0: Hablando del tema, Marcelo Gallardo, nuevo entrenador de la selección ecuatoriana de fútbol, vamos a escuchar la opinión de Jorge Barraza, periodista argentino que conoce muy bien a Marcelo Gallardo, y su opinión es muy importante en torno a la llegada del entrenador argentino, de lo que puede brindar a la selección ecuatoriana de fútbol ahora con estos amistosos, la próxima Copa América y la eliminatoria. Pendiente todavía el próximo sistema de eliminatorias. Si nos vamos 9 al Mundial, nos seguimos con los 6 directos y uno repesca. Bueno, eso se va a dilucidar en los próximos meses. Lo cierto es que la opinión del Barraza se centra en la presencia del muñeco Gallardo como estratega de la Tri.
1: Yo creo que es una noticia de impacto en todo el fútbol sudamericano, que bueno, ya empieza un proceso nuevo de 4 años, como siempre, el ciclo que va hasta el próximo Mundial. Y hay otros que van a cambiar también de técnico, no se sabe si algunos de los que ya están siguen, como el caso de Scaloni, como el caso de Ancelotti en Brasil, o de Alfaro en Paraguay. Se supone que sí, pero de todas maneras, entre los que van a cambiar técnico, el de Ecuador es un golpe importante, ¿no? Porque está trayendo un técnico con un nombre, con un recorrido notable como jugador y como entrenador, con muchísimos títulos. Y yo creo que lo más importante de todo es que Ecuador va a cambiar la forma de juego. Ya otro estilo completamente diferente, y que yo creo que la gente lo está esperando, ¿no? Es decir, un estilo de ataque totalmente distinto a lo de Becasese, a lo de Sánchez Vaz, y sobre todo, bueno, es un técnico que, claro, comparado con los dos anteriores, que son justamente Becasese y Sánchez Vaz, este es un técnico con un prestigio que los otros no tenían. Y lo más importante es la mentalidad del técnico, porque todo es como la ideología en la política, todo termina en un embudo que es la mente de la persona. En este caso, Gallardo ha sido siempre muy ofensivo, y bueno, como jugador y también como técnico, procede de un club que siempre ha ido al ataque, como es River. En los otros clubes que estuvo, siempre ha él inculcado, y además le inculcaron a él como jugador ir al ataque. Estuvo en el Paris Saint-Germain, estuvo en el Mónaco, estuvo en Nacional de Montevideo, siempre en clubes grandes que hay que ir a ganar. Entonces, yo creo que eso va a ser lo más novedoso que va a presentar la selección ecuatoriana, y que va a ser lindo verlo, ¿no? Porque además él tiene un desafío ahí. Todos sabemos que Ecuador, del medio campo hacia atrás, es muy fuerte, es muy bueno, pero le falta gente con creatividad y con gol adelante. Vamos a ver si la prédica alcanza, o también tendrá que buscar elementos, ¿no? Elementos nuevos. Y hay que ver con qué gente va a contar, ¿no? Porque, por ejemplo, los 26 que fueron al Mundial en Estados Unidos, no había mucha más gente afuera de la que entró ahí. Es decir, si uno dijera, bueno, dejó 5 o 6 jugadores que podían haber estado y no estuvieron, yo no lo creo eso. Yo creo que todos los que podían llegar a estar estuvieron, ¿no? Ahora hay que ver si además se retira, es decir, ya no va a jugar Ener Valencia, que ha sido el goleador en los últimos largos años. Hay que ver cómo va, con qué elementos va a incursionar Gallardo. De todas maneras, tiene tiempo, tiene mucho tiempo, porque la Copa América va a ser a mediados del 2028. Tiene prácticamente 2 años para buscar jugadores, para ensayar jugadores, sobre todo para lo que él quiere, que es una cosa completamente distinta, ¿no?, a lo que el jugador ecuatoriano está acostumbrado. Está acostumbrado a ¿cómo se llama? A plantarse defensivamente, que es lo fuerte del jugador ecuatoriano, sobre todo de esta generación. ¿Por qué? Porque ha tenido 5 o 6 defensores buenísimos de nivel mundial, pero falló lo ofensivo. Fíjate que no ha funcionado la creatividad, porque de última siempre se puede meter un gol, siempre hay formas de llegar al gol, con movilidad, con movimientos, ¿no? Por velocidad, aun cuando uno no tenga tanta creatividad, pero ha fallado esa parte. Vos fíjate quiénes son las figuras del fútbol ecuatoriano, todos jugadores de corte defensivo. Vamos a ver cómo hace Gallardo. Es muy interesante, ¿no? Esta búsqueda de jugadores ofensivos, si los encuentra, y si los encuentra, si los hace rendir en el planteamiento que él quiere, que como te digo, es un planteamiento ofensivo. Para la gente va a ser lindo, va a estar entusiasmante, ¿no? Él nunca dirigió selección. Vos fíjate lo que pasa con Ancelotti, que es uno de los 3 o 4 técnicos más laureados del mundo, de toda la historia, ¿no? Ha ganado Champions, ha ganado todo. Pero le toca a Brasil y realmente no le fue bien, ¿no? El técnico de selección tiene muy pocos días a los jugadores para hablarles, para mostrarles su planteo. Tiene que llegar muy rápido, tiene que ser una persona muy gráfica, con definiciones muy claras y saber llegarle al jugador. Yo creo que, bueno, estamos hablando de un técnico que ha tenido mucho éxito, que sí sabe llegarle al jugador, ¿no? Como es Gallardo. Pero, a ver, esta es una de las incógnitas que se plantea. ¿Cómo será Gallardo como técnico de selección? Ahora, lo que sí podemos decir es que esta vez la Federación Ecuatoriana apuntó alto, apuntó a otra cosa, no a lo que venía. Eso por un lado. Y segundo, va a cambiar por completo la línea futbolística. Estas son las dos primeras, los dos titulares. Si lo quisiéramos definir en titulares, esos serían los dos. Y la otra, ver cómo reacciona Gallardo teniendo a los jugadores, como decía recién, 5 o 6 días, ¿no? Nada más que 5 o 6 días. Yo creo que Gallardo tiene una personalidad que es difícil tratar de imponerle jugadores. A los anteriores sí, a Gallardo no lo veo para eso, para que diga sí señor, no señor, no lo veo.
0: Muy bien, ahí estaba Jorge Barraza, periodista argentino, hablando de Marcelo Gallardo y ahora como técnico de una selección ecuatoriana de fútbol, porque recordemos que Gallardo solo ha dirigido clubes en Uruguay, en Argentina, en Arabia, nuevamente en Uruguay, que ha ganado, por supuesto, ha ganado muchísimas cosas, Libertadores, Copa, Recopa, pero selecciones es otra cosa, son muy pocos días, distintas voluntades y tienen todos que seguir la estrategia del director técnico. Le deseamos éxitos a Marcelo Gallardo. Recordar, no todos son Lionel Scaloni, porque no todos tienen un Lionel Messi o un Martínez en delantera. Bueno, ese es el trabajo que tiene que realizar Gallardo. Nosotros nos vamos, es todo, un abrazo, no se cambien, continúen en sintonía de Ondas Cañar.
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3: Es la hora 9:04 minutos.
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0: Es la hora 9:29.
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1: Es la hora 9:55 minutos.
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0: Ok, Chayanne, que bien como suena. Si nos quedara poco tiempo. Fue uno de los discos más fabulosos de este ciudadano. Si nos quedara poco tiempo. Para quienes aman la música romántica, allí estuvo este género, esta canción especial. Bueno, 10 a 22, saludos a todos quienes están conectados en la mañana. Espero se estén pasando súper bien en este día bonito, se esté pasando súper bonito. Que todo le salga bonito, que todo le vaya bonito en este día especial. Me indicaban el día de hoy en la mañana, amigos, quienes hacen taxismo aquí en la ciudad de Azul. Nos decía, ¿sabe qué, estimado Juan Pablo? Estamos ahí conectados, estamos escuchándole siempre. Envíe saludos con todo gusto. Amigos, Cooperativa San Andrés. Están en sintonía, vea. De ingreso, saludos para ustedes. ¡Qué bien! 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Canciones, ¿cuál es su canción favorita? ¿En qué género musical? ¿Está usted más o menos en la línea de la balada en inglés? ¿Le gusta el pop? ¿Le gusta el rock? ¿Qué le gusta? ¿Qué le gusta a la dama? ¿Qué le gusta al caballero? Comente. ¿Ya se pegó un cafecito? ¿Ya se tomó un cafecito en la mañana? Comente, cuénteme. 095-999-0437. 095-999-0437. ¿Hubo cafecito el día de hoy en la mañana? ¿Qué hubo? Cuénteme. ¿Hubo pancito? ¿Hubo humitas, chumales, no? ¿Tamales? ¿Qué hubo? ¿Quimbolitos? ¿Qué hubo el día de hoy? Buenos días, Cañar. Buenos días, Azuay. Con todo el power, todo el poder, como siempre. A través de la señal Universitaria Católica. Placer de placeres. Hace radio para ustedes en cada día. Oh, qué bien. ¿Quiénes son Enanitos Verdes? Esta canción fue un boom. Eterna Soledad.
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0: La soledad en algunas ocasiones es muy buena compañera.
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0: Y otras veces fea compañera.
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0: Vamos, venga, Mariano, dile.

0: 227. Tenga presente usted, de 11 a 12 del día, ingresamos en la zona de la bohemia. Solo canciones muy parecidas a las de Nino Bravo, estas voces especiales, los iracundos, Leo Fabio,
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0: los cuatro soles,
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0: ¿Quién es más? Franco Simone. Grandes voces de la historia. De 11 a 12. Bueno.
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0: Casi siempre nos animamos también por una que otra canción social del género latinoamericano. Y una canción muy bohemia.
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0: Esto de 11 a 12.
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buenos días en el Centro Histórico de Cuenca. ¿Cómo estamos en la mañana? Me dicen a propósito que el clima está bonito en el Cantón Gualaceo. ¡Qué bien! Ceci, ya conectada. Perfecto. Gracias, Ceci. Buenos días en la mañana. Amigos Movistar.

parole. 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Questa canzone preziosa in altro idioma. Parole, parole. Es palabras, palabras. Me gusta siempre. Lo he dicho, me encanta. El aroma de los jueves. Tiene como, como un, una especie de jueves de trova. Más o menos, ¿no?

Bueno, 10:37, afortunados los que el día de hoy estamos de pie. Afortunados los que el día de hoy estamos vivos. Ojo, el estar vivo es un milagro. Sí, no es algo común ni es algo normal despertar. Usted y yo despertamos, usted y yo estamos vivos. Y ese es un milagro. Ve usted.

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0: Bueno, 10 a 50 minutos, señoras y señores, con el beneplácito de ustedes. Ingresamos a esta hora con el flash informativo de la hora. No hay nada mejor que una sociedad bien informada. Con 50, esto pasa en el país. Atención, operación conjunta desmantela red de cartel Jalisco tras 8 meses de investigación en 3 provincias del país. Galápagos, el tesoro natural de Ecuador que Novoa destaca ante el mundo. Durante su intervención en la Asamblea General de la Organización de las Naciones Unidas, el presidente Daniel Noboa resaltó la importancia de las Islas Galápagos. ...10:50 en la mañana. Atención, este es el flash informativo de la hora. La Comisión de Justicia abocó conocimiento de la resolución del Pleno de la Asamblea para que fiscalice la decisión del Consejo de la Judicatura de eliminar las unidades especializadas en juzgamiento de delitos de corrupción y crimen organizado.
1: En varias ocasiones, incluso la di en un programa de televisión nacional. Yo no soy ni vocal de la Judicatura, no soy presidente de la Judicatura. Habrá que determinar las motivaciones para esa decisión y creo que amerita una discusión al respecto. Si usted me pregunta, yo reitero lo que dije entre el Amazonas en un programa nocturno, la configuración inicial de 12 personas decidiendo las causas más importantes del país, ¿era correcta? En mi gusto personal, no. Yo prefiero que el poder esté distribuido, digamos, entre más jueces. Ahora también.
0: Atención, estimados amigos, hay un proceso de control cuyas conclusiones tienen el carácter de reservado, afirmó Luis Hidrobo, intendente nacional de compañías, al referirse al caso Gala Medios, que es objeto de un proceso de fiscalización en la Comisión de Garantías Constitucionales.
2: Sí, importante.
3: ¿Tiene la opción?
2: Sí, claro. Sí, señor Zapita, no tengo el ley conmigo, pero estoy seguro que es el artículo 432 de la ley de compañía. Si me da un minuto, por favor, se lo confirmo inmediatamente. Pero no hay ningún decreto presidencial de señor Zapita. Usted sabrá que la superintendencia de compañías es un ente autónomo cuya independencia está garantizada por la Constitución. Y pues por lo tanto nosotros no nos regimos por el decreto presidencial, sino solamente por la ley de la materia, que es la ley de compañías, y los reglamentos que pide el señor superintendente en el marco de sus competencias.
3: Gracias.
2: Me da un segundo más y le confirmo.
3: Mientras usted revisa.

Atención, circulan ya imágenes, señoras y señores, de cómo fue el operativo en San Borondón. Policía de Estados Unidos, captura cabecilla y a financista de célula del cartel Jalisco Nueva Generación. Se puede observar a través de las plataformas digitales el despliegue en San Borondón. Este procedimiento forma parte de las acciones binacionales para desmantelar la estructura transnacional del narcotráfico en el país. Atención, en menos de dos horas, dos viviendas fueron robadas en la Vicentina. Esto en la ciudad de Quito. Cámaras de seguridad registraron a los sospechosos mientras recorrían el sector en un vehículo. Atención, lamentable, dos niños de cuatro años murieron tras caer a un tanque de agua en el sector Tahuán, San Bartolomé, Sixig, Azuay. Sus familiares señalaron que los menores estaban jugando cerca de la vivienda antes de notar su ausencia y encontrarlos sumergidos en el reservorio. Finalmente, pacientes renales de Guayaquil denuncian falta de insumos necesarios para sus tratamientos de diálisis. Señalan que los implementos no estarían disponibles ni en el hospital ni en las farmacias. Los pacientes solicitan atención a las autoridades ante la falta de estos insumos y advierten sobre las dificultades que enfrentan para poder continuar con sus tratamientos.

Bueno, ¿qué hora estamos? 10:55, ¿no? 10:55 minutos. Es todo en el flash informativo de la hora. Amigos, amigas. Es Hotel California de fondo, a ver. Tengo una canción que complacer antes de la pausa. Es esta. Con 56, buenos días en la ciudad, en el tránsito. ¿Cómo estamos en el tránsito? Está en Cuenca, está en Azogues. ¿Está usted circulando por la ciudad de Azogues, por Cuenca? ¿Dónde anda usted? Buenos días, Claudita, qué gusto. ¿Cómo está, estimada Claudia? Muchísimas gracias, Paquito. ¿Cómo estamos en la mañana? Buenos días, Angelito, gracias. 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Vamos, se viene comerciales y viene la zona de la bohemia. La zona más romántica, más especial, más señera, más soñada, más esperada, más bonita. La zona de la bohemia. ¿Qué nos va a pedir? ¿Qué le parece a usted si a los tiempos le ponemos algo de los Hayak incluso? O algo de los Carcas de Bolivia. ¿Qué le parece? En la zona de la bohemia, claro. En pleno jueves. Esto ya depende de usted. 095-999-0437-2240-335. La fanpage del medio de comunicación de la Universidad Católica de Cuenca, la página Ondas Cañares. La cuenta netamente personal, Juan Pablo Moreno Zambrano.

0: Nos vamos a comerciales. Perfecto, 10:57, 10:57. Black in Black. Black in Black. Vamos con esto a comerciales. Eso, septiembre, día 24. Jackson, ¿cómo estamos? Buenos días de la mañana, Jackson.
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1: Bueno, 11:03 en la mañana. Son las grandes canciones, grandes momentos. Buenos días desde la zona de la Bohemia. Es Edison.

11, 5 minutos, Edison con una voz muy bien conservada, señoras y señores, con este lindo éxito, ¿no? Ahora vamos con esta canción, es vete con él, debe ser feo que le digan, vete con él, vete con ella, vete. Buenos días, en la mañana, amigos CNT, muchísimas gracias.

0: Cada canción es especial. Cada tema más bonito que el otro, definitivamente. Sí, ha escuchado usted esto, ¿no? Y ha estado con nosotros algunas veces. Le hemos invitado a Pedro Lobato, por supuesto, uno de los mejores exponentes de este país. Cuando hablo de ti, ¿sabe qué? Pedro nos envió un mensaje hace algunos días, precisamente. Nos indicaba, estimados amigos, que cuando hablo de ti, está siendo considerado en Chile entre las 100 canciones más románticas del mundo. ¿Qué le parece? Esto nos comentó mi buen amigo Pedro, el maestro Pedro Lobato.
1: Te lo digo.
0: Pedro Lobato Moreno. Sí, baladista ecuatoriano. ¿Qué le parece?
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0: De estas canciones van quedando muy pocas con ese sentimiento. Cuando hablo de ti, ¿qué siente usted cuando habla de ella? ¿Qué siente usted cuando habla de él? ¿Siente cosquilleo? ¿Siente algo especial? ¿Qué siente cuando habla de él? ¿Qué siente cuando habla de ella? ¿Cómo se siente hablar de él, hablar de ella? ¿Cómo se siente usted al hablar, a recordar a aquella persona en especial? Eso, cuando hablo de ti, sí, señores. Les cuento una vez más para quienes no escucharon. Mi buen amigo Pedro Lobato, sí, el dueño de esta canción, el autor de este éxito, me comentó que esta canción está siendo considerada en Chile entre las 100 canciones más románticas del mundo. Cuando

0: Dios mío. Maestro Pedro, el gran Pedro Lobato. La historia.
1: Mucho más que antes.
0: Mucho más que antes. 11:15 en la mañana. ¿Sabe qué canciones definitivamente que llegan a lo más profundo del alma? Buenos días, Andrea. Andrea, un abrazo para usted. Espero esté bien en la mañana. Me dice que se siente inmensamente feliz al escuchar en cada día el espacio Eternamente Jóvenes. Dice, nos quedamos con esa música especial, con ese rockcito especial. Y desde las 11 de la mañana nos conectamos con el mismo sentimiento. Vea usted, qué bien. Gracias, Andreita. Abrazo para usted. Amigos, abrazo sincero en el Hospital Homero Casanier Crespo, aquí en la ciudad de Azules. Este es un sentimiento de gratitud. Gracias, mi amor, por todo lo vivido.

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1: 11:20 canciones poderosas. Este es un clásico de la radio. Una canción catalogada, consolidada. En los años 70, en la voz del maestro Paul Gerard, Pequeño y Gran Amor.

1127, linda canción desde Colombia. Nos vamos hasta Chile. Los Inti y Jimani de Chile. La canción Málaga malagueña. Una canción de una época especial. Abrazo grande a los grandes protagonistas de esta bella historia. En cada mañana. Sí, a ustedes. Abrazo grande.

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7: 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Es la hora 12:04.
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3: Bien, estamos en la hora 12.7, qué gusto, ¿cómo están? Buenas tardes, saludos a ustedes en la zona sur del país. Amigos, listos, estamos para compartir informaciones del país, del mundo, hasta la hora 14 en punto. Noticias del mundo enseguida.
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3: Atención, en breve estamos con las informaciones del país, luego las informaciones de la ciudad y provincia.

0: Atención, estimados amigos, estas son las informaciones más destacadas del mundo. El presidente estadounidense Donald Trump afirma que la IA será clave en su reunión con Xi Jinping. No voy a frenar su crecimiento, ha reiterado una vez más el presidente estadounidense. Atención, Australia revela que OpenAI infiltró su sitio web gubernamental de salud. Adelante.
1: OpenAI eludió las medidas de seguridad durante su entrenamiento y hackeó un sitio web del gobierno australiano. Eso afirmó el primer ministro Anthony Albanese, quien reprendió a la compañía creadora de ChatGPT por una violación de seguridad inaceptable. El mandatario afirmó que la herramienta de inteligencia artificial intentó acceder a un portal de estadísticas de salud en junio y no aceptó un no por respuesta, al citar las restricciones para invadir una sección que albergaba archivos privados. Y denunció que OpenAI no alertó al gobierno australiano hasta septiembre, cuando envió un correo electrónico con los detalles del incidente a una dirección genérica que solo se revisa una vez al día.
2: Today I spoke with the CEO of OpenAI, Sam Altman.
1: Hoy hablé con el director ejecutivo de OpenAI, Sam Altman, para expresarle la profunda preocupación de Australia por este incidente. Y también le manifesté mi decepción porque la empresa tardó demasiado en informar al gobierno de lo que había ocurrido y porque la forma en que se realizó dicha notificación también fue inaceptable. Según la ministra australiana de Servicios Gubernamentales, OpenAI le pidió al modelo que rastreara Internet en busca de datos que mostraran cuánto gastaba el gobierno australiano en medicamentos.
0: Atención, que son los agentes de la IA, los poderosos sistemas que realizaron en Australia el primer ataque conocido contra un portal gubernamental, señoras y señores. Es información de última hora, BBC La Fuente, no, atención. Destacar enseguida, estimados amigos, en la ONU, escúchese bien, en la Organización de las Naciones Unidas, directivos tecnológicos de lo más alto del mundo piden prudencia en el desarrollo de la IA.
3: Directivos de empresas de inteligencia artificial subrayaron el miércoles en la ONU la mayor vigilancia que existe en la tecnología, y el director ejecutivo de Anthropic asumió el compromiso unilateral de desacelerar su desarrollo. Reduciremos el ritmo tanto como sea necesario para asegurarnos de que cada tecnología de IA sucesiva que lancemos sea realmente segura. Amodei, que se conectó en videollamada, aspira a mejorar su capacidad para evitar el uso indebido de la tecnología. El CEO de OpenAI, Sam Altman, se comprometió el miércoles a encontrar un término medio, porque tampoco quiere caer en el catastrofismo.
0: On the other hand. Atención, el presidente palestino denuncia ante la Organización de las Naciones Unidas que Estados Unidos le negó la visa para asistir hasta la Asamblea General. A propósito, el juez de Estados Unidos ordena a la Casa Blanca restablecer el acceso a medios vetados por el presidente Trump.
1: El gobierno de Estados Unidos debe restablecer de inmediato el acceso a CNN, MS Now y Político a la Casa Blanca. Así lo ordenó el jueves un juez federal estadounidense, después de que el presidente Donald Trump expulsara a los reporteros de esos medios de la residencia presidencial el viernes como castigo por difundir lo que calificó como noticias falsas. Los tres medios presentaron una demanda conjunta solicitando una orden de restricción temporal contra la prohibición, al argumentar que violó la primera enmienda de la Constitución estadounidense que defiende el derecho a la libertad de prensa. El juez Timothy Kelly argumentó que la regla general es que las personas deben recibir una notificación y tener la oportunidad de ser escuchadas antes de que el gobierno las prive de un interés protegido constitucionalmente. Y precisó que las acreditaciones de prensa de los empleados de los tres medios serán restituidas hasta nueva orden del tribunal o hasta la expiración de esta orden de restricción temporal.
0: Bien, 12 minutos. Queridos amigos, ¿qué pasa con el tema tecnológico precisamente? OpenAI admite que uno de sus agentes de IA accedió sin autorización a un sitio de salud de Australia. Un agente de inteligencia artificial accedió a archivos públicos y no públicos de Servicio de Estadístico Sanitario. Así dijo a periodistas de New York. La hora 12 minutos. Atención, chinos buscan deshacerse de sus drones ante su inminente prohibición en Pekín.
1: Los dueños de drones en Pekín se apresuran a venderlos y recuperar algo de lo invertido. Las nuevas normas en la capital china prohibirán no solo el vuelo de vehículos aéreos no tripulados, sino también su posesión o almacenamiento, lo que significa que los propietarios tienen hasta el 15 de noviembre para deshacerse de sus aparatos. Al anunciar la prohibición, las autoridades de Pekín alegaron la necesidad de salvaguardar la seguridad de la capital. Los usuarios pueden vender los dispositivos en puntos de recompra autorizados y recibir un subsidio del gobierno. Este consiste en el 30% del valor de reventa, hasta un máximo equivalente a casi $450 antes del 31 de octubre, o del 15% desde esa fecha hasta el 14 de noviembre. Como alternativa, pueden reciclarlos a cambio de un subsidio de unos $30 o enviarlos fuera de Pekín sin costo alguno.
0: Atención, aerolíneas iraníes cancelan vuelos internacionales tras nuevas sanciones de Estados Unidos en Norteamérica. Más de las informaciones, atención, nos vamos una vez más hasta la Organización de las Naciones Unidas porque la presidenta interina de Venezuela afirma ante la Organización de las Naciones Unidas que habrá elecciones en su país.
3: La presidenta interina de Venezuela, Delcy Rodríguez, aseguró el miércoles que habrá elecciones en el país, aunque sin mencionar un plazo. Ello durante su discurso en la Asamblea General de la ONU.
4: Venezuela garantizará condiciones reales de participación para todas las fuerzas políticas del país. La democracia no se mide por la existencia de elecciones. La democracia se mide por la calidad de la competencia que precede esas elecciones.
3: Rodríguez afirmó que asume la responsabilidad histórica de conducir a Venezuela desde una etapa de incertidumbre y conflicto hacia una etapa de democracia plena reconocida por su propio pueblo y por el mundo. Los comicios de 2024 en los que Maduro se proclamó reelecto presidente fueron denunciados como fraudulentos por la oposición y ese resultado fue desconocido por Estados Unidos y la mayor parte de los países de América Latina y Europa. La mandataria también instó a Guyana a negociar.
4: Nuestra reafirmación de los históricos derechos de Venezuela sobre la Guayana Esequiba y el llamado a la República Cooperativa de Guyana a resolver y volver a las negociaciones tal como lo ordena el Acuerdo de Ginebra.
0: Bueno, 12:15 minutos. Hasta tanto, ¿qué dijo el presidente argentino Milei? Atención, Milei dice que la Organización de las Naciones Unidas es una organización inútil que alimenta casta de parásitos. Grosero, oiga, AFP.
5: El presidente argentino Javier Milei redobló el miércoles sus críticas contra las Naciones Unidas durante su intervención ante la Asamblea General en Nueva York, donde calificó al organismo de inútil y cuestionó su actuación en asuntos que van desde las Islas Malvinas hasta la pandemia y la inteligencia artificial.
6: Lamentablemente, es momento de reconocer que ese pacto sagrado en los hechos se rompió. Esto es, se convirtió en una organización inútil que solo sirve para alimentar a una casta de parásitos fatalmente arrogantes, disfrazados de burócratas bien intencionados.
5: El mandatario sostuvo que la ONU ha fracasado en su misión de garantizar la seguridad colectiva y los derechos humanos. Como ejemplo, citó el histórico reclamo argentino sobre las Islas Malvinas, territorio controlado por Reino Unido desde 1833 y cuya soberanía sigue siendo objeto de disputa entre ambos países.
6: Malvinas no es solamente una cuestión entre la Argentina y el Reino Unido. También plantea una pregunta acerca de la capacidad de esta organización para hacer valer sus propias resoluciones.
5: Milei cuestionó además que Londres continúe...
0: Bueno, 12:17 minutos. Si hay algo de verdad en las declaraciones de Milei es que la Organización de las Naciones Unidas quizá no cumpla con los objetivos de su fundación, de sus principios. Amigos, 12:17.
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0: acusación a finales de octubre próximo. Javier Jordán, José Serrano y otros acusados conocerán si es que son o no llamados a juicio por el crimen de Fernando Villavicencio. El 14 de agosto pasado se suspendió la audiencia preparatoria de juicio contra los 7 procesados como autores intelectuales en el caso Magnicidio FB. Atención, estas son las informaciones de Ecuador. La policía aprehendió a 23 personas por distintos delitos en la zona 8 durante la octava jornada de toque de queda. Atención, país, estas son las informaciones más destacadas. Lluvia intensa anega sectores del norte de Guayaquil. Atención, ningún estado puede enfrentar solo a un enemigo que cruza fronteras, afirma Novoa tras operativo con tropas de Estados Unidos. Atención, lamentable, segunda lluvia fuerte en la semana dejó novedades en 17 sectores en el norte y en el noroeste de la ciudad de Guayaquil. Atención, Eliana Correa señala que la bancada de la RC solicitará a la Asamblea Nacional levantar la reserva del subcontrato entre el Ministerio de Salud Pública y la empresa Didaluso, suscrito a través de CNT para el proyecto de digitalización de la salud. Adelante.
1: De programas esenciales como formación en talento humano, desnutrición crónica infantil y hoy el Ecuador. Ustedes son testigos de todas las denuncias públicas de los ciudadanos porque la crisis de salud solamente se ha profundizado por la incompetencia del gobierno. Y hoy pretenden mantener en silencio casos como este, declarar con una absoluta reserva el subcontrato de Daluz. Cada dólar del pueblo ecuatoriano, cada dólar del presupuesto, del gasto en inversión de salud, debe ser claro, debe ser transparente y debe ser sujeto a fiscalización.
0: Atención, la presidenta de la Comisión de Garantías Constitucionales, Verónica Íñiguez, convocará una sesión reservada titular de la Superintendencia de Compañías por el caso Gala Medios.
2: Bueno, hay que decirle a la ciudadanía que realmente, aunque él lo que hizo fue nombrar uno de los artículos de la ley de compañías, también existe una ley orgánica de función judicial que específicamente en su artículo 9, en el numeral 10, habla precisamente que ninguna información de cualquiera de los órganos del Estado es reservada para la Asamblea Nacional. Aún así, para nosotros no es importante el estar en una pugna de quién puede solicitar la información o no, y es por eso que decidimos más bien convocar a una nueva sesión que sea de carácter reservado, en donde venga el titular de la superintendencia, que en este momento no supieron indicar, no se encuentra en el país, y que ahí nos revele todo lo que ellos han levantado en cuanto a este caso Gala Medios.
3: Pero de lo que le explicó en este momento, ya de hoy en su programa, existieron algunos puntos que quizás consideran polémicos o difíciles de entender por qué se reaccionó así. Sorprendo que tiene un asambleísta acá.
2: Son polémicos desde la génesis mismo de este caso. Recordar lo que se mencionó dentro de esta mesa legislativa es que el proceso inicia a través de una compra de medios de comunicación conocidos en nuestro medio, que es La Posta, por ejemplo, Radio Centro Digital, y que se lo hace a través de una suma que es bastante cuantiosa. No estamos hablando de 1.5 millones de dólares y que hasta ahí todo estaría bien. Lo que pasa es que quién es el que compra estos medios es una persona que además es el único inversor cuyo patrimonio solo está de 50 mil dólares.
0: Bueno, 12:21 minutos. Atención, el hecho de que el accionista Alvarado Campi sea asambleísta para efectos societarios no tiene ninguna relevancia, afirmó Luis Hidrobo, delegado de la Superintendencia de Compañías. Esto en el marco de la fiscalización de Gala Medios.
4: El hecho de que uno sea o no sea asambleísta no le quita la capacidad civil a una persona para contratar para ser representante legal o accionista de una compañía. De manera tal que el hecho de que el accionista Alvarado Campi sea o no asambleísta, para efectos societarios no tiene absolutamente ninguna relevancia, como porque partimos del hecho, en cualquier caso, de que la asambleísta...
0: Atención, país, la Comisión de Justicia abocó conocimiento de la resolución del Pleno de la Asamblea para que fiscalice la decisión del Consejo de la Judicatura de eliminar las unidades especializadas en juzgamiento de delitos de corrupción y crimen organizado. Escuchemos al señor asambleísta Esteban Torres.
5: En varias ocasiones, incluso a usted, en un programa de televisión nacional... Yo no soy ni vocal de la judicatura, no soy presidente de la judicatura. Habrá que determinar las motivaciones para esa decisión y creo que amerita una discusión al respecto. Si usted me pregunta, y reitero lo que dije ante el Amazonas en un programa nocturno, La configuración inicial de 12 personas decidiendo las causas más importantes del país era correcta. En mi gusto personal, no. Yo prefiero que el poder esté distribuido, digamos, entre más jueces. Ahora también, es cierto que estos jueces tenían un cierto grado de especialización para tratar ese tipo de causas, que básicamente es derecho penal complejo, porque son varias causas que se unen. En ese sentido, habrá que ver si las personas que van a asumir tienen algún grado de preparación, va a haber cursos para que se vayan actualizando en este manejo, y cuál va a ser también la responsabilidad de ellos en los casos que ya tenían algún tratamiento. Entonces, creo que son preguntas lógicas justamente para que en este proceso se discuta.
1: Gracias.

0: Bien, estamos en la hora 12:23 minutos. Vamos con más de las informaciones, queridos amigos. Atención, hay un proceso de control cuyas conclusiones tienen el carácter de reservado, afirmó Luis Hidrobo. Vamos con más de las informaciones. Atención, destacar enseguida.
1: No puedo dializar y muchas personas no se pueden dializar porque no hay...
0: Pacientes renales de Guayaquil denuncia falta de insumos necesarios para su tratamiento de diálisis.
1: Nadie no se puede dializar, no se sabe el por qué. No hay en el hospital nada, entonces los pacientes no se pueden dializar. Hay pacientes que se están dializando porque han tenido cómo dializarse, han comprado sus insumos anteriormente. Y no sé, hay...
0: Atención, pacientes renales de Guayaquil denuncia falta de insumos necesarios para sus tratamientos de diálisis. Sí. Señalan que los implementos no estarían disponibles ni en el hospital ni en farmacias. Los pacientes solicitan atención a las autoridades ante la falta de estos insumos y advierten sobre las dificultades que enfrentan para continuar con sus tratamientos.
1: En el centro no venden insumos, entonces no sé qué es lo que quieren con el...
0: Menciono la fuente Ecuador Inmediato.
1: Mundo, ¿qué será? Porque no hay aquí en el hospital.
0: Atención, la fiscalía informó que en coordinación con la Policía Nacional y el Comando Sur de Estados Unidos ejecutó allanamientos en Guayas, en Los Ríos, dentro de una investigación por presunta delincuencia organizada.

0: Atención, la fiscalía informó que en coordinación con la Policía Nacional, el Comando Sur de Estados Unidos ejecutó allanamientos en Guayaquil y en Los Ríos dentro de una investigación por presunta delincuencia organizada. Atención, fiscalía, en coordinación con la Policía Nacional y la Unidad Comando Sur de Estados Unidos, ejecutó allanamientos en Guayas, en Los Ríos, como parte de una investigación por presunta delincuencia organizada. Así informaba Fiscalía Ecuador el día de hoy. Atención, investigación iniciada a comienzos de este año indaga a presunta estructura criminal que estaría dedicada al envío de droga mediante la contaminación de contenedores. El alcaloide tendría como principal destino Estados Unidos y Europa. Se presume que los líderes de esta estructura tendrían vínculos con una facción del cartel Jalisco Nueva Generación de origen mexicano. Entre los indicios levantados durante los allanamientos consta teléfonos celulares, dinero en efectivo, joyas y armas de fuego y alimentadores. También fueron incautados vehículos de alta gama.
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0: Bien, 12:27 minutos, me informan que Rafael Correa habría sufrido una baja de presión y una crisis emocional ante la presión por una posible operación internacional para capturarlo y trasladarlo hasta casa, Ecuador. El activista político Fernando Balda aseguró que Rafael Correa habría presentado una baja de presión y atravesado una crisis emocional. Situación que, según su versión, estaría relacionada con la presión por una posible operación internacional para detenerlo y trasladarlo hasta Ecuador. Balda sostuvo que existiría una coordinación internacional en torno a una eventual captura del ex presidente ecuatoriano, aunque sus declaraciones no aportan evidencia pública que confirme que dicha operación esté en marcha, queridos amigos oyentes. Esto circula. Bien, 12:28 minutos, vamos con más de las informaciones. Atento país, estas son las informaciones de Ecuador. Adelante.
2: Aumentar el refinamiento en el país, ¿no? Que es este procesamiento del...
0: El señor gerente de Petroecuador, Sebastián Mag, informó que el país busca alianzas internacionales y de intercambio para el procesamiento de crudo debido a la capacidad de las plantas locales.
3: Una planta bastante básica, digamos, más que una refinería, es una planta de topping. Ahí producimos GLP, producimos ciertos combustibles base. En la refinería de La Libertad, como sabes, nuestra refinería más antigua. Entonces, realmente en cuanto a capacidad de refinería... Yo bailo, lo muevo.
0: Presidente Daniel Noboa mantuvo una agenda internacional en Estados Unidos con grandes... reuniones bilaterales con líderes regionales como Zelensky, Cristi Noé.

0: 12:30 minutos. Hasta aquí estamos con las informaciones del país. Vamos a la pausa. Se vienen las informaciones de la ciudad, las informaciones de la provincia. ¿Sabe qué tengo? Disculpe, tenemos... varias entrevistas el día de hoy y entre aquellas, debemos destacar lo propio en Tima. Que lo vamos a abordar el día de hoy con el señor doctor Diego Adrián Ormaza Ávila. Sobre el tema de la tasa de recolección de basura. En algunos sectores, señoras y señores, los ciudadanos están molestos. Ya les cuento. 12:30, volvemos.
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3: Bien, estamos en la hora 12:33. Estamos con ustedes, estimados amigos, en la zona sur del país. Muchísimas gracias por ser parte del informativo Actualidad en la segunda entrega. Muchísimas gracias. Bien, estamos en la hora 12:33. Amigos, ¿qué es lo que pasó en Xorxán? ¿Qué pasó en Xorxán? ¿Qué dicen las voces? Las voces se levantan desde Xorxán. ¿Qué dicen? ¿Qué es lo que piden, señoras y señores? La hora 12:34.
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3: Bien, dejamos a disposición el número telefónico, es 095-999-0437, está habilitado, 095-999-0437, el 2240-335, lo propio también a través de la fanpage del medio de comunicación, la página Ondas Cañaris y una cuenta netamente personal, Juan Pablo Moreno Zambrano.
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0: Atención, Azogues exhibe su arte, cultura y saberes ancestrales en la ciudad de Cuenca. La hora 12:35 minutos dictan prisión preventiva para dos ciudadanos por presunta agresión a servidor municipal. Atención, Paul Buestán es designado como veedor para el concurso de los jueces de la Corte Nacional. Atención, Cojitambo exige la reposición urgente de un hidrante para combatir incendios forestales. Elvia Cabrera oficializa su candidatura a la prefectura y presenta su plan de trabajo. La jefatura política destaca inspecciones en casas de salud y controles de precios en mercados. Más de las informaciones, tome tiempo, 12:35 minutos. Atención, estimados amigos, se oficializa la candidatura para la prefectura del Cañar por parte del Movimiento ADN. Es Elvia Cabrera.
1: Tras la notificación emitida por parte del Consejo Nacional Electoral y de la Dirección Provincial de Acción Democrática Nacional, ADN, y la provincia del Cañar, se oficializó las candidaturas para la prefectura junto con su binomio, en la que su principal, Elvia Cabrera, señala que este es un reto que está lista a afrontar teniendo el apoyo para su consecución.
2: Mi asignación está ya en firme en base a un documento que ha sido informado a través del CNE y también de la directora provincial de ADN. Pero, sobre todo, a pesar de estar en firme, mi convicción, mi capacidad y sobre todo mi vocación de servicio siempre va a estar presente. Como cinco ejes, ellos van articulados, van concatenados todos juntos, porque si un eje no se desarrolla, no se desarrolla el resto. Tenemos, por ejemplo, el primer eje sobre lo que es la vialidad rural. Otro eje fundamental, tenemos la agricultura y la ganadería. Es importante, por ejemplo, dar asistencia técnica, la capacitación y el acompañamiento a nuestros productores, articulado con lo que es, con los canales de riego. Todo va de manera articulada. Otro eje importante que es el turismo. Mi labor está dedicada al trabajo social y a la educación. Siempre estaré accesible y con la vocación de servir a mi provincia desde cualquier espacio que yo esté.
1: De su parte, el binomio en la prefectura, Alex Rivas Moncayo, señala que de ser electo se trabajará en conjunto a favor de la colectividad.
3: Para mí ha sido una motivación poder aportar en cuanto a la gestión territorial y de planificación de mi provincia. También para mí es una gran motivación trabajar de la mano de la magíster Elvia Cabrera, que es una persona que se ha ganado mi confianza por su liderazgo y además porque compartimos una misma visión de lo que queremos o lo que pretendemos para la prefectura. También tengo como motivación personal el gusto de servirle a la gente. Es algo que se me ha inculcado desde el hogar. Además, es algo que como hombre de fe lo he venido siguiendo en la palabra de Dios. Jesús nos invita a servir y no a ser servidos. Entonces, tener en nosotros la posibilidad de convertir las necesidades de las personas en soluciones reales es algo que nos tiene muy motivados y nos tiene aquí para trabajar. Es la primera experiencia política, la verdad, que yo tengo un acercamiento especial con este movimiento. Por lo mismo, yo soy afiliado al partido desde y para su creación. Entonces, a mí una propuesta política iba a venir siempre de este movimiento, de nadie más. Entonces, la decisión estuvo desde un principio y para mí, como le digo, es un honor formar parte de este equipo de trabajo.
1: Reportó Patricio San Martín, Ondas Cañaris.
0: Bien, estamos en la hora 12:38 minutos. Son las informaciones al día compartidas a través de la radio. Atención, dictan prisión preventiva para dos ciudadanos por presunta agresión a servidor municipal. Ampliamos más esta información en breve. Entre las informaciones a destacar el día de hoy, queridos amigos oyentes, conjuntamente con ustedes, les comentamos dos heridos tras choque entre vehículos, ¿no? Este accidente se suscitó en el Cantón Biblián, en la calle Primero de Agosto, en Biblián. Pasó ayer noche, un fuerte impacto prácticamente. Se puede observar cómo quedaron los vehículos, prácticamente los dos bien golpeados, bien acabados. 12:40 minutos. Atención, más de las informaciones con la Gopare. Fortalece su equipo técnico e infraestructura para mejorar apoyo a las comunidades.
1: Romero, presidente de Conagopare Cañar, señala que con el propósito de fortalecer la gestión de los gobiernos parroquiales rurales y brindar un acompañamiento más eficiente a las comunidades de la provincia, el Consejo Nacional de Gobiernos Parroquiales Rurales del Ecuador, en el Cañar, continúa impulsando acciones orientadas al mejoramiento de su infraestructura, fortalecimiento institucional e incorporación de nuevos profesionales técnicos en territorio.
4: Efectivamente, más bien hemos venido trabajando en proyectos que, sobre todo en la parte de infraestructura, que es muy importante, hemos fortalecido al equipo técnico que lo tiene Conagopare Cañar, gracias también a convenios con la Prefectura del Cañar, el Gaustro, hemos podido también incorporar en los últimos meses a tanto a un compañero arquitecto como ingeniero, para que nos ayude al menos en las parroquias del Cañar, puesto de que el recurso de el Gaustro, la zona de influencia es directamente en las parroquias del Cañar por la central Ocaña. Ahí no solamente se viene generando fichas técnicas, estudios, sino también el acompañamiento tanto en la administración, la fiscalización, que hoy la ley nos obliga a que tiene que estar un técnico afín en la materia y se viene dando este acompañamiento. De la misma manera, las fichas, los estudios se viene dando a las 26 parroquias del Cañar. Ha sido un logro la ejecución de los mismos. Hemos tenido inconvenientes también en algunas fichas y es por ello que hemos ido mejorando también ya casa adentro para que todos estos productos, todos estos servicios que lo presta Conagopare podamos ser de excelente calidad para que no tengamos ya en su...
0: Bien, estamos en la hora 12, 41 minutos. Muy gentil por la información. Muchísimas gracias. Bien, estimados amigos, vamos a compartir la siguiente información. Hay un tema que salió en las últimas horas, y es que son las voces que se expresan precisamente los moradores de uno de los sectores más queridos que tiene este cantón, que tiene esta provincia, se llama Xiorxán. Ellos vuelven a cerrar la vía el día de hoy. Los comuneros de la zona de Xiorxán decidieron nuevamente cerrar la vía como medida de protesta ante lo que consideran una falta de respuesta sin compromiso concreto por parte de las instituciones involucradas. Entre ellos está la prefectura y está el municipio. Señalan que si las obras definitivas aún no pueden ejecutarse, esperan al menos trabajos provisionales o de mantenimiento que garanticen condiciones adecuadas durante un tiempo prudencial y no soluciones que deterioren rápidamente.
5: Entero. Y otro día cuando reclamamos, nos ofrecen y ahora no nos quieren cumplir lo que es. No, pues, ¿a dónde vamos a llegar?
6: Bien, vamos a seguir conversando. Estamos.
0: La comunidad espera que las autoridades atiendan sus pedidos y se establezca una hoja de ruta con plazos y compromisos claros para evitar nuevos cierres. Bien, estimados amigos, estamos en la hora 12:52. ¿Se pueden imaginar ustedes que los ciudadanos deban y tengan que dejar de trabajar para empezar a levantarse, hacer una especie de plantón, para levantar la voz, para pedir, para suplicar que se les ayude? ¿Se pueden imaginar ustedes? Los comuneros de Xiorxán vuelven a cerrar la vía, señoras y señores. El día de hoy nuestro compañero Adrián Sánchez Galabay se pasó toda la mañana en la zona y nos ha preparado un amplio reporte. Adelante, Adrián.
7: Ciudadanos de la comunidad de Xiorxán, perteneciente a la parroquia San Miguel de Porotos de la ciudad de Azogues, decidieron nuevamente cerrar la vía como medida de protesta ante lo que consideraban una falta de respuestas a compromisos adquiridos con instituciones como el gobierno provincial del Cañar y la municipalidad de Azogues.
8: Ofrecen, sí. Y ahora ya para arriba ya no quieren dar. Es que han dicho que después de un mes.
5: Y otro día cuando reclamamos, nos ofrecen y ahora no nos quieren cumplir lo que es. No, pues, ¿a dónde vamos a llegar?
9: Si no van a cumplir, no ofrezcan. Mejor parece entonces ya tomen un solo sus decisiones que no vamos a dar y no ha pasado nada. No queremos ser un muchacho de juguete para estar burlados de ninguna autoridad. así como nosotros lo respetamos, ellos también que nos respeten con nuestra petición que estamos pidiendo. Gracias, mi señor.
10: Estamos queriendo que cumplan lo que dijeron y no están cumpliendo nada. Ofrecen, pero no cumplen.
11: ¿Qué les ofrecieron?
10: De dar arreglando la vía hasta arriba, botando
5: asfalto.
10: Asfalto.
11: ¿Y hasta dónde está este asfalto?
10: Antes de arreglarlo, hasta ahí sí. Ya se ha acabado, dice la brea.
11: Había un ofrecimiento también de alcantarillado. ¿Cómo está esa situación?
10: Bueno, eso quedó casi al lado. Es quedó pendiente.
7: Ustedes escucharon a los moradores de esta zona, quienes aseguran que necesitan una vía expedita, especialmente mientras se buscan soluciones definitivas para problemas como el alcantarillado.
12: Es verdad que tenemos esa molestia. El día lunes, me reitero que el día lunes hicimos un paro, incluso vinieron ya los señores del municipio y también el consejo provincial. Ayer yo bajé para en la mañana, subieron la máquina pesada arriba para continuar el trabajo, le cuento. Entonces bajé a la planta de asfalto a decir que por qué razón no hay material para la parte alta. Entonces me dijeron de la planta, el asfalto, que no hay autorización, que no hay material para la parte alta, solamente hay para hacer este tramo.
13: Hicimos paros ya como cuántas veces, firmaron, ya vinieron que iban a dar alcantarillado y iban a dar asfalto. Ya hicieron la medición de aquí, de arriba de la cruz, de donde tenemos de la señora Amada Bure, de ahí para arriba hasta la capilla. Eran cuántos kilómetros iban a dar este año, de ahí para arriba el otro año. Pero total que hasta hoy, nada, que vienen a botar esta basura, rechazos. Rechazos que no sirve, vienen recogiendo de otra vía, tienen montonado. Eso vienen a hacer contentar aquí, señores, ya no es justo.
7: Asimismo, los ciudadanos señalan que si las obras definitivas aún no pueden ejecutarse, esperan al menos trabajos provisionales o de mantenimiento que garanticen condiciones adecuadas durante un tiempo prudencial y no soluciones que se deterioren rápidamente. Ante esta situación, Eugenio Robles, director de Obras Públicas, destaca.
14: Nosotros estamos predispuestos a trabajar siempre en bien de la comunidad. Nos encontramos trabajando con la prefectura en conjunto. Nosotros hemos entregado cerca de 11.000 litros de RC250 para la colocación de este doble tratamiento. Hemos entregado también el material de fresado para colocar. La prefectura ha estado con la maquinaria y con el personal también predispuesto a trabajar en la zona. Ha sido un trabajo en conjunto, ¿no? En este sentido, nosotros como municipalidad no es que no se les va a dotar el material. A lo mejor a veces la gente se moviliza sin tener el conocimiento a pleno. Estamos con una escasez de RC que la prefectura está solventando en estos momentos, que nos dicen que llegará para el día de mañana, tal vez para el día de hoy mismo, y enseguida se retomarán los trabajos. Como ustedes pudieron ver en la planta, están las volquetas, está incluso la barredora que presta el servicio de limpieza antes de colocar la imprimación previa al colocado del fresado. En este sentido, como municipalidad, el material está presto ahí para que se ocupe. Entendemos que las necesidades de las comunidades son grandes, pero nosotros podemos servir hasta donde tenemos el material. Ese es un material que sí es reciclado y es reutilizable, y eso es lo que se les está entregando. Nosotros no es que ese material vamos a movilizar a otro lado o que hemos comprometido a otro sector, más bien eso está comprometido ya para entregar a esta zona y poder llegar a donde podamos llegar. O sea, eso quiero dejar claro. Nosotros no tenemos más de ese material, lo que tenemos será entregado a esta misma comunidad en servicio con la prefectura para poder alcanzar la meta deseada, que esperemos que así sea.
15: ¿Cuánto se hace el barrido o entregado de este material que usted menciona? ¿Se necesita una planificación o es de acuerdo al material presencial?
14: Se necesita una planificación, pero como no sé si sea necesario ventilar los acuerdos, al principio fueron desde Xorxán hacia la entrada. Delante de esto surgieron otras necesidades que se les está solventando, pero se puede ir solventando en función de lo que se tiene también. Nosotros como municipalidad nos encontramos haciendo la adquisición, un proceso de AC20 y RC, el cual se encuentra dentro del portal de compras públicas, y esperemos ya apenas tengamos el material igual seguir no solo sirviendo a Xorxán, sino a todo el cantón como lo venimos haciendo.
15: ¿Alguna vez se realizará o se ejecutará obras de alcantarillado acá en esta zona y posteriormente asfaltado como se está requiriendo, o todavía hace falta mucho para
14: que? Claro que sí, yo he conversado con el señor alcalde hace un momento. Lamentablemente él no se pudo acercar porque se encuentra en las comunidades orientales, me parece que este momento estaba postada ahí, entonces no se pudo acercar, pero tenemos ya el estudio por parte de Mapal del tema del alcantarillado, se ha cumplido ya con el estudio, que es el primer paso para toda obra. A raíz de esto se va a solicitar a Mapal y al municipio en conjunto se pueda llegar a un acuerdo de colocar un presupuesto para poder hacer la ejecución de las obras de alcantarillado y ya el asfaltado ya según las competencias adecuadas.
15: ¿Quedará para este año o prácticamente
14: proyectado? No, quedaría proyectado porque tenemos ya el estudio. Entonces usted muy bien sabe que para poder armar el presupuesto se debe tener primero el proyecto para poder ir dejando o erogando recursos hacia esta actividad.
7: Finalmente, la comunidad espera que las autoridades atiendan sus pedidos y se establezca una hoja de ruta con plazos y compromisos claros para evitar nuevos cierres. Adrián Sánchez, Noticiero Actualidad.
16: Es la hora 12:49 minutos.
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0: reaccionar y con personal también predispuesto a trabajar en la zona. Ha sido un trabajo en conjunto, ¿no? En este sentido.
1: Bien, estamos en la hora 12:55. Decimos, estimados amigos, son temas que generan cierto grado de molestia, por supuesto, en la voz ciudadana. Fíjese usted que la gente tenga que dejar de hacer alguna actividad del día a día. ¿Para qué? Para levantar la voz. ¿Para qué? Para expresarse. ¿Para qué? Para indicar su molestia. Una molestia, señoras y señores, justa, netamente justa. No están pidiendo nada injusto. Y aspiramos desde las dos entidades pertinentes sean atendidas. Bien, los estudios de la estación, estamos con el señor doctor Diego Adrián Ormaza Ávila. Él es docente universitario. Vamos a abordar el día de hoy un tema en especial, que es el tema de la tasa de recolección de basura. Vuelve una vez más el tema, apreciado Diego. Qué gusto, bienvenido.
2: Muchísimas gracias, Juan Pablo. Un saludo afectuoso a todos quienes nos acompañan a esta hora en el noticiero de mediodía. Nuevamente agradecer por sus espacios que siempre nos brindan y nos permiten que tengamos una comunicación permanente con nuestra colectividad. Retomamos nuevamente el tema de la recolección de basura, en virtud de que en realidad ha transcurrido el tiempo y el mismo nos ha dado la razón. Tenemos varios inconvenientes, iniciando inclusive, Juan Pablo, por el hecho de que la colectividad ni siquiera tiene conocimiento de que ya tiene una obligación pendiente, que es el segundo rubro de la tasa de recolección de basura. Recordaremos que...
1: Iniciemos, claro, estimado Diego, para hacer un recorderis, ¿no? Estos montos se cancelaban a través de la planilla de la luz. A través de esta planilla se cancelaba. Ahora, habría que indagar y averiguar cuánto bajó, si es que bajó o no bajó, sigue pagando lo mismo el usuario, por ejemplo, porque ya no debería, un ejemplo. Debería pagar algo menos en el tema de la planilla de la luz, igual forma. Debería reflejar esto también allá.
2: Por supuesto, la intención justamente de ese cambio establecido por el gobierno central es el de que los municipios justifiquen el valor de la tasa de recolección de basura y se desagregue dentro de la factura, ¿no es cierto? Porque antes se consideraba que todo iba para las empresas eléctricas, como se les conoce, cuando lo que hacía la empresa eléctrica en realidad era
1: solo dar cobrando nada más.
2: Cobrando y transferir ese dinero a las arcas municipales, independientemente que para la empresa también hay esos gastos de gestión, ¿no es cierto? Por dar cobrando y transferir ese dinero a las municipalidades. La situación aquí es que la tasa de recolección de basura se calculaba en proporción del consumo de energía eléctrica,
1: ¿no? Que nada tenía que ver, además.
2: Partamos desde ahí, claro. Pero listo, teníamos como referencia que el que más energía eléctrica consumía, más iba a pagar la tasa de recolección de basura, que independientemente del problema que sí presenta en la forma del cálculo, no tiene nada que ver con la situación actual que presentamos ahora, ¿no es cierto? Ahora se calcula la tasa en proporción del salario básico unificado de las personas, y en el caso de las personas naturales se calcula en proporción del patrimonio neto, ¿no? Que es una aberración terrible e inconstitucional por donde se le vea, porque usted no puede calcular una tasa con base a su capacidad, a su patrimonio y a sus ingresos. Eso es propio de los impuestos. En el caso de las tasas se calculan en proporción de cuánto estoy recibiendo yo como prestación de un servicio, ¿no?
1: Bien, ahora sí, ya en contexto, una vez haber pasado absolutamente todo esto, ¿no? ¿Qué pasa con la tasa actualmente?
2: Bien, empiezan a presentarse los problemas, Juan Pablo, que nosotros debatimos en su momento, que lo debatimos justamente aquí, cuando se participó en el Consejo Municipal a través de la utilización de la silla vacía, cuando se trató de aportar con la colectividad y hacerles conocer a los concejales, al alcalde, de que la ordenanza presentaba muchos defectos, ¿no es cierto? ¿Cuál es la situación? Primero, que no existió un proceso de socialización. Me acuerdo claro que en la sesión de consejos desde la municipalidad se justificaba que en realidad hubo un proceso de socialización y que la colectividad tenía conocimientos respecto de esta nueva ordenanza. En la práctica vemos que tal socialización,
1: cuando no era así,
2: no fue eficiente.
1: Claro, muy bien. La sociedad no tenía conocimiento sobre
2: la colectividad
1: tema.
2: No tenía conocimiento de cómo va a ser el cálculo. Sí, y segundo, la sociedad tampoco tuvo conocimiento de cuál va a ser la forma de pago. Sí, es que nosotros revisamos la ordenanza, nos dice que se van a generar dos pagos, uno en enero y el segundo en julio, pero la colectividad nunca tuvo conocimiento.

0: respecto de eso. Sí, hay que entender, y ahí viene el trabajo, Juan Pablo, discúlpeme que sea reiterativo, ahí viene el trabajo de los concejales, ahí viene el trabajo de ese consejo municipal, porque son los concejales los primeros garantes de los derechos de los ciudadanos. Sí, no es del ir a un consejo municipal a estarse tomando fotos, midiendo las veredas. En el COTA dice que la función del concejal es legislar, fiscalizar y fomentar la participación ciudadana. Entonces, ese ámbito de la fiscalización enfocada a precautelar los derechos de los ciudadanos, de nosotros que fuimos quienes les elegimos para que ahí nos representen. ¿A qué quiero llegar con eso? Los ciudadanos, por lo general, Juan Pablo, pagan sus obligaciones los primeros días de cada año.
1: Así es.
0: Y de ahí, cuando regresan, el año siguiente.
1: Así es. Sí.
0: Hay ciudadanos que les gusta ser muy cumplidos, que usted ve, apenas inicia el año, tenemos largas filas afuera del municipio, la mayor parte de la colectividad pagando sus obligaciones tributarias. Sí, pero ellos no saben que en el mes de julio ya tenían que pagar la segunda cuota de la tasa de recolección de basura.
1: Ahora,
0: en el mes de julio ya se emitieron los títulos de crédito e inclusive ya están corriendo intereses.
1: Ya están corriendo intereses,
0: Juan Pablo. Sí.
1: Y habrá gente que no haya cancelado.
0: Hay gente que todavía no ha cancelado y ojo, un poco más grave, habrá gente que irá el próximo año, como estaba acostumbrado, habrá gente que irá el próximo año y ahí se va a enterar que ya pasaron 6 meses respecto de los cuales van a cobrar intereses.
1: A ver, vamos... si nos estancamos un momento aquí en esa parte, cuando esto no se cancela a tiempo, de por medio hay un interés.
0: Correcto.
1: ¿De cuánto es este interés más o menos?
0: A ver, el interés se calcula en proporción de cuánto es el valor a pagar.
1: Ya.
0: Sí, y el interés en obligaciones tributarias se va calculando por cada uno de los días que se atrase el contribuyente.
1: ¿Por día?
0: Por día, por supuesto. Claro, en obligaciones tributarias.
1: Esa decís que si es que vamos después de un par de meses...
0: Hágase la idea que si es que usted se va ahora, ya está calculado intereses de agosto y los días de septiembre.
1: Ahora, todo esto pasa ¿por qué? Por falta de conocimiento ciudadano, por falta de socialización, desde el punto de vista profesional, estimado Diego, ¿qué suscita
0: ahí? Ahí tenemos dos problemas. El primero, que esto da fe de que en realidad nunca existió un verdadero proceso de socialización que sea eficiente. ¿Qué quiero decir con eso? Que socializar no es hacer una reunión con 4 personas y decir hemos socializado. Un proceso de socialización eficiente es cuando la colectividad en realidad está entendiendo la información que les está dando. Eso uno. Lo segundo, sí faltó desde el municipio procesos de socialización y campañas de información. ¿Qué quiero decir con eso? Que tenían los meses de abril, de mayo y de junio. Sí, así como tienen recursos del municipio para información, para manejo de redes y todo ese tipo de cosas, para poner en conocimiento las actividades que realizan como municipio, creo que sí debían haber asignado esos recursos también para campañas de información a los ciudadanos con la intención de que tengan conocimiento que a partir del mes de julio se iba a emitir el segundo título de crédito por concepto de esta tasa de recolección de basura, con la intención de que el ciudadano tenga conocimiento.
1: Se gastan mismo en publicidad, estimado Diego. El municipio destina 53.426.60 centavos para campaña de publicidad institucional.
0: Listo, entonces de esa parte asignar un porcentaje de recursos no solamente para estarse promocionando, sino que sea una información eficiente para que la colectividad pueda tener conocimiento de cuáles son sus obligaciones.
1: Ahora, ¿promoción de qué? ¿Publicidad institucional de qué? Porque lavar la imagen no basta. La mejor forma de lavar la imagen es a través de la obra pública. Sí, es a través del contacto directo con el pueblo. Esa es la mejor publicidad que tiene un alcalde, que tiene un prefecto, que tiene una autoridad, un presidente, un asambleísta, un concejal, en fin. Esa es la mejor publicidad que tiene la autoridad.
0: Y es así. Yo creo que la mejor publicidad que puede tener una autoridad es cumplir con sus funciones, ¿no es cierto? Es cumplir con las funciones por las cuales fue elegido. Y para eso tenemos un proceso, tenemos un periodo, tenemos un equipo de trabajo. Creo que eso da cuenta de cuál ha sido la gestión. Entiendo que la colectividad también podrá hacer sus evaluaciones respecto de si es que la gestión fue buena o si es que no, pero aquí lo importante también es que nosotros como colectividad nos podamos dar cuenta si es que los representantes, nuestros representantes, los que nosotros elegimos a través de la votación popular, en realidad fungen como nuestros representantes, es decir, están precautelando nuestros derechos, y que cuando tienen que apoyar una propuesta la apoyan, y cuando tienen que negar la niegan, o simplemente están sentados en el Consejo Municipal viendo sus intereses. Y eso es justamente lo más grave.
1: Bien, estamos en la hora 13:04, dialogamos a esta hora con el señor doctor Diego Adrián Ormaza Ávila, es docente universitario, es especialista en materia tributaria y en otras áreas, estimados amigos. Sin embargo, en este momento tocamos este tema que es netamente tributario, que es el tema de la tasa de recolección de desechos sólidos, queridos amigos, de esta ciudad, de San Francisco de Peleos y de Azogues. ¿Hay salidas a esto o no, estimado
0: Diego? Por supuesto, yo considero, estoy casi seguro que en este periodo no va a suceder, porque inclusive entiendo que ya inclusive algunas personas ya se dan como periodo terminado. Le veo que se han dedicado a hacer otras actividades antes que enfocarse a terminar sus periodos como concejales. Entonces, en esa línea, yo creo que lo más adecuado sería que la nueva administración, que el nuevo Consejo Municipal, lo primero que tiene que hacer al iniciar su periodo es poner la casa en orden, es regresar a precautelar los derechos de los ciudadanos. En esa línea, que se va a necesitar, lógicamente, que exista gobernabilidad en ese Consejo Municipal, pero sobre todo que existan concejales que estén comprometidos con la colectividad y se generen esos procesos de reforma, ¿no? Ahí lo que corresponde es presentar una reforma, esa ordenanza. Primero, ¿para qué? Para que se calcule con base a lo que en realidad le cuesta al municipio prestar el servicio, porque aquí también hay que ser claros con algo, Juan Pablo. Nosotros no estamos pidiendo que se cobre menos, porque puede ser que desde el municipio digan, pero salimos a pérdida. Igual es un problema. Se supone que usted, por prestar un servicio básico, tiene que recuperar lo que gasta
1: por prestar el
0: servicio, ¿no es cierto?
1: Por supuesto.
0: Pero ahí viene el criterio de eficiente. ¿Qué tan eficiente está siendo usted para cobrar?
1: Pagamos por un servicio en este caso.
0: Por supuesto.
1: Claro. Y el municipio debe recuperar, perfecto, lógicamente, por ese tema de servicio que presta.
0: Pero cuando usted le presenta al ciudadano, le presta un servicio con calidad, el ciudadano le paga.
1: Claro.
0: Porque el ciudadano dice, listo, yo estoy pagando por este servicio que estoy recibiendo. Pero escuchamos muchas quejas de la colectividad de que el servicio no se presta con eficiencia.
1: Por supuesto.
0: De que a veces el camión recolector ni siquiera pasa por donde debería pasar, que la gente tiene que estar sacando su basura y llevando a recolectores más grandes. ¿Cómo cobro en
1: ese caso? Estimado Diego, aquí hay un tema incluso hasta de salud pública.
0: Por supuesto.
1: Sobre todo en la zona rural del cantón Azogues. Hay ocasiones donde usted acumula basura en su vivienda hasta cuando pase el vehículo recolector de basura. Es decir, tiene que estar muy atento a ver este día, sí, ya, y hasta tanto, ¿qué me hago con las fundas de basura? Dentro de la casa, estimado Diego.
0: Ahí es un tema de compromiso social, claro, también, ¿no es cierto? A ver, yo debo tener la claridad de que el municipio me presta mi servicio con eficiencia y que el camión recolector pase en determinadas horas y determinados, claro, días. Listo. Y yo tengo que, de igual forma, tener el compromiso con ese conocimiento de sacar mi basura
1: a esa hora establecida.
0: A esa hora y
1: ese día.
0: Lo óptimo sería, claro, que se pueda prestar un servicio de recolección en el cual los camiones recolectores pasen por todos los sectores todos los días, pero en realidad, desde la perspectiva municipal, eso también es muy complicado.
1: Hace minutos observé un mensaje. ¿Qué tiene que ver el tema, si es que tiene algo que ver el tema de recolección de basura con el tema de limpieza de calles, si es que van de la mano? Me está consultando, estimado Diego, voy con la respuesta. Simplemente pido autorización en caso de alguna consulta, con todo gusto, al 2240-335. La voz ciudadana es la voz del pueblo, la voz que se expresa con todo gusto. 2240-335 vía la fanpage, ¿no?, del medio de comunicación, a través de la página Ondas Cañaris, una cuenta netamente personal, con todo gusto, Juan Pablo Moreno Zambrano, el número telefónico 095-999-0437. La respuesta, estimado Diego.
0: Bien, hay que tomar en consideración que hasta antes de la emisión de la nueva ordenanza que establece la tasa de desechos sólidos, teníamos nosotros dos tributos totalmente independientes.
1: Ya.
0: La tasa de recolección de basura y la tasa por barrido municipal, ¿no es cierto? Porque al final nos están prestando un servicio público que es cuál, el que realizan los funcionarios municipales, que es el de la limpieza de las calles, ¿no es cierto? Nos están prestando un servicio público, ellos están trabajando en el proceso de limpieza y de barrido, y ese proceso se financia a través de la tasa de limpieza de la ciudad, ¿no es cierto? ¿Cuál es la situación en el contexto actual? Que con la nueva ordenanza esas dos tasas se unificaron. Sí, y lo que pagamos nosotros ahora por la tasa de manejo de desechos se calcula como un solo rubro, pero al final, aunque pueden tener relación dentro de la ordenanza, son dos servicios totalmente distintos, porque el primero, el servicio de barrido de calles, es para mantener a la ciudad limpia,
1: por supuesto.
0: Y el segundo es el de manejo de los residuos, ¿no?
1: Son ¿no? varios servicios.
0: Correcto.
1: O distintos servicios, mejor
0: son
1: dicho.
0: Distintos servicios. Ya. En el primero yo pago, ¿para qué? Para que le tengan a la ciudad limpia, que también es un tema que pudiésemos analizarlo, qué tan limpia está la ciudad.
1: Por supuesto.
0: Porque ahí tenemos otros problemas, como cuáles se me ocurre el tema de los animales dentro de la ciudad, que usted ve que ensucian toda la ciudad.
1: Hay una molestia generalizada, estimado Diego.
0: Y sobre eso, ojo, también se paga, ¿no?
1: Y sobre eso te iba a consultar, estimado Diego. Cancelamos sobre ese tema también, porque quienes salimos en las primeras horas del día, nos dirigimos hasta el trabajo, podemos observar en las mañanas quienes tienen negocio o quienes tenemos algún negocio. Nos toca observar, queridos amigos, cómo en las mañanas los frentistas de las viviendas, de las casas, de los comercios, de los negocios, les toca el gran trabajo, escúcheme, el gran trabajo de trapear, es decir, botar agua y deja, ¿sí? Agua y deja, porque lamentablemente está el tema de popó de perrito, pues no, en las calles de la ciudad, y es por todo lado. Correcto. Esto es también porque lamentablemente, a pesar de que la ciudad de Azogues tiene una ordenanza de animales domésticos de compañía, quizá no se la aplica como tiene que aplicar, y la respuesta más clara es la situación, cómo están las calles de la ciudad con los perros callejeros sobre todo.
0: Lo único que se aplica de esa encuesta es el cobrar la tasa.
1: Ya.
0: Sí, de lo único que se aplica de esa ordenanza, perdón, es el de cobrar la tasa, pero no se cumple absolutamente nada de los demás artículos. Si usted revisa esa ordenanza, inclusive dice que se va a generar un sistema de registro de los animales.
1: Un catastro.
0: Ya. Si es que quiere verlo de esa forma, un catastro. Usted pregunte si es que existe ese catastro, no existe. Y no la ordenanza, si es que no me falla mi memoria, es desde el año 2016 o del año 2018. Entonces, al final, ¿qué están haciendo?
1: Desde el año 2016 o 2018.
0: Sí.
1: ¿Y esos dineros en qué se estará utilizando?
0: Esa es la pregunta, ¿no? Y voy un poco más allá. Si usted revisa la ordenanza de forma clara dice que se aplicará para aquellas personas que sean poseedoras o propietarias de bienes de animales domésticos y de compañía. Así dice la ordenanza. Uh-huh. Pero ¿a quiénes se les cobra en realidad? A todos los propietarios de bienes inmuebles, tengan o no tengan animales.
1: Es decir, es además un cobro hasta injusto, ¿no?
0: Perfecto. Porque y ahí existe una correcta aplicación de la ordenanza desde la dependencia municipal. Y ahí ha existido un silencio total, ¿no? Ahí ha existido un silencio total, porque considero que en procesos de fiscalización deberían acercarse a preguntar en la dirección financiera y decir, oiga un ratito, ¿por qué cobra a todos los propietarios de bienes inmuebles si la ordenanza en el ámbito de aplicación dice aplíquese solamente para los propietarios o poseedores de animales domésticos y de compañía?
1: Bien, estamos en la hora 13:12, hemos dialogado sobre dos temas en esencial, queridos amigos. El tema de la tasa de recolección de desechos sólidos y este tema al paso de cierta forma de la recolección de los animales domésticos de compañía. Estimado Diego, a propósito, aprovecho la presencia. Diego Adrián Ormaza Ávila es candidato a concejal de la ciudad.
0: Estamos postulados, Juan Pablo, pero usted sabe que hasta el 9 de noviembre no está en firme la candidatura.
1: Ah, no está en firme.
0: No. O sea, puede estar aceptada la candidatura por el Consejo Nacional Electoral, como ya lo está, pero de acuerdo a la resolución de las autoridades de esta función de Estado, y como es de conocimiento público, el 9 de noviembre saldrá la lista definitiva de
1: quiénes son los candidatos.
0: Sí.
1: Perfecto. Gracias, muy gentil.
0: Gracias, Juan Pablo. Un saludo afectuoso para todos quienes nos acompañan. Ese agradecimiento por el espacio. Estamos a las órdenes para debatir sobre los temas de la ciudad. Lo hemos hecho en el ámbito estrictamente académico. Y en esa línea, pues, una buena tarde para todos. Muchas gracias.
1: Bien, estamos en la hora 13, 14 minutos. Dialogamos con el doctor Diego Adrián Ormaz Ávila sobre estos dos temas interesantes para la ciudad. Queridos amigos, estaremos profundizando los próximos días. Dios permita. Estos son los temas de ciudad, estos son los temas de provincia, estos son los temas que usted debe estar muy atento. La pausa, volvemos.
2: Es la hora 13, 14 minutos.
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1: El concejal Azuayo, José Fajardo, manifiesta que están dando los últimos detalles para algunas ordenanzas que serán discutidas en el seno del Consejo Cantonal, por ejemplo, la ordenanza del ruido, así como la circulación de dos personas en moto.
2: Es un elemento que es de vida o muerte. Imagínense si seguimos tratando mal a la naturaleza, esa es la forma que nos castiga. Es un llamado a la ciudadanía que por favor tengamos su sensibilidad frente a la necesidad del aire, del agua, no provocar quemas. Un mensaje, pero así de corazón, se han quemado más de 500 hectáreas de suelo y eso es complicado porque no solamente que nos complica con los humedales, sino también con lo que es la vida silvestre, los animalitos que sobreviven ahí, es decir, estamos matando absolutamente todo lo que tenemos en la tierra. Queremos llegar primeramente al corazón, pero luego en este sentido ya tenemos una ordenanza que se le denomina la ordenanza de biodiversidad, está ya terminado en su gestión, ya vino del registro oficial y va a haber fuertes sanciones.
3: Concejal, aparte también del ambiente, se está socializando en algunos lugares sobre la bailoterapia, el ruido. ¿Qué opinión tiene usted?
2: Bueno, el ruido también ya tenemos una ordenanza que sanciona los excesos. No nos olvidemos, estimados amigos y ciudadanía, que los excesos son los que se llega en vez a la sanción. Nadie prohíbe que haga fiesta, que pueda tener su música a bajo volumen, teniendo en consideración que el vecino también necesita vivir, necesita armonía y muchas veces que puede tener algún problema de discapacidad o alguna enfermedad. Respetemos al vecino que también está al lado. Bueno, nosotros no hemos perdido la calidad de concejales ni de trabajar. Cada quien hacemos nuestra tarea y en eso hemos coincidido con la señora alcaldesa subrogante que ella dé el apoyo para continuar con los proyectos, sobre todo en lo que tenemos que ver ya con una agenda legislativa, porque hay algunas ordenanzas que necesitamos que salgan, las dos en moto, por ejemplo, la gente que hace el trabajo de controlar los vehículos, es decir, esas ordenanzas necesitamos sacar de forma urgente. Sí hay una ordenanza de turismo también que está pendiente, eso necesitamos terminar para avanzar. En eso ha habido todo el apoyo y más bien tanto los concejales como la señora alcaldesa hemos coincidido que en eso tenemos que avanzar.
1: Desde la ciudad de Cuenca reportó Giovanni Méndez.
4: De Conagopare Cañar señala que con el propósito de fortalecer la gestión de los gobiernos parroquiales rurales y brindar un acompañamiento más eficiente a las comunidades de la provincia, el Consejo Nacional de Gobiernos Parroquiales Rurales del Ecuador en el Cañar continúa impulsando acciones orientadas al mejoramiento de su infraestructura, fortalecimiento institucional e incorporación de nuevos profesionales técnicos en territorio.
5: Efectivamente, más bien hemos venido trabajando en proyectos que, sobre todo en la parte de infraestructura, que es muy importante, hemos fortalecido al equipo técnico que lo tiene Conagopare Cañar, gracias también a convenios con la Prefectura del Cañar, el Gaustro, hemos podido también incorporar en los últimos meses a tanto a un compañero arquitecto como ingeniero, para que nos ayude al menos en las parroquias del Cañar, puesto de que el recurso de el Gaustro, la zona de influencia es directamente en las parroquias del Cañar por la central Ocaña. Ahí no solamente se viene generando fichas técnicas, estudios, sino también el acompañamiento tanto en la administración, la fiscalización, que hoy la ley nos obliga a que tiene que estar un técnico afín en la materia y se viene dando este acompañamiento. De la misma manera, las fichas, los estudios se vienen dando a las 26 parroquias del Cañar. Ha sido un logro la ejecución de los mismos. Hemos tenido inconvenientes también en algunas fichas y es por ello que hemos ido mejorando también ya casa adentro, para que todos estos productos, todos estos servicios que lo presta Conagopare podamos ser de excelente calidad, para que no tengamos ya en su ejecución problemas que se ha ido también detectando. A la vez también tenemos acá en nuestra área de medio ambiente. Conjuntamente con Cooperación Alemana venimos trabajando en proyectos a nivel toda la provincia del Cañar. Recordar de que nosotros estamos recibiendo desde estos últimos años recursos de la ley 047 y son recursos que tienen que ser invertidos el 30% de manera obligatoria en el cuidado de la fuente hídrica, y para ello tenemos la sostenibilidad de un técnico en que nos ha venido acompañando y a la vez también Cooperación Alemana. Vamos a continuar porque efectivamente la administración termina el próximo 14 de mayo del 2027 y hay que continuar gestionando para que la parte técnica, la parte de la que Conajopar es fuerte, tanto en el acompañamiento, en el levantamiento de estudios, en el acompañamiento jurídico, y a la vez también hemos incorporado lo que tiene que ver en compras públicas y un técnico también en auditoría para que los procesos que vienen llevando a cabo los gobiernos parroquiales, todo lo que es documentación, podamos también irlos teniendo al día, expeditos, para que cuando los órganos de control ejerzan sus funciones en cada una de nuestras jurisdicciones, no tengamos novedades que lamentar.
4: Reportó Patricio San Martín, Ondas Cañaris.
1: Artesanal y artística de Azogues Pueblo Mágico se instalará en los próximos días en las instalaciones del edificio de la Casa de la Cultura en la ciudad de Cuenca. El licenciado Denis Pesantes, coordinador cultural de la Casa de la Cultura, destaca la apertura que brinda esta institución para los artesanos de la vecina ciudad de Azogues.
0: Para nosotros es un gustazo recibir este proyecto de vitrina artesanal, ya que aquí vamos a poder observar toda la creatividad, la originalidad que tienen nuestros artesanos, la cultura que tiene Azogues, que es riquísima en patrimonio. Aquí vamos a ver sobre el tema del sombrero de paja toquilla, cerámica, alfarería y muchas cosas más. Son 13 compañeros que nos van a acompañar durante todo este mes. Entonces, esta es una forma en que la Casa de la Cultura, junto con el municipio, nosotros democratizamos los espacios para que los ciudadanos, los comerciantes, artesanos, accedan a los espacios que brinda la Casa de la Cultura. Y este es uno, el espacio se llama Hermanos Azuayas. Es un espacio destinado justamente para los artesanos, para que ellos puedan mostrar todos sus productos que fabrican, que realizan en sus ciudades, parroquias y comunidades, y como sabemos, esto es fuente de empleo para ellos.
1: Es importante promocionar en otras ciudades toda la riqueza artística y artesanal que posee Azogues, manifiesta Fernanda Calle, directora de Cultura del municipio de Azogues.
6: En conmemoración del Día Internacional del Turismo, que se celebra el 27 de septiembre, el GAM municipal ha preparado una agenda grande de actividades que la hemos denominado el Mes del Turismo. Y marco a esta actividad la vitrina artesanal y artística Azogues Pueblo Mágico del Ecuador, que va a estar desde el 24 de septiembre hasta el 24 de octubre aquí en la sala de exposiciones de la Casa de la Cultura. Queremos hacerles la cordial invitación para que nos visiten durante todos estos días. Vamos a estar desde las 9 de la mañana hasta las 6 de la tarde para exponer nuestras tradiciones, nuestra cultura viva, que es un legado ancestral de nuestros pueblos. Qué lindo venir a Cuenca a visitar a nuestros hermanos. Queremos que vengan, que nos visiten cuencanas, cuencanos, ecuatorianos y también extranjeros que visitan esta hermosa y bella ciudad, capital de la provincia de La Suárez. Vamos a tener sombreros de paja toquilla, insumos artesanales de paja toquilla, en barro, en alfarería, picapedrería, también en cestería y también otros emprendimientos. Quiero comentarles que el 3 de julio Azogues recibió la inscripción al Patrimonio Inmaterial del Ecuador con la técnica ancestral milenaria del golpeado con coartadas para elaborar las ollas de barro. Así que para nosotros esto es un acto icónico, histórico, que vamos a estar haciéndolo público también el 4 de octubre en Jatupama, en San Miguel. Nuestras alfareras van a estar aquí haciendo la exhibición, así que esta va a ser una vitrina hermosa de exposiciones. También vamos a tener talleres artísticos artesanales, así que todos sean cordialmente bienvenidos. Contamos con manos expertas, con como nuestro compañero Víctor Hugo Ucha, quien trabaja en la cestería, orgullosamente azogueño de la parroquia de Bayas, y que sus obras han llegado a escenarios nacionales, en galerías, en desfiles de moda, etcétera. Así que vengan, vengan a visitarnos, el espacio va a estar maravilloso para todos, así que sean todos bienvenidos a la vitrina artesanal y artística de Azogues Pueblo Mágico.
1: Desde la ciudad de Cuenca, reportó Giovanni Méndez.

0: destinado a las actividades de mantenimiento de la red vial rural, atención de emergencias y ejecución de trabajos especializados en distintos puntos de la provincia. La adquisición contempla una excavadora de oruga, un martillo hidráulico y una barredora vial, equipos que serán utilizados de acuerdo con la planificación institucional y los requerimientos técnicos identificados en el territorio. El presidente de GAD Parroquial de Ventura, Leopoldo Castillo, señala que contar con esta maquinaria permitirá atender de manera directa los requerimientos de las comunidades y del centro parroquial.
1: De un convenio que se hizo con moradores de los sectores de aquí de Ventura, para que nos facilite, está incluido año 2024 y 2025 del presupuesto participativo, por dar esa opción que se pueda hacer de esa manera. Y por ello, pues, tenemos la maquinaria que nos servirá de mucho aquí en el campo, en lo que es la parroquia Ventura. Y aquí hay bastantes vías que se tiene que, de alguna manera, tener limpias, digamos, porque hay bastante gente que vive en la parte del rural y pues ellos son los que más deben ser atendidos en este sentido, porque de lo contrario no podrían sacar sus productos para poder subsistir, que siempre están pendientes, no solo aquí en la parroquia, sino en las 26 parroquias que tiene nuestra provincia.
0: Marcelo Jaramillo, prefecto del Cañal, señala que la incorporación de estos equipos permite disponer de maquinaria especializada para diferentes tipos de intervención vinculados con la conservación y mantenimiento de la red vial rural.
2: También cuando entramos nosotros no habían los presupuestos participativos. ¿En qué consiste esto? En que la entidad ponga el recurso para que las organizaciones de cada parroquia puedan definir en qué se puede invertir ese recurso en base a la mayor necesidad. Y durante los tres últimos años, la Junta Parroquial de Pancho Negro, de Ventura y de Huapán son tres juntas parroquiales que han ido acumulando los presupuestos participativos. Y así como se ha decidido comprar la maquinaria, porque podía hacer en mantenimiento, alquiler de maquinaria, pero en base al requerimiento de los presidentes han dicho que quieren que les compremos la maquinaria. Ustedes saben que a veces son procesos complicados. Nosotros habíamos llegado ya con la primera máquina a Pancho Negro, porque hay que aclarar las cosas. Lamentablemente, por el tema empresarial, tema jurídico y tema económico, tuvimos que nuevamente iniciar el proceso, el último proceso, y estamos haciendo coincidir justamente con estas maquinarias. Son dos gallinetas retroexcavadoras que van a ser de mucha utilidad. Sabemos que no es todo lo que se necesita. La otra es para la parroquia Pancho Negro y la tercera la tenemos que llevar a la parroquia Huapán, en el cantón Azogues.
0: Reportó Patricio San Martín, Ondas Cañaris.
3: La parroquia Victoria del Portete hace una cordial invitación a la ciudadanía para festejar juntos los 82 años de parroquialización. Tanto la Cholita como el presidente del GAD Parroquial, Rómulo Guzmán, destacan la importancia de la parroquia, así como nos comparten la agenda de festividades.
4: Para nuestra parroquia, celebrar estos 82 años significa mucho más que conmemorar una fecha. Significa celebrar una historia construida con trabajo y la dedicación de nuestros antepasados. Una cultura que permanece viva y unas tradiciones que con orgullo seguimos transmitiendo de generación en generación. Victoria del Portete es tierra de costumbres, de gente trabajadora y de profundas raíces. Una parroquia donde la identidad se encuentra en sus comunidades, en sus paisajes, en la agricultura y la ganadería, que forman parte de nuestra vida y de nuestra historia, pero sobre todo somos guardianes del agua.
5: Y el día de hoy nuestra gente está esperándoles a ustedes con los brazos abiertos para conmemorar estos 82 años de aniversario. Y lo vamos a hacer con un bonito evento. Por eso es que, si me permiten, voy a ir resumiendo las actividades que vamos a desarrollar desde este día viernes 25 de septiembre, desde las 14 horas. La sesión solemne, donde esperamos contar con las autoridades del cantón, de la provincia, y todos y cada uno de ustedes, vecinos que nos miran a través de los medios telemáticos. Queremos que sean parte de nuestra historia y queremos que vean cómo nosotros celebramos este hermoso aniversario. Luego de ello, a partir de las 16 horas, vamos a hacer un evento cultural bien bonito, la elección de mini cholita, la elección de reina y la elección de cholo. Así que es un evento garantizado y al final, como siempre, vamos a presentar un grupo musical para que puedan deleitarse y bailar y sobre todo ver la alegría de Victoria del Portete. Eso va a suceder el día viernes 25 de septiembre desde las 14 horas. El día sábado comenzamos con algo bonito, que ya es tradición en Victoria, la inauguración de la feria gastronómica, en donde ustedes pueden deleitarse de estas riquísimas cosas que nosotros producimos.
3: Desde la ciudad de Cuenca, reportó Giovanni Méndez.
6: Es la hora 13:32 minutos.
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0: La hora 13, 36 minutos.
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2: La abogada y moradora de la comunidad de San Nicolás, parroquia Cojitambo, Nancy Chauca Álvarez, señala que en la unidad de movilidad de Azogues se dio a conocer las razones frente al reclamo de la cooperativa de transporte panamericano relacionado con el incumplimiento de la tarifa preferencial a tres comunidades que a diario utilizan este medio para movilizarse, lo indica.
3: Especial la comunidad de San Nicolás, San Alfonso y William Gray, para solicitarme que les apoye en el cobro de la tarifa preferencial a los estudiantes, a las personas adultos mayores, personas con discapacidad. Eso fue lo que efectivamente realizamos. Esta denuncia que la tenemos plasmada en documentos reales, pero sin embargo se han malinterpretado muchas opiniones por la desinformación. Hemos recolectado firmas de la gente que nos pidió el apoyo. Conjuntamente con ello hemos recibido el respaldo de la Agencia Nacional de Tránsito. En el tema de la tarifa preferencial, también se ha realizado de aquí, desde el Departamento de Movilidad, una invitación a los señores del transporte panamericano para una mesa de trabajo, por decirlo así, para hacer una mediación, un conversatorio, para conversar sobre este derecho que se está vulnerando. Pero esta reunión la hemos visto plasmada en un oficio presentado por el gerente de esta cooperativa de transportes panamericano, manifestándonos que él tenía causas de fuerza mayor por la cual no podía asistir a esta reunión, que estábamos prestos para contar con la Agencia Nacional de Tránsito, con su directivo y con los directivos de aquí de movilidad. Se suspendió esta reunión para posteriormente agendar una nueva. Oh, sorpresa, ¿qué pasó? Los señores del Panamericano no tienen esa disponibilidad para asistir acá frente a las autoridades, pero sí pueden pedir un espacio en la reunión de la Junta de Agua de la comunidad de San Alfonso.
2: Chauca Álvarez señala que su pronunciamiento responde al incumplimiento de esta tarifa y no a los rumores que circulan sobre una posible eliminación de la frecuencia de transporte.
3: En donde exponen que mi persona, por un capricho, manifiesta pedir el retiro de frecuencias. Jamás se ha pedido el retiro de ninguna frecuencia. Al contrario, lo que se está exigiendo es que se respete la tarifa preferencial, que no es por un capricho, no es por pedido, no es por favor de la cooperativa. Es un derecho que está plasmado en la Constitución de la República, en su artículo 314, como también en el reglamento a la Ley de Transporte Terrestre de Tránsito y Seguridad Vial, en su artículo 46. Es una ley que por derecho nos corresponde. Señores ciudadanos y vecinos, los malos entendidos y las publicaciones en redes manipuladas para tergiversar la verdad no nos va a frenar para pedir que se nos respete los derechos que por ley nos corresponden.
2: La representante comunitaria señala que se respete la tarifa preferencial pagando el medio pasaje a las personas de atención prioritaria.
3: Si bien es cierto, las frecuencias no están reguladas para los sectores, pero no por eso quiere decir que nosotros queremos que nos dejen de prestar el servicio, porque es una institución pública y los sectores la requieren. Ha habido unos comentarios que existían unos convenios antiguamente, hace unos 20, 30 años atrás, pero esta cooperativa hace abuso arbitrario de estos convenios. El convenio, si bien es cierto, es que exista personas, que exista movilidad, que se pueda prestar el servicio, pero no significa que un convenio puede ir sobre la ley. La ley en su totalidad manda, prohíbe o permite. Por más convenio que exista, no se puede ir en contra de la ley de anteponer una tarifa y no respetar la tarifa preferencial.
1: Reportó Patricio San Martín, Ondas Cañaris. La alcaldesa suburgante del Cantón El Tambo, Gabriela Álvarez Montero, realizó el lanzamiento de la agenda cultural del evento Quillaraymi 2026, señalando que el presupuesto es de $6,000 y ha habido una buena voluntad de las comunidades en participar en estos actos culturales, el mismo que se va a realizar este sábado 26 y domingo 27 de septiembre, con la presentación de diferentes artistas, lo detalla.
4: Era unánime entre el Consejo Cantonal, entre la UCOIR y así como también Coyoctor, que se haga aquí, donde que podemos hacer nuestro evento. Quiero informar a la ciudadanía que, a diferencia de los años anteriores, hoy tenemos un presupuesto limitado de $6,000, más sin embargo creo que como autoridades, como ciudadanos del Cantón El Tambo y de todas y cada una de las comunidades se han unido, hemos hecho un solo compromiso, todas y cada una de las personas se han comprometido, nos han demostrado su apoyo para que el día de hoy podamos ya realizar apoyar el lanzamiento de esta agenda cultural. Pues indicar a la ciudadanía que estamos yendo a hacerlo en dos días, el día sábado 26 y el día domingo 27, y obviamente, como ustedes ya pudieron apreciar, con los diferentes números culturales que hemos preparado con mucho cariño. Nando Fer, los Chasquis, así como también Bellambú y los más grandes que serán.
2: Igualmente, en el complejo arqueológico Baños Cañar Inca de la comunidad de Coyector se realizó la presentación de la agenda cultural a la vez de las candidatas a Ñusta del Quillaraipi 2026.
4: Quiero agradecer, así como lo hice en mi intervención, de manera especial a la prefectura de El Cañar, quien también nos ha brindado su contingente en el caso de las instituciones privadas, tanto a la Yuya como la cooperativa Atlántida. Y también quiero agradecer a todas y cada una de las instituciones públicas que se sumaron a este proyecto, así como también a las 13 comunidades, a los sectores, a los barrios del Cantón El Tambo, a la Casa de la Cultura, a las Reinas, a las Ñustas, y también quiero hacer conocer a la ciudadanía que la colaboración ha estado presente de cada persona que se ha sumado, que han dicho cuenten conmigo, así como también de los funcionarios, de los trabajadores y de todos. Este evento creo que es cultural, hemos iniciado con pie derecho en el lanzamiento de esta agenda cultural, tenemos la participación masiva de la gente, de los ciudadanos, y eso es lo que nosotros queremos para este Quillaraipi, y queremos aprovechar este espacio para hacer una cordial invitación a toda la ciudadanía del Cantón El Tambo, de sus comunidades, así como también de los vecinos cantones, a que vengan y disfruten de estos eventos que hemos preparado de manera para que podamos cuidar justamente este espacio patrimonial. También algo que quería recalcar es que nosotros hemos iniciado este proceso de este evento cultural haciéndolo como debería de ser, de la mano con la organización UCOID, así como también con la comunidad de Coyoctor y con todas las personas que ustedes ven que se han sumado, que están gustosos de participar en este evento.
2: Reportó Patricio San Martín, Ondas Cañaris.
0: Bien, estamos en la hora 13:46 minutos. Muchísimas gracias, estimado Patricio. Saludos a ustedes, estimados amigos oyentes en la zona sur del país. Hemos estado, señoras y señores, dando respuesta durante estos minutos sobre algunos temas que la voz ciudadana se expresa sobre los temas aquí abordados, sobre los temas abordados en el medio de comunicación, abordados en la radio y, por supuesto, conjuntamente con ustedes. A ver, la hora 13:47, voy con el primer tema. Y es precisamente el que habíamos abordado sobre esta tasa de animales domésticos de compañía, y lo que me hace referencia a través de un mensaje de texto es tal cual usted indica. Absolutamente todos los días de las mañanas tenemos que estar limpiando las aceras, limpiando las veredas. Una cosa es que usted limpie la acera, limpie la vereda por el tema este de aseo, pues absolutamente todos limpiamos, no un día a la semana, todos los días se limpia la casita, ¿no? Entonces, ¿qué también se hace? Se limpia al frente de la casa, en este caso, ¿qué? La acera, e incluso hasta los filos en la calle. Eso se hace generalmente. Eso hacemos los ciudadanos. Lo otro, señoras y señores, es que todos los días, lamentablemente, usted como frentista se tenga que encontrar con el mal olor del tema de la orina y el popó de perro. Ese ya es otro tema. Y el tema de los perros callejeros, señoras y señores, en ciertos sectores ya ubicados aquí en la ciudad de Azogues, en la calle Rafael María García, por ejemplo, en el parque, bueno, en los parques, en el parque infantil, parque del migrante. Y por las calles de la ciudad. Bien, estamos en la hora 13:48 minutos. ¿Qué dice la voz ciudadana? Algunos mensajes, señoras y señores. ¿Sabe que vamos a invitar para una próxima ocasión de igual forma al doctor Diego Adrián Ormaza Ávila? ¿Para qué? Para seguir abordando estos temas. ¿Qué da la preocupación? Dos pagos, señoras y señores, que usted tenía que hacer. $30 en enero, 30 para el mes de junio, julio, ¿no? Usted tenía que cancelar. El ciudadano generalmente piensa, a ver, voy y pago únicamente en el mes de enero y no pasa absolutamente nada. Me voy para el próximo año, es decir, para el año 2027, voy en el mes de enero y pago como buen ciudadano. Pero lo que usted como ciudadano no se está dando cuenta es que en esta tasa de recolección de desechos sólidos, usted tiene que cancelar el segundo pago. Y si es que no paga, esto tiene un interés. Y el especialista ya lo abordó y lo comentó a través de la radio. ¿Cómo se hace o cómo se calcula este interés? Lo otro, que cuando llegue el año 2027, llegue enero, usted se va a topar con la sorpresa de que tiene esta cancelación de esto por este motivo y esta cantidad más interés. Bien, buenas tardes, estimado Juan Pablo. En verdad, no ha habido la debida socialización de la tasa de recolección de basura. Una pregunta: ¿a las personas de la tercera edad están exentas de este cobro o igual deberían cancelar? Decimos, vamos a invitar en una próxima ocasión, porque créanme, yo tengo algunas consultas sobre estos temas.
5: Sí, buenas tardes, licenciado. Muchas gracias por la oportunidad. Sobre esto del pago de la basura, el otro día acudí a pagar, pero pasa que cobran la basura del domicilio de uno. Y si uno tiene un predio más de terreno, también te cobran. Y si hay otro predio, igual, otro cobro. ¿No es uno solo el de la vivienda? Esa es mi duda.
0: Esta es una consulta, señoras y señores, que decimos para una próxima ocasión, Dios permita. Nosotros salimos, trabajamos y hasta el día de mañana nada más. Nos ausentamos unos días de acá del medio de comunicación y Dios permita próximamente estemos de vuelta y podamos abordar este tema una vez más. A ver, acá tengo otro mensaje, pero la ordenanza municipal también dice que el propietario debe mantener limpio su frente hasta el 50% o hasta el 100% del área de la calzada, correcto. Y así mismo es, ¿no? Somos los ciudadanos, somos los propietarios, somos los frentistas. Son ustedes los dueños de los comercios, los dueños de los negocios, que tienen que estar absolutamente todos los días con pala en mano para limpiar el popó de perro. La hora 13:51 minutos. A ver, imágenes llegan. Muchísimas gracias. Ahí están, dice, son perritos en la calle. Hace popó. Y orinan. A ver, esta fotografía es en las gradas de la subida al Colegio Luis Cordero. Muchísimas gracias desde esta zona de la ciudad. Y no tenemos absolutamente nada contra el tema de los perritos, contra el tema de los animales domésticos de compañía. Nos gustan los animales. Nos encantan los animales. Pasamos, le hablo de forma personal, paso gran parte de mi tiempo precisamente en el campo. Me gusta el campo. El tema es lo que suscita, lo que pasa y las obligaciones que tenemos nosotros como ciudadanos, porque sí las tenemos, ojo. Los ciudadanos tenemos obligaciones, pero también el ente municipal, señoras y señores, tiene su obligación. No estamos pidiendo absolutamente nada que no sea extraño. Estamos pidiendo algo que es tan justo, señoras y señores, que se trabaje, que se haga algo sobre estos temas, en el tema de los animales domésticos de compañía. Hola, buenas tardes.
6: ¿Qué tal, Juan Pablo? ¿Cómo le va? Buenas tardes, un gusto saludarle y muchas gracias por la oportunidad. Y un
0: saludo. Gabriel Moreno Cordero, estamos listos ahí. ¿Sí me escucha, Gabriel?
6: Sí, sí, le perfecto. Escucho muy bien.
0: Estamos ver, listos, Gabriel.
6: Le voy a hacer un pequeño comentario al respecto de las mascotas. ¿Quiénes son los responsables de que las mascotas hayan aumentado tanto en Cuenca, en Azogues, en Quito, en Guayaquil y todo el mundo? Son los que nosotros adquirimos a las mascotas y no nos responsabilizamos de las mascotitas. ¿Qué pasa? Es. Nuestros hijos, papito, ye, cómprame el perrito. Papito, cómprame ese otro perrito. Mamita, mire ese lindo perrito que queremos llevar a la casa. Cuando el perro empezó a hacer travesuras y todo, el papá dice, no, este perro no vale para nada, a la calle.
0: Gabriel, si me permite, ahora y ahora no son únicamente perros, sino también estamos con el tema de los conejitos, tenemos, ¿qué más aparte de conejitos? Tenemos los hámster, ¿no? Estos hámster, estos lindos animalitos, ¿no? También se tiene en casa. O así tienen es. En casa algunos. Entonces llega un momento que dice, o se cansa del animal.

0: los animalitos.
1: Oiga, no ese es sentimiento de cariño, ese sentimiento de afecto, como lo tenía San Francisco, por ejemplo, hacia los animales.
0: Por supuesto. Ahí está un ejemplo tan maravilloso de un santo tan querido para nosotros los católicos como es San Francisco de Asís. Él cuánto dio cariño y amor a los animales. Si nosotros damos cariño y amor a los animales, oiga, perdóneme, ayer también hablábamos, aunque es una inteligencia artificial. Oiga, si a la inteligencia artificial también le trata con respeto, le contesta con respeto hasta una máquina. No se diga un animal y un ser humano, mi querido Juan Pablo.
1: Y usted hablaba precisamente de eso, Gabriel, y el invitado nuestro, que era un experto en materia netamente informática, el consultor informático. Nuestro invitado el día de ayer, él mencionaba precisamente, ¿no? Él indicaba.
0: El ingeniero Polo,
1: Mauricio Polo, fue nuestro docente, mi amigo y docente, lógicamente mío, en la Universidad Católica de Cuenca, Entonces, le tenemos mucho aprecio y sabemos de su capacidad formativa, ¿no? Tiene un nivel altísimo. Entonces, él decía de que usted tiene, Gabriel, toda la razón. Él tiene, que Gabriel Moreno tiene toda la razón, ¿en qué sentido? De que, aunque parezca un caso medio extraño de que usted le diga buenos días a la inteligencia artificial, es una percepción, es una expresión que debe ser perenne en la sociedad, porque nos hemos olvidado como ciudadanos de decir buenos días, buenas tardes. Ahora llegamos a una institución y pensamos que porque la institución es pública nos deben servir, entregar un servicio y ya, y llegamos a ver, aquí está este trámite, hágame. No, se olvida el buenos días, buenas tardes, tenga la bondad, por favor, me podría ayudar en esto.
0: Así es. La educación es la base fundamental de la sociedad, Juan Pablo. Si nosotros entremos en una institución y le vemos a una señorita, por ejemplo, que está, qué sé yo, oiga, hasta las empleadas son seres humanos que piensan, que tienen tristezas como nosotros, que tienen alegrías, que haya pasado un día malo en el día porque tal vez algún problema tuvo en la familia, todo eso tenemos que pensar, y no solamente nosotros. O sea, Juan Pablo, seamos conscientes que nos están, yo digo, no, ¿para qué tanta inteligencia artificial? ¿Para qué? Yo me hago la pregunta, ¿no? ¿Para qué tanta inteligencia artificial? ¿Para qué tanto internet? ¿Para qué tantas redes sociales? Si entre nosotros mismos en la casa no sabemos llevarnos, Juan Pablo.
1: Gabriel, hay un libro precioso, a mí me gusta mucho, es Daniel Coleman, el autor de este libro. Él habla sobre qué es más importante, la inteligencia emocional o la inteligencia artificial.
0: Muy buena pregunta. Acuérdense una cosa, la inteligencia emocional es la primero y la inteligencia artificial viene después, porque el ser humano es el que inventó la inteligencia artificial.
1: Así es.
0: No es que la inteligencia artificial nos ha inventado a nosotros. Cuidado. Ese es lo grave que está pasando y puede suceder en que, a ver, Juan Pablo, lo que nosotros inventamos es para el servicio del hombre. A ver, se inventó el internet, ¿para qué es? Para el servicio del hombre. Se inventó la refrigeradora, perfecto, ¿para quién es? Para el servicio del hombre. Se inventó la cocina a gas, todo lo que los inventos que han habido en los últimos 100, 200 años ha sido para facilitar la vida del ser humano todo el santo tiempo.
1: Y nos ha facilitado,
0: aunque realmente, Juan Pablo, lindo mismo era, hermano, parar una olla con leña. ¡Qué lindo, pues, hermano!
1: ¿Sabe que nosotros hasta el día de hoy, así, familia, así, sí hacemos de vez en cuando, ¿no? Cuando se puede, al menos.
0: Sí.
1: Una fogatita, oye, estas cosas en especial. Imagínense que hay amigos, un ejemplo, que hacen cangrejos en olla de barro, por ejemplo.
0: Oye, sale bien sabroso. Oiga, no es lo mismo cocinar el mote. No es lo mismo cocinar el mote en una olla de acero inoxidable que en una olla de barro. Hasta el sabor es diferente, es más sabroso en olla de barro, mi querido Juan Pablo. Créame. Sí. Y con, por ejemplo, un locro de papas. No, una sopa de porotos, cualquier cosa que se pueda cocinar, le es más sabroso, hermano. Yo digo muchas veces, Juan Pablo, la tecnología nos ha ayudado mucho, pero también somos esclavos de la tecnología.
1: Así es.
0: Somos esclavos, nos hemos esclavizado. Oiga, si usted no tiene internet, usted está fuera de juego, como en el fútbol.
1: Oiga, Gabriel, hay preocupación a nivel global, porque sabe que ya salió el mismo CEO, ¿no? El director de OpenAI. Él ya admite que uno de sus agentes de inteligencia artificial accedió sin autorización a un sitio de salud de Australia.
0: Ay, ay, ay. Así que la cosa se pone gravísima.
1: Él accede. ¿Sí?

0: perdón, él acepta, ¿no?, que la inteligencia artificial accedió a archivos, escúcheme, públicos y no públicos del Servicio de Estadísticas Sanitarias.
1: ¿Quién es el que controla la final esa inteligencia artificial? ¿Quiénes son? Los responsables, los humanos que nosotros tenemos. Ahora, si le dejamos a la inteligencia artificial hacer todo lo que quiera. Oiga, Juan Pablo, la pregunta de cajón y la que me olvidé de preguntarle al ingeniero Polo el día de ayer fue: oiga, ¿quién nos está educando a nosotros? ¿Nos estamos educando nosotros o nos está educando la inteligencia artificial? A ver, oiga, la inteligencia artificial, oiga, ayer le escuché. Escuché en redes sociales lo que hablaba el presidente Noboa y otros presidentes, el presidente de Argentina. Y también
0: habló sobre cuidado de las Galápagos y lo importante que es las Galápagos para el mundo.
1: Sí, y además habló de la inteligencia artificial. Oiga, yo sé que el presidente de la República se apoya mucho en inteligencia artificial para hacer las cosas de gobierno, yo sé. Y está bien, hasta donde se pueda. Pero hay cosas que ya la inteligencia artificial no puede hacer, mi querido amigo. A ver, bueno, y gracias. No nos puede estar haciendo los hijos de inteligencia artificial, ¿no es cierto, Juan Pablo?
0: Así es.
1: Hablando, pues, hablando criollamente.
0: Usted más que nadie sabe eso, estimado Gabriel. Sí, oiga, pues, me llamó mucho la atención, estimado Gabriel, el tema de la declaración del presidente de Uruguay en la Organización de las Naciones Unidas. Él pide ante la ONU no ser indiferentes al sufrimiento de las guerras. Es que, Gabriel, lamentablemente hay una especie de empatía a nivel mundial. Una apatía, mire, disculpas, a nivel mundial. Nos interesa un pepino con lo que esté pasando en los 10 conflictos y más que se llevan a cabo en el mundo.
1: A ver,
0: y aparte de aquello, vea, pasó el terremoto de Venezuela. Pasó el movimiento telúrico en Colombia. El mundo se olvidó ya. Hasta tanto la necesidad de ellos continúa.
1: Así es. Y no sabemos qué solución se puede dar al caso. Bueno, cada cual gobierno y obviamente las instituciones. Tenemos que buscar una solidaridad más plena. Tenemos que ser más humanos. Tenemos que ser solidarios con todos, empezando desde nuestra casa. Desde nuestro vecino, por ahí empecemos a empezar. Yo no puedo ser solidario, hermano, perdóneme, con Rusia o con los otros países o con Irán, que se están dando bala en el asunto. Ah, yo soy solidario, sí, yo puedo tener una opinión solidaria y decir, oiga, qué pena, mire cómo le están matando. Si estamos viendo que en nuestra propia casa o con nuestro propio barrio están pasando cosas que inconcebibles, no, que es un asalto, una muerte. Oiga, se ha perdido la solidaridad, Juan Pablo. Se ha perdido la solidaridad y esa es una de las cosas que tenemos que tomar conciencia, por favor, amigos oyentes. Seamos solidarios en el momento que alguien, la persona, necesite. Hoy por mí, mañana por ti, dicen, y es la pura verdad, Juan Pablo, el mundo da la vuelta. El mundo da la vuelta. El mundo del día de mañana, si yo no soy solidario, ¿cómo puedo esperar solidaridad del resto hacia mí si yo no soy solidario con las personas? No con las que conozco. Podemos ser solidarios hasta con las personas que no conocemos. Ahí está Dios que dice, da amor y cariño, pero no es necesario que tú le conozcas. Es fácil dar amor y cariño a los propios, pero hay que dar amor y cariño a los extraños. Eso también es solidaridad, Juan Pablo.
0: Así es, y Gabriel.
1: Eso, todos tenemos que aprender de eso.
0: Dios se pague, muchas gracias, se nos fue 4 minutos.
1: Un abrazo especial, cuídese mucho. Un
0: abrazo, buenas tardes, Gabriel Moreno. Hasta luego. Muchísimas gracias, desde Cuenca. La hora 14, 4 minutos. Atención, buenos días, siempre me he preguntado, ¿por qué a la calle San José? A ver, ¿por qué a la calle San José se le cambió de nombre a José Joaquín de Olmedo? Por favor, nos podrían investigar el porqué y el proceso, si es que fue el correcto. Ya que la Quinta San José ha vuelto a vivir, la calle también debería recuperar su nombre original. Por favor, mantener el nombre reserva. Perfecto, con todo gusto. Muchísimas gracias. Bien, llegamos a la parte final, señoras y señores.

Hoy estamos en 24, es 24 de septiembre. Y es el día de las Mercedes, es el día de las Merceditas. Amor mío, de una vez. El día de hoy, señoras y señores, es el día de Mercedes, es Santa Mercedes el día de hoy. Saludos a ustedes, a las damas que llevan este bonito nombre como es Mercedes. Desde estos estudios, evocar un saludo, emitir un saludo, transmitir un saludo para todas las Mercedes. En especial para mi digna madre, doña Mercedes Ubaldina Zambrano Regalado. Desde estos estudios le enviamos un abrazo grande y un lindo día. Lo propio para ustedes, distinguidas damas, para quien lleve nombre de Mercedes. Que sea un lindo santo, un lindo día. Buenas tardes.

0: Es la hora 14:07.
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0: Es la hora 14:28 minutos.
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0: Es la hora 14:57 minutos.
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0: Es la hora 15:27 minutos.
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1: Es la hora 16, 25 minutos.
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1: Es la hora 17:31.
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0: Hola, ¿qué tal? ¿Cómo les va? Qué gusto saludarlos iniciando la programación Onda Deportiva. Hoy estamos jueves 24 de septiembre, programa 1955 a lo largo del día. Qué gusto saludarlos. Vamos a hablar de la selección peruana que, al igual que las distintas selecciones de América, está realizando partidos de carácter amistoso internacional. Digo está realizando porque ya dieron la convocatoria, entrenaron y entre esta semana, el fin de semana y las que vienen, jugarán partidos amistosos no solo en este continente, sino en Europa, sobre todo en Europa. Vamos a hablar de la selección peruana. La selección peruana que tiene a un ecuatoriano, a Jairo El Corviche Vélez, lo recuerdan, manavita, que fue a jugar a Perú y en base al tiempo que ha estado allá y al destaque que ha tenido en distintos clubes, se nacionalizó peruano y forma parte de la lista de Manu Meneses, el director técnico brasileño que dirige la selección peruana. Aquí, detalles de la selección de Perú.
1: La Federación Peruana de Fútbol confirmó los 4 amistosos que afrontará la selección en la próxima fecha FIFA, que se disputarán entre septiembre y octubre. Comienza la cuenta regresiva. La bicolor se prepara para sus próximos amistosos internacionales, dice el comentario sobre el combinado nacional dirigido por el brasileño Manu Meneses. Perú enfrentará a Estados Unidos y México en territorio estadounidense antes de viajar a Canadá para medir fuerzas contra los Rouge. La gira internacional finalizará con el amistoso frente a Colombia en Miami. Estos son los convocados peruanos. ¡Arriba, Perú! Arqueros: Pedro Galese, Diego Romero y Matías Córdoba. Defensas: César Inga, Eric Noriega, Fabio Gruber, Marco Guamán, Marcos López, Matías Segarra, Miguel Araujo, Oliver Sone, Renzo Garcés. Volantes: André Carrillo, Jairo Concha, Jairo Vélez, Jesús Pretel, Oslin Mora, Rodrigo Vilca, Wilder Cartagena y Yoshimar Yotún. Delanteros: Adrián Ugarriza, Alex Valera, Vasco Soller, Gianluca Lapadula, Johnny Vidales y Piero Magallanes.
0: Hay jugadores que todavía forman parte de la selección peruana que tienen mucha experiencia, como Yotún, el jugador Carrillo, el delantero Lapadula y caras nuevas también, precisamente es en estos amistosos en los que hay que probarlos. Reitero, destacamos a Jairo Vélez, jugador ecuatoriano nacionalizado peruano, y Jesús Pretel, el volante de Liga Deportiva Universitaria de Quito. Vamos a continuación con esta nota del sitio web oficial de la Federación Peruana, se llama La Bicolor. Aquí está esta nota con Manu Meneses, el director técnico brasileño, que habla de la nómina, de la convocatoria, de las caras nuevas y de los amistosos que realizará la selección peruana.
2: Bienvenido a Bicolor Más, un gusto como siempre, una vez más. ¿Cómo ha sido en esta oportunidad para hacer la lista? Porque a ver, cuando usted llegó

0: a comparación del día de esta convocatoria, ese universo de futbolistas peruanos, ¿cómo lo encuentra? ¿Qué diferencia encuentra desde la primera convocatoria hasta hoy? Hablo del universo. ¿Evolucionó poco, mucho? ¿Cómo lo ha encontrado ahora antes de elegir a los convocados?
1: Primero decir que estamos muy contentos de estar aquí nuevamente, de hablar sobre a convocação ou a convocatória, que é natural essa ansiedade, sim, e um pouco de especulação. É isso que nos mostra o grande interesse de los hinchas, é isso que mantém la paixão, e vivimos dessa paixão, trabalhamos por essa paixão, e queremos cada dia fazer melhor para que a ilusão cada vez esteja maior em relação àquilo que esperamos da seleção. Agora temos mais conhecimento, claro, estivemos mais próximos, assistimos mais partidos, estivemos em todos os clubes com visitas nas províncias para conhecer a realidade de los jogadores de um modo geral, de como trabalham, de que estrutura tem à disposição para sabermos se podemos criar expectativas sobre alguns jogadores que entendemos que tem potencial, e isso nos deixa mais preparados para estar mais próximo daquilo que é o ideal.
0: Claro, digamos en otro momento, y nos vamos acercando seguramente al momento cumbre para decir ya, así estamos y esta es nuestra base. Profe, la gente está que nos mata, quiere conocer ya la lista de convocados. El profesor Mano Meneses entonces le va a dar a conocer en exclusiva primero a través de Bicolor Más. Profesor, las cámaras son de usted.
1: Claro, vamos a comenzar con los arqueros. Entonces tenemos Diego Romero, de Universitario, Matías Córdoba, de Comerciantes, e Pedro Galese, de Deportivo Cali. Depois, os defensores: César Inga, de Universitário, Eric Noriega, de Grêmio, Fábio Gruber, de Mainz, que... Marco Amã, Aliança Lima, Marcos Lopes, Copenhague, Matias Egarra, Melgar, Miguel Araújo, Sport Cristal, Oliver Son, de Burley, e Renzo Garcês, de Aliança. Centrocampistas: André Carrillo, de Corinthians, Jairo Concha, de Universitário, Jairo Vélez, de Aliança Lima, Jesus Pretel, de LDU, Onsley Mora, Sport Boys, Rodrigo Vilca, de Comerciantes, e Wilder Cartagena, de Orlando City, Oshimar Yotun, de Sport Cristal. Los delanteros: Adrián Ugarriza, Alex Valera, de Universitário, Vasco Sawyer, de Gil Vicente, Gianluca Lapadula, de Universitário, Johnny Vidales, de Melgar, e Piero Magallanes, de Sport Huancayo.
0: Perfecto. La lista entonces de convocados para nuestra Bicolor, para esta gira. Hay algunas novedades, bueno, sobre todo para la gente, en este caso escucha la lista, ustedes con este seguimiento que han hecho, seguramente no les sorprende mucho el tema de rendimientos. Tengo que preguntarle por las novedades. Caso de Gianluca Lapadula, que volvió de Italia a jugar en Perú, es una muestra que la liga lo termina potenciando, ¿no? Lo de Magallanes, lo de Mora, ¿qué termina de ellos por convencer a Mano Meneses y el comando técnico para estar hoy en la convocatoria, profe?
1: Es muy importante hablar de eso porque las personas a veces nos cuestionan sobre jugar afuera o jugar en la liga local, y yo siempre tengo dicho que intentamos ser coerentes com aquilo que pensamos nós em termos de característica dos jogadores, que para nós é o mais importante de tudo, porque a maneira como vamos jogar são coisas que depois teremos definições mais adiante. Pela característica individual, nos aproxima daquilo que podemos pensar coletivamente depois como estratégia, como maneira de jogar. Também tentamos estabelecer três pilares, né? la historia de algunos jugadores en la selección, porque es importante que se tenga referencias. Es importante el rendimiento actual, porque también es importante, y ya ustedes vieron que el momento, porque tenemos que siempre también respetar una parcela del momento, y su rendimiento en la selección, porque si no, ficamos andando mucho en volta y después no vamos a lugar ninguno. Entonces, esos pilares nos sustentan y direccionamos todas las observaciones con ese perfil que queremos para la selección. Entonces, algunos aparecen, los analizamos acá con nosotros para ver cómo rinden, cómo se sustentan en relación a aquello que imaginamos que tiene potencial. A veces trocamos algunos porque es necesario observar otros, ¿no? No quiere decir que aquellos que salieron no pueden estar ahí nuevamente, como ya aconteceu. Está ahí Romero nuevamente, el arquero de Universitario. Es un ejemplo de eso, ¿no? Entonces estamos intentando siempre no abrir tanto, porque si no, ficamos sin objetividad en las observaciones, y queremos hacer eso ahora en esos 4 partidos que tenemos contra 4 adversarios de alto nivel, para continuar avanzando en aquello que queremos.
0: Estamos hablando entonces que bueno, ya uno saca sus conclusiones uno por uno, ¿no? Lo de la Padula y su historia con la selección, lo de Mora y lo de Magallanes, su gran oportunidad, digamos, y su buen momento, ahora a ver cómo están con la selección, eso es importante destacarlo. Son 4 partidos, 4 selecciones mundialistas, y uno pensaba, tal vez la convocatoria va a tener mucho más de 30 jugadores o algo, porque son 4 partidos, ¿no? Por ahí tiene uno más que otras convocatorias, tal vez. ¿Qué decir a esto? ¿Qué es lo que se busca, digamos, con manteniendo casi la misma cantidad de convocados, salvo uno más, me parece?
1: 26,
0: exacto. A comparación de otras, ¿no?
1: Un poco con 2-3 jugadores más do que la última vez. No tiene tanto sentido ampliar tanto, porque después no conseguimos observar con objetividad aquello que queremos ver. Abrimos demais y no llegamos después a lugar ninguno. Já tenho experiência, porque passei por isso na seleção brasileira quando estive aí, porque também passamos por um processo de renovação. Pero tem que ter alguns limites, porque senão se amplia demais o universo e não se chega e...
0: Não se chega a ver-los bem.
1: A ver-los bem, né? Então, o que cuidamos é para que não tenha nenhum setor da equipe que não esteja coberto para poder fazer as observações que queremos fazer aí. Então, são 4 equipes que chegaram em oitavos do Mundial. Também passam por renovação. Já temos conhecidas as relações de Canadá e Estados Unidos, que saiu há pouco. Estados Unidos sai 15 jogadores novos.
0: Sim.
1: Cambiou 13 jogadores, mas aumentou um pouquinho a lista, então está com 15 novos, o que quer dizer que também empeça um novo ciclo, mesmo com o mesmo treinador, mesmo com parte da equipe estar aí, vai começar o ciclo para o próximo, né? Canadá modificou um pouquinho menos, também não tem um universo tão grande de jogadores como tem Estados Unidos, e à tarde vamos ter acesso à Colômbia, que às 3 da tarde vai soltar sua relação. Mas já ouvimos aí que alguns jogadores não querem mais estar aí, como o James, né? Que é um dos seus expoentes. Todos vão pensar mais ou menos parecido nessa hora. Vimos aí a convocatória de outras seleções no mundo. Então se inicia um novo ciclo e nós outros estamos aí, junto com todo mundo, também iniciando o nosso. Acho que isso é importante ressaltar.
0: Sobre a tendência, não?
1: Claro, claro.
0: Claro. De la lista, e aqui le voy cerrando a convocatória, porque ver Erick Noriega lo esperábamos seguramente todos, pero por ahí sorprende verlo ahora en la convocatoria y en el lado de la posición de defensa. ¿Tiene que ver por la nómina o tiene que ver que hoy por hoy quiere ver a Noriega jugando de defensor o se le va a seguir considerando en el medio? Usted lo conoce mucho a Erick Noriega.
1: Yo cuando llevé Noriega a Brasil tuve la oportunidad de jugar partidos importantes con él como central. E como para essa convocatória trouxemos Mora e trouxemos Cartagena, Então quero vê-los eles como contenção. E trago Noriega para o lugar de barco que não está aqui. Então Noriega vai estar aí nesse lugar e pretendo utilizá-lo aí para verificar se aquilo que vimos lá no nível da seleção com seus companheiros de seleção pode se repetir também para observações de futuro.
0: Ah, perfeito. Isso é uma boa informação e um bom dato adicional em quanto a lo que ha sido la convocatória. Eu não lhe vou perguntar por que los que no están, porque eso es casi evidente cuando uno hace una lista y tiene, de acuerdo al momento, ya lo dijo, a los pilares, es que sale la convocatoria. Pero si uno, digamos, ya estamos cerrando el año, en donde uno entiende, va encontrando seguramente su base, la pregunta es, ¿se va haciendo más angosto el ingreso de los que quieran llegar o tengan que llegar después? ¿O sigue, digamos, tan abierta la posibilidad como al inicio en el tema de las convocatorias? Hablo en general por los que no puedan estar todavía o no están, ¿no?
1: Cuando ustedes me hicieron esas preguntas, sí, la primera convocatoria, dice que no iba a hablar tanto de aquellos que no estaban porque no achaba tan correcto, ¿no? Hoy ya tenemos una observación más objetiva. Alguns que não estão porque não estão atuando, não estão tendo minutos, e é necessário que tenham minutos para estar aí, porque não conseguimos chegar aqui nesse momento e condicionar um jogador em quatro partidos. Então temos que trazer aqueles que estão produzindo nos lugares onde estão para chegar aqui e estar em condição de mostrar na seleção aquilo que é a expectativa de todos, né? Às vezes não trazemos um jogador que todos esperavam porque fizemos uma escolha para esse mesmo setor com um jogador um pouco de característica diferente, um pouquinho mais para cá, um pouquinho mais para lá, porque imaginamos cada convocatória dentro de um cenário que queremos ver da maneira como imaginamos que a seleção vai jogar. Então não se trata de ser melhor ou ser não tão bom. Trata de característica e de perfil daquilo que escolhe o treinador e que pensa, né? Sempre vai haver alguém que as pessoas, poderia estar esse jogador, sim, poderia estar, né? Se a gente respeita a opinião de todo mundo, pelo que eu sou treinador, eu tenho que fazer as escolhas e tenho que mostrar o caminho que a seleção deve estar.
0: Escuchamos também essas listas de todos os que podemos opinar, terminamos fazendo uma lista de 50, 60, talvez não, e não nos vamos a poner de acuerdo tampoco nunca. Se vienen cuatro partidos con rivales duros. Yo recuerdo que en la primera etapa, cuando se enfrentó a Senegal en algún momento y a España, me decía usted, vamos a hacer un plan de partido de acuerdo al rival, porque hay que también cuidarnos un poco a quien enfrentamos, y mire, España salió campeón del mundo. Estos cuatro partidos, ¿va a haber un plan por partido de acuerdo al rival todavía, o se va, digamos, ya a priorizar un poco lo que usted necesita encontrar dentro del equipo y funcionamiento?
1: No, la prioridad para esta fecha es nosotros. Menos los rivales, más Perú. Porque está na hora de começarmos também direcionarmos algumas coisas importantes, e penso que, embora os rivales são rivales de alto nível, são rivales que podemos jogar como se joga, mais de igual para igual.
2: Exato.
1: E também proponer, e também estar mais à altura daquilo que queremos ser. Então esse é um momento que nos proporciona isso e queremos aproveitar para ser assim.
0: Vamos a ver, digamos, então, algumas coisas novas dentro do funcionamento. Eu escutei falar você há algumas semanas atrás e falava que sim, pois, que necessitava, por exemplo, ver novas formas de generar, sobretudo, não? Por aí, a forma seguramente já a vêem vocês, se por fora, por dentro, generar mais opções com os delanteros. Vamos a ver coisas novas, quer dizer, então, por exemplo, em estes quatro partidos.
1: Claro, queremos ver, né? Sempre digo que não há milagros. Não há milagros. Você não vai dar um entrosamento tão rápido quando você convoca jogadores, faz quatro treinamentos e depois você vai ao jogo, né? Pero aí se torna mais importante os perfis. para que juntos se transformen en un equipo fuerte en la cancha.
0: Complementarlos, en todo caso.
1: Para que se complemente.
0: A veces se dice siempre, profe, que uno puede tener un buen plantel, pero lo importante es tener un buen equipo.
1: ¿Verdad?
0: ¿No? Que es completamente distinto. Luego de estos cuatro partidos, ¿podrá decirnos ya tengo mi base para la competencia oficial? ¿O todavía hay que esperar un poquito lo que viene a fin de año, que son 2 a 3 partidos, me parece más?
1: Yo pienso que tenemos que avanzar un poquito más. Lo plan inicial lo mantenemos intacto. Queremos llegar en diciembre y mirarnos todos, y que de afuera para adentro también se mire, ya tenemos una base. Aí, esse é o momento que penso que podemos olhar um pouquinho mais objetivamente para isso.
0: Em dezembro. Hoje como estamos, profe? Depois de toda a primeira parte, que recordo que você me dizia sempre, hay que jugar para ver como estamos. Eu sei que falta todavía 4 partidos e os que vengan depois, repito, 2 o 3 talvez, não lo tengo claro. Pero como estamos hoje antes de empezar estos 4 partidos? Como siente usted que estamos?
1: Nosotros temos uma preocupação inicial que vamos trabalhar duramente para cambiar. Nosotros quando fizemos os estudos de las ligas de América, quando analisamos os números de las eliminatórias, detectamos que nosotros temos que avançar na direção de dar aos nossos jogadores uma competitividade maior. E falo isso nas questões físicas básicas que vão estar presentes, que não vamos cambiar se não cambiarmos as escolhas dos perfis, se não valorizarmos coisas importantes, né? Se olharmos a liga das Américas todas, as ligas, nós outros estamos muito abaixo em termos de distâncias percorridas, intensidade das distâncias percorridas, los quilômetros de percorridos com 20 metros por quilômetro, com 25, que são os sprints que hoje são mais importantes do que a distância geral. Né? Então temos que, e estamos fazendo isso desde o primeiro momento, trazer alguns jogadores de fora que estabeleçam esse nível que se traz de fora para dentro, não desconsiderando aquilo que temos aqui de qualidade, mas queremos puxar esses jogadores mais arriba, em termos desse nível que é necessário para poder competir de igual para igual em jogos grandes, em jogos decisivos que teremos pela frente. Essa é a preocupação inicial primeiro. Quando estudamos isso tudo, vemos que existe uma diferença entre os jogos que se joga acá, em nível do mar, e os jogos que se joga em altura. Porque é impossível se manter o nível que se joga acá, lá em cima. Isso às vezes pode prejudicar um pouco a análise dos jogos dos jogadores que se jogam lá. Então estamos separando os jogos que se jogam aqui, dos jogos que se jogam em cima, para fazer uma análise separada disso, para se chegar a um dado mais fiel daquilo que é o jogador que joga na liga local. Porque isso é importante para nós outros termos confiança que eles vão estar à altura daquilo que necessitamos nós quando precisarmos.
0: Estamos falando que se está seguindo muito um análise de números científico para ver rendimentos, porque eu lo escuché alguna vez, el rendimiento a nivel de la liga local es el que queremos potenciar también, hacerlo más fuerte, porque sabemos que algunos que están, sobre todo estos chicos que a veces tienen la ascendencia peruana y que están fuera, el estar afuera les da ya un nivel, hay que potenciar acá para hacerlos llegar. Y ahora, tomando en cuenta esto que se dice tanto de jugar en altura, de esa posibilidad de jugar en altura, no solo hablamos de cómo los vemos acá, sino también ahora hay que verlos cómo se van a desarrollar en altura, ¿no?
1: Y todos saben que para os jogadores que temos na liga local, temos uma facilidade para reuni-los mais vezes. temos capacidade para fazer microciclos que temos pensado aí à frente. Mas os jogadores que jogam fora não podem ser convocados fora da data FIFA. Então temos que planejar bem para que as coisas funcionem bem, mas isso também dá uma importância grande para os jogadores que temos, que jogam aqui e que temos que desenvolver.
0: Dos preguntas más. Le agradezco el tiempo, de verdad, siempre hay mucho para hablar en realidad, y lo vamos a hacer, vamos a estar en la gira y todo, también ahí presente como Bicolor Más.
1: Con placer.
0: De todas maneras, sí, vamos a estar. Dos más, con todo lo que se dice, ahí se está viendo esta posibilidad de los partidos que restan a fin de año o antes de fin de año, por ahí jugarlos en altura, o todavía es preferible seguir jugando fuera, ¿se está evaluando eso?
1: Y nosotros estamos trabajando ahí todos los días para que na próxima fecha de noviembre joguemos en Perú.
0: Ah, perfecto.
1: Essa é a nossa ideia, estamos trabalhando duro para isso e provavelmente vamos estar em altura no mínimo das duas datas de novembro.
0: Ah, perfecto.
1: Depois vamos usar a data de dezembro, que é a data que se usava para ele para fazer o jogo que ano passado foi jogado com Bolívia. Provavelmente vamos antecipar um pouco na data. Estamos pensando aí em fazer o jogo em 9 de dezembro, que é um feriado nacional.
0: Claro.
1: E queremos estabelecer essa data como a data que sempre vai ser realizado o jogo de dezembro.
0: Ah, perfeito. Que quede instaurado já.
1: Sim. Sim. Que fique definido e que tudo saiba, que é um pouco antes da final de todos, pero a maioria dos clubes já vai estar com esses jogadores à nossa disposição. Então queremos usar também. Depois provavelmente vamos ir a Japão e Coreia na data de março, tá? Porque já está bem encaminhado para que seja assim. Depois em junho novamente estaremos em Peru, porque depois em setembro já vamos começar as eliminatórias.
0: Eliminatórias, perfeito. E a última, el promedio de edad en las convocatorias que usted hace y en el once que arma, ¿tiene que ver algo? Porque siempre lo hablamos, una cosa es cómo empezamos y tenemos que ver también cómo vamos a llegar de aquí a algunos años. ¿Se toma en cuenta el promedio de edad en toda la convocatoria, en la forma como está planteando cada partido?
1: Sí, aumentamos un poquito la media general. Estamos com 27.9, 28 dos 26 que temos aqui. Pero dividimos por setor, porque se fizermos uma média geral, podemos chegar a um número que não seja tão fiel, né? Nosso centrocampista tem uma idade, uma média um pouquinho elevada, que estamos aí com 30, né? Pero temos dois jogadores que aumentam um pouquinho a média, que é Carrillo e Yotun, naturalmente aumentam, né? Pelos demais estão aí 28, 25, os defensores estão com uma média de 25, que é uma média mais baixa. Acho que estamos bem e vamos estar aí sempre muito próximo disso, porque entendemos que aquele equilíbrio é algo importante para termos experiência de jogadores que já estiveram aí, que estão em grandes competições, que passaram por grandes competições, mas a juventude, a força física também é importantíssima, então vamos querer equilibrar isso. Entendemos que seja a receita ideal.
0: Perfeito. Muchas gracias, professor Armando. Um forte abraço. Al hincha, como sempre, que confie, a empujar el carro, que sempre lo decimos, lo que buscamos es cómo terminamos, y el proceso seguramente todavía es largo y vamos a estar ahí. Vamos a encontrar en la gira, de todas maneras.
1: Exactamente.
0: Perfecto.
1: Un abrazo a todos.
0: Muchas gracias. Bueno, profesor Manu Meneses, entonces, aquí en Bicolor Más.
2: Perfecto. Ahí estaba Manu Meneses, el director técnico brasileño que dirige Perú. Muy claro, la idea de estos amistosos es alcanzar el nivel que pretende el director técnico, pensando en la Copa América 2027. Es evidente que hasta antes de Copa América se han de haber jugado entre 2 y 3 partidos amistosos, de seguro con caras nuevas, con jugadores que hayan destacado en ese momento y pasen a engrosar las filas de la selección peruana. Vamos a irnos a la pausa, no se cambien, al volver más información aquí en Onda Deportiva.
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4: Es la hora 18:28 minutos.
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2: Muy bien, vamos a continuar en la programación Onda Deportiva. Vamos a hablar del partido que jugó el día de hoy la selección ecuatoriana de fútbol. 6 de la mañana, con derrota 3-0 ante la selección de Corea del Sur. El resultado hay que darlo después que un partido finaliza, pero más allá de críticas o señalamientos, que no es lo nuestro, porque es el primer encuentro de Gallardo, los jugadores no lo ha conocido, ha convocado a la base de la selección, ha tenido solo un entrenamiento, así que este es un proceso gradual, de menos a más. De a poco irá terminando de conocer a los jugadores y de seguro para futuros encuentros y futuras convocatorias empezará a verse la mano de Gallardo. En todo caso, aquí están detalles de lo que fue el encuentro Corea ante Ecuador.
9: Somos tricolor, somos selección, grita conmigo Ecuador.
10: Después de la derrota de Ecuador en el estadio Big Bird de Corea del Sur, el argentino Marcelo Gallardo reconoció que el equipo logró sostener sus intenciones solamente en un tiempo y que el desgaste físico terminó pasando factura. Sinceramente creo que las intenciones que tuvimos en el partido nos alcanzó solamente para una sola mitad, explicó Gallardo. El entrenador señaló que el viaje y el poco tiempo de descanso fueron factores que Ecuador terminó padeciendo. El muñeco también reconoció que el equipo se fue diluyendo física y mentalmente a medida que avanzaron los minutos. Se nos empezó a hacer cuesta arriba, dijo. Más allá del resultado, el director técnico de 50 años destacó el juego de Juan Riquelme Angulo y Kenny Arroyo en el compromiso. Nos pareció muy auspicioso. Entraron con personalidad, entraron con su juventud. Le dieron cierta frescura. Ahora Marcelo Gallardo buscará aprovechar los siguientes amistosos en la gira por Asia para comenzar a instalar su idea de juego en la selección. Hay que tratar de tener calma en la derrota, más allá de que está bien que duela. El técnico añadió que trabajará en inyectar conceptos futbolísticos de idea, corregir sobre algunas cuestiones que tienen que ver sobre lo táctico y demás. Ecuador jugará su siguiente compromiso ante Japón el próximo jueves 1 de octubre a partir de las 5 horas con 10 minutos en el estadio de Yokohama por la Copa Kirin.
2: Ya escucharon entonces lo que indica Gallardo en esta nota. Ahora toca descansar y evaluar al equipo en relación a ese primer tiempo que él indica que solo tuvo Ecuador como buen rendimiento y después que se fue diluyendo física y mentalmente. Bueno, vamos a escuchar a Marcelo Gallardo. Vamos a continuación ir con las palabras del director técnico, la Federación Ecuatoriana de Fútbol, que ya está trabajando como se debe, el Departamento de Comunicaciones, nos comparte lo más importante de la rueda de prensa después de este encuentro Corea-Ecuador. Aquí está Marcelo el Muñeco Gallardo.
11: Sí, no fue el debut esperado. Debemos poner todo en contexto claramente. Creo yo que lo que las intenciones que tuvimos en el partido nos alcanzó solamente para una sola mitad. Después no, nos empezó a pasar factura todo lo ya conocido, el viaje, el poco descanso, las pocas horas de dormir y demás. Y lo sufrimos, padecimos el segundo tiempo. Los muchachos padecieron el partido en la segunda mitad. Descansar, evaluar, seguir teniendo una conducta de conocimientos, de generar algunas cuestiones que tienen que ver desde lo futbolístico, pero bueno, sobre todo darles tranquilidad porque era un partido difícil de jugar, sobre todo con el contexto que atravesamos en estos días.
4: 네, 저희가 원하는 시작은 당연히 아니었지만 당연히 이 결과를 통해서 좀 더 열심히 해야 되고 저희가 이제 의도한 것은 경기의 전반전 정도만 효과가 있었던 것 같습니다. 저희가 생각했을 때는 선수들의 상태가 안 좋은 게 후반전에 고스란히 나타난 것 같습니다. 그렇지만 좀 더 휴식을 하고 이 경기에 대해서 점검하고 그리고 이제 축구적으로 더 배워야 하는 그런 것들을 보완하면 좋을 것 같습니다. 그렇지만 가장 중요한 것은 선수들에게 안정을 주는 것이며, 이를 통해서 더 발전하는 모습을 보이는 게 좋을 것 같습니다.
12: 네, 질문 몇 개 받아보도록 하겠습니다. Question from Ecuador.
13: 안녕하세요. Marcelo, ¿cómo le va? Estamos en vivo para la radio La Red en Quito. Yo le quiero preguntar sobre lo que significó los puntos del ataque. John Yeboa, Pepo Angulo, que fueron Cheche Arroyo, de más a menos. ¿Qué le pareció el partido de Jordi Caicedo? Que daba la sensación de que estuvo muy solo. Después Riquelme entró con mucha personalidad. De cómo valora lo que es el debut de este chico también. Te agradecemos y buenas noches acá.
11: Sí, sí. Sí, yo creo que la primera mitad, como dije, lo que quisimos y lo que intentamos hacer en el partido, emparejar, ¿no? con una postura de equipo que estuviera sobre todo en intenciones, sabiendo que el contexto nos iba a ser desfavorable. Tal vez entiendo que en esa primera mitad no creo que fue bastante pareja, tal vez nos costó un poquito más en ataque acompañar a Jordi Caicedo con un poquito más de decisión, sobre todo con Kenny Arroyo y con Angulo del otro lado. Nos costó acompañar, finalizar ataques prometedores, pero bueno, tengo que pensar en el contexto también, como después a partir de que se fue, los minutos fueron pasando, nos fuimos diluyendo física y mentalmente, entonces se nos empezó a hacer cuesta arriba, y el debut de Juan Riquelme me pareció muy auspicioso. Entró con personalidad, entró con su juventud, le dio cierta frescura. Pero bueno, tengo que, más allá de nombres propios, ¿no? Ver el todo.
12: Gracias, Marcelo.
11: De nada.
4: 네, 기자님께서 여쭤보신 거는 에콰도르 팀의 특정한 선수들에 대한 어떤 플레이 평가에 대해서 말씀하셨는데 전반전에 말씀드린 것처럼 좋지 않은 조건인 걸 잘 알았지만 여러 선수들의 플레이를 분석하면서 큰 그림을 보면서 나아가야겠다는 말씀을 주셨습니다.
12: Last question from Ecuador.
14: Gracias, Marcelo, te paso de ESPN. ¿Qué hacer para revertir rápidamente la parte honesta y que el discurso calce en los jugadores para los dos partidos que todavía restan, ¿no? Tomando en cuenta el contexto que usted manifiesta, todo lo ocurrido, ¿qué hacer para que esto no influya en la parte anímica y mental de cara a lo que se viene? También tomando en cuenta que es un proceso que está apenas iniciando y un ciclo que apenas comienza.
11: Sí, bueno, es justamente eso, tratar de tener calma en la derrota, más allá que está bien que duela. Pero bueno, sobre todas las cosas, darle tranquilidad, que descansen, hay que descansar, hay que empezar a,
15: a inyectar conceptos, ¿no? Futbolísticos, de idea, corregir sobre algunas cuestiones que tienen que ver sobre lo táctico y demás. Pero bueno, sobre todo, más allá de la bronca del resultado, acompañar también por el contexto, ¿no? En esta gira sabíamos que podíamos padecer esta situación, sobre todo la física que se vio en la segunda mitad, con un equipo coreano que estaba mucho más fresco que el nuestro, con jugadores locales que no tuvieron que hacer mucha distancia para jugar y demás. Nosotros en ese sentido lo padecimos. Pero es verdad, darle tranquilidad, no trabajar sobre la cuestión mental, anímica, ¿no? De recuperarse y afrontar estos dos partidos que quedan, que también van a ser de suma importancia para ir viendo y volcando conceptos. Sí.
4: 네, 기자님께서 여쭤보신 거는 이 경기를 빨리 극복하고 어떻게 사기를 다시 보충할 수 있을지 처음부터 이렇게 패배한 거에 대해서 어떻게 극복하실 건지를 여쭤보셨는데 침착하게 휴식을 취하고 개념을 정리하고 전략을 정리하고 다시 정비하는 시간이 필요할 것 같다고 생각하시면서 이런 경우가 생길 수 있다는 것을 예측을 하고 있었고 후반전에 저희가 멀리서 온 선수들이기 때문에 어떤 체력적인 부분에서 불리할 수 있다라는 것이 보여진 거에 대해서 선수들을 조금 다독이고 남은 두 개의 경기도 중요하기 때문에 잘 준비하면 좋을 것 같다고 말씀하셨습니다.
12: Last question for Ecuador side.
16: Bueno, también tenemos acá la pregunta. Buenas tardes. Buenas noches.
15: Buenas noches.
16: Gusto saludarlo. Quería preguntarle sobre cómo está el grupo después de este resultado y cómo se planifica a partir de este momento el viaje a Japón. ¿Va a haber descanso en medio para tratar igual de ir equiparando lo que son cargas de quienes han viajado más y menos horas, de quienes tienen más y menos diferencia de horario? ¿De qué manera se va coordinando eso para tratar de evitar que se sienta tanto en lo que se vendrá?
15: Sí. Hay que gestionar con inteligencia, sobre todo viendo lo que pasó hoy. Estaba dentro de lo previsto el resultado, pero sí la sensación de cómo fueron llegando los futbolistas, cómo se fueron sintiendo en estos días. Con pocas horas de descanso y demás, pero bueno, recuperarnos y esto recién inicia, es importante mantener cierta calma, más allá de está bueno que duela la derrota, siempre que duela la derrota te da una sensación de querer recuperarte rápidamente, y bueno, vamos a tener estos días para eso, para recuperarnos, para descansar, para refrescar conceptos. Y esperar que el próximo partido nos encuentre en mejor forma.
4: 네, 기자님께서 말씀하신 것은 이제 일본으로 다시 여행하시게 되는데 다양한 선수들의 체력적인 컨디션을 어떻게 조절하셔서 다시 나쁜 결과가 나오지 않도록 하실 건지에 대해서 여쭤보셨습니다. 그리고 말씀하신 것은 조금 더 스마트하게 접근을 해야 된다고 생각하시고 당연히 바라던 결과는 아닐 뿐더러 이제 체력적인 이슈가 있다는 것을 예측은 했습니다. 하지만 침착하게 받아들일 필요가 있고 패배는 아프지만 다음 경기에 더 잘 준비하도록 하겠다는 말씀을 주셨습니다.
12: 미샤단 질문 주시겠어요? 없으시면 에콰도르 질문 또 받고 두 개로 받고 끝내겠습니다.
17: Por acá, perdón a vos. Considerando que era una gira que ya estaba armada previo a su llegada y también tomando en cuenta que son varios días que va a compartir con jugadores nuevos para conocerlos, como cuerpo técnico, ¿cuáles son puntualmente lo que ustedes han priorizado para poder sacar como resultado, juntos a trabajar y lo que puedan sacar de esta gira más allá del tema de resultados?
15: Sí, bueno, nosotros asumimos sabiendo que íbamos a tener que asumir con poco tiempo de trabajo, con poco conocimiento como para para intentar bajar una línea determinada de juego con el descanso casi con pocas horas de descanso. Bueno, asumimos la responsabilidad como corresponde, como tiene que ser, con el valor que representa. Y tratando de aprovechar estas semanas, estos días, para lo que yo dije desde que llegué, conocimiento, relacionarnos y ver cómo piensan, que ellos me conozcan a mí, saber lo que yo quiero, lo que deseo, empezar a interrelacionarnos de ese lugar, y eso lleva tiempo. Entonces vamos a aprovechar esta gira para eso. Tenemos compromisos claramente de partidos que no, nos disponen a tener que intentar tener buenas prestaciones para que eso, justamente, que el resultado que hoy es desfavorable no repercuta negativamente. Sí, que duela, pero ya está. Y seguiremos pensando en lo que viene. Esa es la única manera que yo encuentro para intentar explicar esta gira, ¿no? Y lo dije desde el principio: conocimiento, conocimiento, conocimiento, y ver qué es lo que piensan, saber qué es lo que pienso yo, y tener entrenamientos que se puedan ver reflejados con pocos entrenamientos en base a lo que queremos también generar.
4: 계장님께서 말씀하신 것은 이렇게 친선 경기를 계속 하고 계시는데 새로운 선수들과 같이 함께 하시면서 이기고 지는 것을 넘어서 더 중요하게 생각하시는 가치가 있다면 어떤 것인지 말씀해달라고 합니다. 그리고 이제 감독님께서 말씀하신 것은 준비 시간도 짧고 지식도 적어서 조금 많이 어려웠지만 사실상 패배에 대한 책임은 져야 하는 것이고 서로 더 많이 알아가고 어떤 전술을 원하시는지 그리고 선수들은 어떤 것들이 강한지에 대해서 좀 더 잘 알 수 있으면 오늘의 패배가
18: Gracias. ¿Cómo está, profesor Marcelo Gallardo? Aquí al final, sí. Marco López Castillo, de Radio Di Blue en Ecuador. Profesor, usted ha hablado del cansancio, ¿verdad? De la diferencia de horario, e incluso sabemos que algunos jugadores terminaron uniéndose recién a la concentración ayer. Ante esto le consulto, usted ayer realizó el primer entrenamiento en campo de juego. ¿Pudo parar un 11 o no alcanzó a hacer aquello y concentró más en charlas o en recuperación de los futbolistas? Gracias.
15: Sí, bueno, ayer tuvimos el único entrenamiento que pudimos disponer de los futbolistas con el cansancio lógico que venían del viaje. Pero bueno, no quiero ser reiterativo en eso, sino cuando evaluamos nosotros internamente, tenemos que evaluar el todo, tenemos que poner todo arriba de la mesa, justificando claramente las cuestiones que tienen que ver con lo que vivimos en estos días. Pero paramos un 11, creo yo que lo que intentamos por lo menos ejecutar en la primera mitad dentro del físico que tuvimos fue bastante parejo el trámite. Después nos pasó factura. La verdad que en el segundo tiempo se vio un equipo rival muy, muy superior en energía, en frescura, en calidad de pase, y nosotros lo padecimos. Entonces hay que poner todo arriba de la mesa, hacer una evaluación, claramente hacer una evaluación individual y de equipo, pero sin volverse loco, e intentar llevar calma, sobre todo para que no se sufra, se padezca lo justo y necesario esta derrota.
2: Ahí estaba Marcelo Gallardo, el director técnico de la selección, indicando aquello de que solo tuvo un tiempo donde pudo destacar o verse algo de lo que quiere Gallardo, pero el poco tiempo de entrenamiento, el viaje, se notaron en el cansancio de los jugadores en la etapa complementaria. Aparte, escuchaban también de que no les gustó el árbitro, pero se refirió brevemente al árbitro de ese partido. Vamos a irnos luego con una opinión importante de un colega, ya se los voy a presentar. Antes, destacamos los hechos deportivos más importantes en una fecha como hoy, 24 de septiembre.
19: presentamos el segmento Archivo Deportivo, un recorrido emocionante por los momentos históricos en el deporte. ¡Mundial! 24 de septiembre, en 1910, el delantero paraguayo, segundo máximo goleador guaraní en el fútbol argentino, nació un día como hoy y jugó en Boca, Racing y Ferro. En 1963, nace en La Habana el destacado pelotero Luis Ulacia, quien jugó siempre en representación de Camagüey e integró los equipos de Cuba desde 1986 hasta el año 2001. 1957, en Barcelona, España, se inaugura el Camp Nou, estadio de Fútbol Club Barcelona. En tanto, en la propia fecha, pero del año 1984, se inaugura el museo de ese mismo club catalán. En los Juegos Olímpicos de Seúl, 1988, 24 de septiembre, el velocista canadiense Ben Johnson ganó la carrera final de los 100 metros, en la que establece una nueva marca mundial de 9.79 segundos. Posteriormente le fue retirada la medalla por comprobarse que había consumido drogas. 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
2: Muy bien, vamos a continuación con el periodista Ángel León y la opinión que tiene del encuentro del partido que jugó Ecuador ante Corea. Angelito, ¿cómo está? Adelante.
20: Una sensación clara que deja el equipo ecuatoriano, ¿no? Me acordé del Dakar, uno de los principales torneos o eventos deportivos a nivel mundial a inicios de año, mi querido John Lester. ¿Y por qué me acordé del Dakar, que tiene que ver con dunas, tiene que ver con camiones, tiene que ver con 4x4, con autos? Porque nosotros fuimos a tentar al mismísimo deporte evolucionado con estos partidos amistosos internacionales, que a mi criterio me parece que es la mejor forma de comenzar. ¿Y por qué me acuerdo del Dakar? Bueno, porque en el Dakar hay diferentes categorías: hay la motocicleta, hay el auto, hay la camioneta 4x4 y vienen los camiones. Obviamente la motocicleta abre espacio rapidito, el auto es mucho más rápido para sortear dunas y los camiones obviamente vienen un poquito atrás, ¿no? Vienen un poquito atrás, pero en su espacio, pero en su competición como misma, ellos mandan, ellos definitivamente mandan. A ver, ¿por qué tomo este ejemplo que tal vez usted no lo termine de entender? Porque los japoneses sí, va a ser nuestro próximo rival el 1 de octubre. Y este Corea del Sur son equipos muy rápidos, yo insisto, son la camioneta, son el auto en el Dakar. Sí, son equipos muy rápidos. En cambio, nosotros venimos de un posicionamiento, de un juego, de una zona donde, a ver, Bolivia maneja un estilo similar a nosotros, donde los peruanos manejan un estilo similar o menor a nosotros, los venezolanos cosa igual, y si nos vamos para Paraguay, Paraguay le pasó exactamente lo mismo en el debut del Mundial, si usted se recordará, mi querido Lester, porque venimos de un desarrollo futbolístico que es totalmente diferente. Nosotros somos más musculatura, nosotros somos más por posicionamiento, nosotros somos más por ese juego individual, por ese juego colectivo. Después los japoneses tienen un juego colectivo desarrollado de forma alta, también los coreanos, y tengo que analizar primero a los coreanos, pero son tan parecidos. Primero, los los Kawaguchi son casi que igualitos, no pesan más allá de 120, 130 libras, eso los hace bastante ágiles. Y aparte tienen una velocidad que ya es propia de ellos, no es que la van desarrollando con el madurar en el fútbol, sino que ellos vienen ya con esa cultura de ser muy rápidos. Corea del Sur fue uno de los equipos que mayor expectativa armó o generó cuando se presentó en cancha en la competición que acabamos de ver y que fue de mucho éxito en la parte económica, el Mundial 2026. Digo la parte económica porque la FIFA, dicho por ellos mismos, metieron un récord histórico, ¿no? En la parte económica, no así tanto en la parte futbolística, pero el equipo de Corea del Sur era uno de los que más golpeaba justamente en la idea o en la intención de crear fútbol. Ha pasado muy poco tiempo de que feneció el Mundial de Estados Unidos, México y Canadá, y resulta que es obvio, ellos no van a cambiar su idea porque son un equipo renovado, porque son un equipo que siguen un patrón. De esa forma lo veremos actuar en la Copa de África, y ya cuando comience nuevamente el recorrido Camino 2030, estoy seguro que los coreanos van a pegarse de este patrón, y no es que van a ir para atrás, van a tratar de superarlo, porque seguramente vendrán nuevas figuras, vendrán figuras jóvenes que lo que más traen es ganas, lo que más traen es trabajo en la parte física, y lo que más traen es la viveza que los asiáticos de un tiempo a esta parte han desarrollado para jugar al fútbol, ¿no? Porque a viveza pura se le meten a los volantes centrales de Ecuador, y en un remate que va pegando justamente en uno de los jugadores ecuatorianos, le desvía totalmente la trayectoria, aunque fue mínima, pero desvío total, para que Galíndez no pueda detener esa pelota y se marque así la primera conquista del compromiso. Después hay una distracción y viene la segunda, pero fue rapidito. Ecuador todavía no se paraba de ese golpe bajo que le había dado Corea, porque veníamos nosotros con otros aires, y resulta que ya teníamos la segunda, y después en la tercera le ganan posicionamiento a los volantes centrales, otra vez a los arqueros, y por bajo el coreano fue muy hábil. Mire, ahí ya destacamos la calidad del jugador coreano, del jugador asiático en sí, porque el hombre no es que mira la posición de Galíndez va haciendo lo correcto para poder quitarle ángulo de tiro, ángulo de remate, pero más sin embargo el coreano hace la pausa y le pone la pelota a la derecha de Galíndez, izquierda de él, pero ¿cuán largo es? No, se lo ajustó al ángulo bajo de 90 grados, porque también hay un ángulo bajo de 90 grados, allá las telarañas no hacen su nido, lo hacen arriba. Y le alejó totalmente la pelota del guante, por más que Galíndez estiró su mano, estuvo muy cerca de tocar la pelota, pero esto no es de estar cerca, es de detenerla, dejarla pasar. En este caso pasó y se marcó la tercera. ¿Qué nos espera o si esto nos baja de la nube? Yo creo que no. Tampoco nos devuelve a nuestra realidad. La realidad de nosotros es esa. Al cerrar la transmisión, Giselita Buendía, gran amiga nuestra, si nos está escuchando, saludos para ella. Decía, bueno, no está el equipo completo, faltan algunos jugadores, falta Niño Moisés Caicedo, llegará Realpe, no está Gonzalo Plata, resulta que la Rola Rodríguez no pudo estar por cosas estrictamente sanitarias, estrictamente médicas en cuanto a lo que tiene que ver a su masa corporal. Y resulta que yo digo, bueno, comenzó una excusa tal vez, y no, es la realidad, faltaron algunos jugadores, pero yo lo que creo es que este partido le va a servir y muchísimo a Marcelo Gallardo. ¿Para qué? Para trabajar posicionamiento, para trabajar la parte física, para tratar de hacer de Ecuador un equipo muy, pero muy rápido. Y si alguna duda le queda a Marcelo Gallardo de que tiene que tener un equipo mucho más colaborador, un equipo mucho más dado al individual, mucho más cerrado cuando así el fútbol lo necesite, cerrado a la parte táctica, porque si no le queda claro, reitero, este ejercicio realizado ahorita nomás frente a los coreanos, resulta que el siguiente rival es no más y no menos que Japón, el equipo del profesor Moriyasu, el hombre que lo extrañamos mucho en el último mundial, porque resulta que si un jugador escupía o viraba la cara en la cancha, Moriyasu sacaba su pluma y pac, pac, pac, lo anotaba ahí. Eso quiere decir que no es que se lo estaba llevando para las estadísticas, no, estaba llevando esos apuntes para que en el video o en el desarrollo de la siguiente práctica o en el siguiente entrenamiento, Moriyasu les iba a decir, mira, hicieron esto, bien, y lo de acá es lo que vamos a prestarle mucho más tiempo, mucho más espacio, mucho más videos para que ustedes puedan ir corrigiendo de poquito.
2: Ahí nomás, ahí estaba don Ángel León, gracias Angelito por su tiempo, dándonos un análisis, ideas, mucho más claras de lo que fue desde la óptica periodística, de lo que fue el encuentro Corea ante Ecuador. Nosotros nos vamos, nada más, un abrazo, continúen en sintonía de Ondas Cañaris, feliz resto de noche.
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21: Es la hora 18:58 minutos.
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